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En el Evangelio de este día lunes, escuchamos que en aquel tiempo Jesús dijo a sus discípulos: «Cuando venga el Paráclito que yo les enviaré desde el Padre, el Espíritu de la verdad que proviene del Padre, Él dará testimonio de mí. Y ustedes también dan testimonio, porque están conmigo desde el principio. Les he dicho esto para que no se escandalicen. Serán echados de las sinagogas, más aún, llegará la hora en que los mismos que les den muerte pensarán que tributan culto a Dios. Y los tratarán así porque no han conocido ni al Padre ni a mí. Les he advertido esto para que cuando llegue esa hora recuerden que ya lo había dicho». Jesús sigue anticipándoles a sus discípulos que vivir de acuerdo a sus enseñanzas y cumplir la misión de anunciarlo no será una tarea fácil. No solo que algunos no lo aceptarán, sino que además esto provocará un rechazo explícito, incluso la persecución. Para mantenerse firmes en la misión de dar testimonio, no quedarán solos. El Señor enviará su Espíritu, el Paráclito, que es una palabra que se traduce como aquel que está al lado de la persona para asistirla o el abogado defensor. El Espíritu, primero, dará testimonio de Jesús ante los discípulos, es decir, les recordará y enseñará todo sobre Él, porque no se puede dar testimonio sobre alguien que no conocemos. Se trata del testimonio de que Jesús verdaderamente vive, que sigue siendo el Señor de sus discípulos, que no los abandona. Esto los animará para que den ese testimonio. El discípulo perseguido necesita de esta fuerza de ánimo. Así podremos testimoniar al Señor ante el mundo. Pero no se testimonia un sentimiento ni una buena intención con relación a Jesús, sino todo un camino de vida recorrido junto con Él. El contenido del testimonio es el Evangelio hecho vida, encarnado en el largo y paciente camino de la fe. Se testimonia lo que Dios ha hecho por uno desde el primer momento de gracia, cuando fuimos llamados al seguimiento, hasta ahora. Se anuncia con hechos concretos lo que Jesús ha significado para nuestra vida, todo aquello que ciertamente no se habría podido vivir sin Él. Finalmente, Jesús vuelve a insistir que la causa del rechazo es la falta del conocimiento del Padre. Entonces, se hace más necesario el testimonio para que todos conozcan el amor de Dios.

Y recemos juntos esta oración. Señor, dame fortaleza y perseverancia para ser instrumento de tu Espíritu, testimoniando tu presencia más allá de las dificultades y rechazos. Amén. Y que la bendición de Dios Todopoderoso, del Padre, del Hijo y del Espíritu Santo los acompañe siempre.

0: gran día. Y... muy buenos días, amigos oyentes de Monumental 100.3 FM. Así comienza la antesala de la mañana, proyecto informativo que busca informar, entretener y orientar de una forma positiva. Hoy es lunes 18 de mayo del año 2026 y como cada mañana ponemos en manos de Dios este programa, ponemos en manos de Dios esta emisora, a su propietario Tony Parache, a todo el personal que labora por y para Monumental, y de manera muy puntual, de manera muy específica, pedimos la bendición de Dios para todos ustedes, nuestros amables oyentes, que han hecho de Monumental y de la antesala de la mañana. Sean todos bienvenidos. Federico de la Cruz, en la parte técnica, Apolinar Peralta, de camino Rafael Valdeallar, y quien les habla, Fellito Ortiz, estaremos llevándoles las informaciones. Buenos días, Apolinar.
1: Buen día, Rafael, Fellito Ortiz, saludo. Federico de la Cruz, hola, en el trayecto Rafael Valdeallar, saludo. Amigos oyentes de la antesala de la mañana, agradecido a Dios por siempre estar con nosotros. Una bendición que ustedes sean parte de este proyecto informativo. Pedimos a Dios por cada uno de los hogares que nos escuchan, que Él sea el centro de nuestras vidas, que Dios nos proteja y nos guíe, sobre todas las cosas, que nos guíe. Bendiciones a todos. Pedimos paz en el mundo, paz en el mundo. Y por todos los enfermos que hay postrados en la cama, que tú los toques, que tú los sanes, Señor. Protégenos de mal. Bendiciones. La temperatura en estos momentos en Santiago de los Caballeros es de 23 grados Celsius, con una sensación térmica de 21 grados. Estamos en lunar cuarto creciente, iluminada solo en un 5%. 23 grados ahora a las 5 de la mañana, 24 grados a las 7 de la mañana, 28 grados a las 9 de la mañana, 30 grados a las 11, 32 grados a las 4 de la tarde, a las 6 tenemos 30 grados. Vamos a tener mucho calor. Va después de la... ya en la nochecita, 11 de la noche, van a caer chubasco. Chubasco van a caer. Pero va a estar soleado. Según el reporte, la Oficina de Meteorología y los organismos tiraron una alerta el viernes por el fin de semana, porque iba a llover bastante, pero aquí en Santiago no cayó una gota de agua. Pero ellos hicieron su esfuerzo, ¿verdad? Vamos a ver si llovió para otra parte cuando el ingeniero Francisco Holguín ahorita esté con nosotros. Fellito.
0: Bueno, el presidente Luis Abinader dijo que la libertad y la democracia fortalecen la institucionalidad. Estuvo hablando al ser reconocido en la Universidad de la Florida, Estados Unidos, con el prestigioso premio Campeón de la Libertad. El presidente Luis Abinader fue receptor de este premio y durante su estadía en Miami, el mandatario participó en encuentros con estudiantes y representantes de diversos sectores, además de asistir a actividades organizadas por instituciones académicas y empresariales. Como parte central de su agenda, el jefe de Estado recibió el premio Champion of Freedom Award, campeón de la libertad, que otorga Adam Smith, el Adam Smith Center for Economic Freedom de la Florida International University, la FIU, en reconocimiento a su liderazgo y a la implementación de políticas orientadas al fortalecimiento de la libertad económica, la institucionalidad y el desarrollo sostenible. Trascendió que en el acto de reconocimiento, el presidente Abinader pronunció un discurso centrado en la importancia de la libertad, la democracia y el fortalecimiento de las instituciones, resaltando la necesidad de promover sociedades más inclusivas, transparentes y comprometidas con el bienestar colectivo. De igual manera, el jefe de Estado participó en un encuentro con estudiantes dominicanos de la Florida International University, la FIU, donde compartió experiencias sobre liderazgo, democracia, desarrollo económico y los desafíos actuales de la región. También intercambió impresiones con jóvenes universitarios interesados en conocer la política o las políticas impulsadas por su gestión en favor del crecimiento, la institucionalidad democrática y la República Dominicana. Así es que, mientras eso ocurría por allá, la vicepresidenta de la República, Raquel Peña, encabezó en la gran arena del Cibao este sábado una multitudinaria jornada de madres que sostienen, donde más de 5,000 madres de Santiago fueron reconocidas y agasajadas en un encuentro que combinó música, rifas, entrega de artículos para el hogar. Entonces, vamos a la situación que estamos viviendo. Había una huelga de enfermera que fue dejado sin efecto. Los gremios de enfermera dejaron sin efecto la convocatoria a huelga para hoy lunes, con el objetivo de sostener una reunión con el presidente de la República Dominicana, Luis Abinader, y las autoridades del Ministerio de Salud Pública en busca de soluciones a sus demandas de mejoras salariales con puntos pendientes. Y con esa decisión, las integrantes de la coordinadora que agrupa los gremios del sector decidieron acudir a una conversación con el mandatario antes de retomar acciones de protesta. Ojalá que las enfermeras sean escuchadas por las autoridades, porque la verdad es que la del sector público es hasta una vergüenza lo que le pagan. Decirlo es una vergüenza. Pero vamos a ver, ojalá que no sea un mediante, como decimos, un ponerla a roncar. Y hablando de mujeres, el arzobispo de Santiago, de los Caballeros, el monseñor Héctor Rafael Rodríguez, calificó como alarmante y doloroso para la sociedad los recientes casos en que los hombres asesinan a sus parejas y posteriormente se suicidan, tras mostrar preocupación por el aumento de feminicidios y la violencia intrafamiliar. Monseñor Rodríguez reflexionó que la sociedad enfrenta una crisis de valores que deben combatirse desde el hogar, rescatando los valores familiares. lo que hemos insistido aquí en este programa, señores, es la familia. Ahí es que tiene que empezar todo. Los padres tenemos que hacer un esfuerzo por concientizar a nuestros hijos, por educarlo en valores y hacerle entender que en la vida puede pasar esto, que una mujer nada, no quiera nada contigo ya, y que tú no puedes interrumpir su vida, no tiene derecho y tampoco tiene derecho a interrumpir la tuya por algo que en el tiempo tú lo vas a curar. Es un tema de educarte para eso. Pero lamentablemente los feminicidios son un flagelo en nuestra sociedad y son una vergüenza para los hombres.
1: Mira, o debía serlo. En otras informaciones, el Sindicato Nacional de Trabajadores de la Prensa, CNTP, filial Santiago, condenó enérgicamente el atropello del que fue víctima el periodista y reportero de RNN, Junior Marte, por parte de un agente penitenciario que impidió el libre ejercicio de su labor periodística en el Palacio de Justicia de Santiago.
0: ¿Cómo?
1: El altercado se produjo en momentos en que el periodista daba cobertura a la medida de corrección impuesta a un acusado de violación sexual contra su hijastra. El secretario general del gremio, José Batista, calificó el hecho como un abuso intolerable y una violación al derecho que tienen los periodistas y trabajadores de la prensa de informar a la ciudadanía sobre acontecimientos de interés público. José Batista llamó la atención de las altas instancias de la Judicatura Nacional y de las autoridades correspondientes para que situaciones bochornosas como lo ocurrido contra el comunicador Junior Marte no vuelvan a repetirse en los tribunales ni en ningún otro escenario donde los periodistas realizan su trabajo. El ejercicio del periodismo no puede ser obstaculizado por ningún funcionario o agente del orden. Los hombres y mujeres de la prensa merecen respeto y garantía para cumplir con lo mismo de informar al pueblo dominicano. El gremialista enfatizó que la libertad de informar no es un favor que conceden las autoridades de un derecho, es un derecho constitucional que debe ser respetado. Y esto es porque se maltrató bastante al comunicador.
0: No, es que hay algunos. ¿Y quién es ese carajo? Policía penitenciario. ¿Usted se cree que usted es? Usted no es nada, mi hermano. Usted no es nadie para estar maltratando periodistas, ni a nadie. Yo te digo a ti que siempre sale uno. Siempre sale uno.
1: Mira, se están volviendo a aparecer los retenes de guardias y policías en la ciudad de Santiago a toda hora. Ayer domingo se les daba pena, parece que buscándoselo de ellos, que están en la avenida Circunvalación Sur, por el Palacio de Justicia. Había un retén que tenía un tapón ahí, tres guardias de un lado y tres guardias de otro. A veces yo digo, ¿serán ellos que se ponen ahí a buscárselo de ellos? ¿Será un negocio que ellos instalan?
0: Claro que sí. ¿Qué más va a ser? ¿Qué más va a ser?
1: 9:00 a.m, domingo. Un día feriado que casi no hay carro en la calle, que la gente, porque a donde había mucho carro, los policías podían ir. Tú sabes dónde había mucho carro, mucha gente, que había una fila grande en la bomba Texaco desde las colinas. Ustedes habían hecho, es mejor que ustedes vayan ahí, porque eso estaba como cuando no hay gasolina, que la gente hace fila.
0: Es que hay un licuestor.
1: No, 20 pesos menos la gasolina.
0: Olvídate de los 20 pesos que yo he hecho. Es que ahí hay una bebedera. Ahí hay una bebedera de romo.
1: Estoy diciendo que la fila la estábamos haciendo para comprar gasolina. Todos los carros que estaban haciendo fila, porque es que son 20 pesos menos cada galón. Entonces, estábamos en una fila haciendo fila para echar gasolina. Y yo le voy a decir una cosa: la gente está buscando ahorrarse 10 pesos, porque ¿qué? Esto está difícil, esta gasolina, otro tablazo que nos dieron. Entonces, ahí está a 2.89 la gasolina regular y a 300 pesos la gasolina.
0: Yo no confío mucho en esa gasolina.
1: Yo dije, le pregunté a alguien: mira, esto no será un truco de camino, esto no será, y me dijo alguien, no.
0: No, pero en esa que yo no creo.
1: ¿En la que está en la colina?
0: Sí, en esas bombas de saco. Porque hay otras más para allá abajo.
1: Bueno, yo me dice.
0: Yo he hecho la necha.
1: Me decía, esto es una franquicia, amigo.
0: Ayer.
1: Esto no se puede.
0: Precisamente me tocó echar en la Texaco de ayer, que es del mismo dueño. En la que está allá al lado del canal. Dijo, déjame ver. Yo iba para Puerto Plata en la tarde. Déjame ver. Porque yo he hecho aquí en la net de aquí. Y me da resultado. Pero.
1: Se va rápido.
0: Sí.
1: ¿Tú viste lo que yo vi?
0: No rinde.
1: Que se va rápido.
0: La de aquí me rinde. La de la net de aquí. Yo he hecho los sábados ahí. Me rinde. Yo lo he comprobado. Yo tengo ya como 3 años haciendo eso. Pero ayer iba para abajo. Mira que me iba a ir por ahí. Pero digo, bueno, pero como hay otra de ellos, en la Estrella Sadalá, eché allá abajo. Y volví a comprobar lo que yo ya había comprobado.
1: No rinde, ¿verdad?
0: No rinde.
1: Yo eso lo comprobé la otra semana, pero yo dije, a ver si es que yo.
0: Y me arriesgué.
1: Mi cabeza está ahí.
0: Me arriesgué. Porque tengo un pálpito que no es pura. No es un pálpito nada más. Gente Ventura, ven, ayúdanos. Ven, mídele los tanajes. Me gustaría que Gente Ventura.
1: Pero cuánta gente buscando que su bolsillo, señores, que
0: miren, más de.
1: Estamos en un momento difícil en la República Dominicana, Esta situación económica nos está arropando. Y el que diga lo contrario está mintiendo. No están subiendo la gasolina. No están subiendo la energía eléctrica.
0: Todo.
1: No están subiendo. Señores, ¿usted sabe lo? Yo lo voy a repetir. Yo tengo el recibo porque yo voy a quejarme hoy a Edenorte.
0: No,
1: de 4.700 a 10.800.
0: No, pero la Galo que está relajada, está burlada.
1: La Galo.
0: Dice que el 63%.
1: Él tiene que devolver.
0: Entiende que vamos mal. Pero que el presidente está popular.
1: Pero es que el amigo de él tiene que hacerlo. Ven acá. No le está devolviendo un favor a ese tipo, te debía de estar preso y no está preso. Le está haciendo un favor.
0: Oh, Dios.
1: Con favor se paga. Se paga. En este país la credibilidad se ha perdido.
0: Acevedo. Antonio Vaina, es para allá. Midan qué piensa la gente del Jesse para que salgan de eso. Miren, la República Dominicana registró 123.750 nacimientos, de los cuales 14.000 correspondieron a madres menores de 20 años. Persistiendo la maternidad adolescente, aunque con una tendencia gradual de disminución en los embarazos de niñas menores de 15 años. Los datos demográficos de la ONE, Oficina Nacional de Estadística, muestran el anuario de estadísticas vitales 2025 que la edad promedio de las madres al momento del parto se situó en 27.59 años, superior a los 27.40 años registrado en el 2024, reflejando un leve desplazamiento de la fecundidad hacia edades más avanzadas. Para ello, durante el 2025 se contabilizaron 14.198 nacimientos de madres adolescentes. La mayor concentración se produjo en jóvenes de 18 y 19 años, con 7.970 nacimientos, seguida por adolescentes de 16, 17 años, con 4.000 casos. No, 4.589 casos. Además, se registraron 1.525 nacimientos de madres de 14 y 15 años y 105 en niñas de 13 años. Eso es mucho. Eso es mucho. Estamos hablando
1: de nuestra sociedad.
0: De muchachos criando muchachos.
1: De nuestra sociedad.
0: ¿Qué sale de ahí?
1: Eso está pasando todos los días aquí. Lamentablemente.
0: Bueno.
1: Lamentablemente. Miren, la situación de Santiago a nivel de la delincuencia, hay que ponerle atención. Aunque se quiere decir que nosotros hemos progresado en que se están cuidando a los ciudadanos, no, ahí hay atraco diario, se está volviendo, bueno, para atrás, estamos echando para atrás. Yo no sé qué es lo que está pasando, y la verdad es que
0: yo hoy camino a la emisora, en una parada que hago para recoger a Federico, vi dos muchachones en un...
1: Esos motores,
0: en fíjate, un motor.
1: Esos motores.
0: Me pasaron, yo estaba detenido ahí, en plena avenida. Me pasaron por el lado, se quedan mirando, yo me quedé mirando. Yo estoy dentro del vehículo. Se metieron para allá, para el guano. Volvieron y salieron. Yo, desde que veo que vuelven,
1: te alertaste.
0: Ya yo estoy mosca, tú sabes. Pero como que ellos vieron mi actitud y siguieron para atrás. Yo me quedé mirando a ver qué hacían, siguen como ver que iba para tamborir. Señores, a eso es que ellos juegan, a que usted esté descuidado. Y ojalá no nos toque, pero con tantos atracadores.
1: Te estoy diciendo lo que le pasó a mi hija, que no respetaron que ella estaba con una niña.
0: No, no, fue dichosa.
1: Con una niña.
0: Fue y, sumamente dichosa.
1: Sí, sí, dichosa. Y damos gracias a Dios que no le quitaron más nada, porque por ahí pasa mucha gente y no le dio tiempo. Pero fue que no le dio tiempo,
0: no le dio
1: porque tiempo. Ellos iban a ejecutar.
0: Sí, porque ellos están como la mosca, desesperados. Y uno tiene que ver a mucha gente en un lugar.
1: Entonces, eso está pasando. Y cuando tú te vas entonces a la Policía Nacional, que debe de protegerte, que la policía te pasa en la noche por un sitio o te para, tú entonces te sientes también como que te van a atracar.
0: Sí.
1: Eso está pasando. Es la percepción, del pueblo. La reforma policial no sirvió para nada en este país, porque la gente le tiene miedo a la policía. Le tiene miedo, hermano, porque es que te paran. Y si nos vamos a la gente, a la DGC, entonces ese otro atraco que hay, eso es otro atraco. Tú te imaginas, miren, señores, y no es que uno se está quejando porque hace, es lo que está pasando. En el monumento no se dobla, de verdad, a la izquierda. No se dobla cuando usted viene a la izquierda, no se dobla. Pero ellos se ponen debajo de un árbol. Debajo de un árbol, y cuando la gente...
0: ¿En el monumento dónde?
1: En el monumento, cuando tú vas para el parrillón, ahí...
0: En la República...
1: En el semáforo. Semáforo que tú doblas...
0: Oh, ya, de la carrera.
1: La carrera.
0: Con República... con... Carrera con... ¿Cómo se llama la que va a Villa Olga? Digo, al Insueño.
1: No, exacto. Esa misma. Ya, ahorita te digo, esta sí. Edad. La cuestión es que yo me imagino que la gente debe ponerse en un sitio para que el pueblo
0: con
1: lo
0: Francia.
1: Vea.
0: Con Francia.
1: Con Francia.
0: Carrera con Francia. Gracias, doble H.
1: Carrera con Francia.
0: Francia.
1: Gracias, doble H. Ponte donde el pueblo te vea. Es decir, para que el pueblo para que sepan que ellos no. Ellos
0: no, se no, no, pero ahí no se hace, serio usted.
1: Es pero serio. Ellos, tú sabes la gente que yo cogí.
0: Sí, pero ahí no se
1: pero
0: hace.
1: Pero en otra, te voy a decir otra que yo pasé. Por la cuando va a pasar a la autopista la Rafael Vidal, ahí ellos se esconden ahí también en la Rafael Vidal, en un escondite, y ahí
0: sí, los domingos son ellos fijos,
1: los domingos
0: sí, ellos son fijos.
1: ¿Cómo es posible? Los domingos a las 4 de la tarde,
0: sí,
1: a las 4 de la tarde, que ya
0: yo me topo con ellos
1: escondido. ¿Por qué no te pones donde te vean también? tiene que ser escondido, y ellos paran una gente, y parece que ellos le ponen tanta multa, usted tiene que llevar hoy. Tanta multa usted tiene
0: yo
1: que
0: no
1: llevar.
0: Yo no entiendo cuál infracción se comete ahí, porque.
1: Pero ellos se ponen cuatro. Sí, cuatro. Sí, entonces, otro.
0: Con excepción de ayer, yo casi todos los domingos cruzo por ahí a esa
1: otro
0: hora.
1: Sitio que se están parando, después del puente Manu Patiño, el Antonio Guzmán. Después que usted pasa el puente Patiño para acá, se ponen 10 de un lado y 10 de otro lado.
0: No, hay una feria que yo hace.
1: ¿Y por qué no, tanta gente?
0: ¿Por qué tanto para
1: con te voy a decir una cosa. Este pueblo se va a cansar. Y en un momento va. Porque es que nos están dando por donde quiera. Es por donde quiera que este pueblo no puede aguantar tanto. No puede aguantar tanto. Y si no vamos a los servicios, no hay agua.
0: Yo estoy de acuerdo. Que si usted comete una infracción, a usted lo fiscalicen. A mí, a ti, a quien sea. Hay que fiscalizar.
1: Pero
0: lo que no estamos de acuerdo es que vemos que hay que apostar 10 y 20 policías de tránsito, que se supone que la ciudad lo necesita en otros puntos estratégicos para viabilizar el tránsito. Y entonces lo que lo pone a para ponerme está ahí sin ton ni son. Eso sí, mira, cambiando de tema, el avión Falcon 50 vinculado al caso mediático de el cocaína, que yo le dije que hay una serie en Netflix, se llama así, que narra esa historia, incautado en marzo del 2003 en el aeropuerto de Punta Cana con 700 kilos de cocaína, ha pasado a ser un enigma financiero al quedar sin compradores en la reciente subasta del Instituto Nacional de Custodia y Administración de Bienes Incautados. El precio.
1: Yo no creo en esa subasta.
0: Lo que pasa es, yo te voy a explicar por qué.
1: Yo no creo en esa subasta, es un robo.
0: No.
1: Porque un amigo mío compró en subasta, en ese tipo de subasta, y como a los 3 o 4 años le quitaron, cuando salieron los narcos, le quitaron las propiedades que había comprado en esa situación y perdió todo su cuarto.
0: Quizá por eso nadie que lo quiere comprar, porque por ejemplo el precio fijado de salida fue de 95.200.000, que vienen siendo $1.59 millones. Pero ¿qué ocurre? Dicen los expertos que esa aeronave no tiene un peritaje sobre su estado técnico. Y, o sea, no tiene un récord. ¿Cómo le llaman? No tiene un expediente de cómo se ha ido chequeando técnicamente, y son 13 años fuera de operación. Entonces, ¿qué es lo que pasa? Por ejemplo, el presidente de la Asociación de Línea Aérea, Omar Chajín, explicó que el verdadero valor de la aeronave no depende únicamente de su estructura física, porque le dieron un lavado, se ve muy bonito, debido a que la ausencia de registro puede ser fulminante, puede ser más fulminante que una avería mecánica. Es verdad.
1: Sí.
0: O sea, tú compras un avión, lo mismo, tú compras un carro que está parado ahí, aunque un avión más delicado, claro está.
1: Sí, pues en el aire se cae cualquier cosa.
0: Y ya tú sabes.
1: Lo que yo te voy a decir es, a donde yo voy,
0: que no es lo mismo que un avión que lo estén utilizando. Porque los aviones, según yo he escuchado y he leído, las piezas tienen horas de vuelo, tantas horas de vuelo, y se lleva un peritaje, una ficha técnica. Bueno, a esto se le cambió la rueda de tren de aterrizaje, por ejemplo. Vamos a poner un ejemplo. Esta rueda tiene que dar tanto, tal tiempo, tanto. Aterrizar.
1: Eso no se puede fallar, porque eso
0: no debía fallar.
1: Eso anda en el aire, eso es ahí que te lo lleva.
0: Entonces, quizá por eso nadie lo quiere comprar.
1: Donde yo te quiero llevar es, un amigo mío participó en una subasta de eso. y compró dos bienes. Compró un bien ahí en Cerro Alto.
0: Ah, bueno.
1: Una casa grande que era de Joselito.com. Y compró otra en Puerto Plata. Las dos las perdió. Perdió casi 4 millones de pesos.
0: Tú ves lo que es un estado tramposo. O sea, ¿cómo es posible que tú me invitas a una subasta, yo participo, yo adquiero un bien y luego tú no me garantices la
1: devolución? Tú le tiras a la procuraduría. Tú le tiras a la procuraduría como si fuera un criminal. ¿Eh?
0: ¿Sabes lo que es?
1: ¿Eh?
0: Entonces eso hace, como tú dices, que mucha gente no confíe en eso. No quiera meter su dinero. Vaina que tenga que ver con fiscalía. Lo mismo que los carros que incautan, que son cuerpos de delito. Eso es, mi hermano, mire, eso es descomunal de la forma como te engañan. Porque con el carro lo usan, lo asignan a novias y a queridas y a canchanchanes.
1: Lo asignan a mucha gente, Fellito. Esos carros que están en la fiscalía lo asignan a mucha gente. Y cuando tú eres el dueño del carro y tú lo ves, ah, pero ese es mi carro y va andando otra persona, que se lo han asignado para que lo use.
0: Claro que es.
1: Para que lo use. Entonces yo te digo, porque yo conozco, por ejemplo, en el caso, yo voy a decirlo, el caso de Faraón y su esposa compraron. Yo le dije, miren, ¿ustedes están seguros? Sí, no, porque es confiable, es el Estado que no está vendiendo. Digo, tengan cuidado. Entonces ellos hicieron unos negocios, los pobres que se tuvieron que ir de aquí. Bueno, hacen un negocio con el Estado y lo engañan como con 7 millones y hace un negocio con Juan Ramón Gómez Díaz con la emisora y también lo engañan, se tuvieron que ir del país.
0: Wow.
1: Porque que no pegaron una la pobre gente. Entonces cuando tú vas a una subasta de esa y tú compras porque el narco está preso, cuando sueltan el narco hay un problema porque le devuelven todo al narco y hay que entregárselo.
0: El señor Don Narco
1: hay que entregárselo.
0: Wow. Sí, porque aquí tú no te has fijado que la nueva modalidad de los narcos es que cuando los gringos los requieren, desde el Estado le avisan, ve, entrégate, para evitar la deportación. Esa es la nueva modalidad.
1: Que a propósito, el señor Gutiérrez está casi aquí ya.
0: Y César.
1: Y César están casi aquí ya.
0: César.
1: Van a ser honorables.
0: César Pérez.
1: No.
0: ¿Y qué? ¿Cuál es el apellido?
1: César Peralta. No hay problema. Yo no soy tipo que. No, César Peralta. Los honorables. Y el de Gutiérrez de aquí de ¿cómo que se llama?
0: De Gurao.
1: El legislador. Va a comenzar la campaña por el PRM un día de
0: Miguel ahí. Gutiérrez.
1: Miguel Gutiérrez va a comenzar. Va a hacer campaña para su partido un día
0: de ¿En serio?
1: ¿Serio? Ya su equipo está comenzando a trabajar.
0: Le dejaron toda su fortuna.
1: Sí, su equipo está trabajando.
0: No lo acusaron aquí de nada.
1: Entonces, ¿qué yo te quiero decir? Todo el que compró de la subasta de lo que vendió, lo va a perder porque ahorita él lo recupera.
0: No, pero ellos subastaron bienes de él. Yo no, vi
1: no, ellos subastaron bastante. Por ejemplo...
0: ¿De Miguel Gutiérrez?
1: Todo lo que están. Por ejemplo, déjame dar tu
0: nombre. No.
1: Pero
0: ay, no lo han condenado.
1: Déjame dar tu nombre. Mira, que yo lo viví eso. Cerro Alto, esa casa que está ahí, se la quitaron al Faraón.
0: ¿Ahí a dónde?
1: En la calle K, al lado de Félix Fermín. Una casa amplia, grande, todo. Se la quitaron al Faraón, eso al Faraón le dolió, lo gritó y todo. 17 millones por eso. Él la gritó y todo. Entonces, ahí pusieron, ¿tú sabes qué? Unos padres a vivir. Se la dieron a la Iglesia Católica.
0: Por el
1: momento, es decir, yo eso nunca lo he entendido.
0: Espérate. ¿Quién se la dio?
1: ¿Eh?
0: ¿Quién se la dio?
1: La Procuraduría General de la República.
0: ¿Y ellos mismos no fue que se la vendían a...?
1: Ellos mismos se la vendieron. Y ellos mismos se la quitaron. y contra quién tú peleas.
0: No era...
1: Eso lo tengo yo.
0: Pero no era... Espérate, muchacho.
1: Eso fue así.
0: No fue Joselito cuando lo soltaron que reclamó eso.
1: Él lo reclamó, pero no se lo dieron, finalmente no se lo dieron a Joselito. Oh. Se lo dieron a la Iglesia Católica.
0: O sea que tenemos un Estado...
1: Tramposo.
0: Atracador. Tramposo. O sea, atracar.
1: Tramposo.
0: Una procuraduría de atracadores.
1: Entonces ellos quisieron que le devolvieran el dinero y no hubo forma de beber.
0: Oiga, qué estado de derecho que nosotros vivimos.
1: Te lo digo porque yo estuve haciendo diligencia con ellos y conozco ese caso total. Wow.
0: Buenos días, Rafael Valdayac.
2: Buenos días, Fellito Ortiz. Buenos días, Apolinar Peralta. Saludos, Federico de la Cruz. Muy buenos días a los amables oyentes de la antesala de la mañana en este lunes 18 de mayo 2026, inicio de la semana laboral, Apolinar. Ya estamos más de la mitad de este mes de mayo. Bueno, hoy 18 de mayo, hoy es Día Internacional de los Museos. Los museos son instituciones sin ánimo de lucro que guardan y exhiben colecciones de objetos de interés artístico, cultural, científico, histórico, abierto al servicio de la sociedad para investigar, para conservar y exhibir el patrimonio material e inmaterial de una nación, de una zona, de un continente, del mundo. En la antigüedad, este tipo de colecciones se guardaban en templos y solo eran exhibidas en ocasiones muy especiales. Las antigüedades y las cosas que se conservaban propias de un país, de manera que el 18 de mayo celebramos el Día Internacional de los Museos para concientizar a las personas acerca de la relevancia de los museos como medio para el intercambio cultural. ¿Por qué se celebra el Día de los Museos? Bueno, se celebra porque ha sido una iniciativa de el Consejo Internacional de Museos, el ICOM, en el año de 1977. El Día Internacional de los Museos es una fecha ideal, no solo para visitar los museos de la localidad, por ejemplo aquí el Centro León, el Centro de Convenciones, que tiene un museo. Ahora tenemos el Museo del Banreserva, Centro Cultural Banreserva. Y pronto tendremos también otro museo ya de la ciudad, que va a ser donde estaba el antiguo Correo de Santiago, en la calle El Sol con la San Luis, ¿verdad? De manera que los museos son importantes para conservar todas las cosas importantes de un pueblo. Y de esta manera también se aprende, sobre todo... aprender sobre estas organizaciones sin fines de lucro que ejercen el rol de guardianes para el acervo cultural de la humanidad. El lema del Día Mundial de los Museos de este año 2026 es Museos uniendo un mundo dividido. Destaca el papel de los museos como espacio de encuentro, diálogo y entendimiento en una sociedad marcada por las divisiones culturales, sociales y geopolíticas. Se celebra, repito, cada 18 de mayo por el Consejo Internacional de los Museos, y este año, el evento de este año 2026 pone en valor la capacidad de los museos para conectar comunidades, fomentar la inclusión y promover el respeto hacia la diversidad. Más allá de conservar el patrimonio, los museos actúan como lugares de aprendizaje y reflexión que ayudan a construir sociedades más pacíficas e inclusivas. De manera que el lema de este año también coincide con el 80 aniversario del ICOM. Es decir, el ICOM es el Consejo Internacional de Museos, que es la que rige precisamente todos los museos a nivel mundial, y se relaciona con varios objetivos de desarrollo sostenible, especialmente aquello centrado en la reducción de desigualdades, la promoción de la paz y la cooperación internacional. ¿Qué podemos encontrar, por ejemplo, en un museo? Repito, un museo es una institución sin fines de lucro que ofrece exhibiciones, exposiciones y muestras para la educación y disfrute de sus visitantes, especialmente muchos de los estudiantes de las escuelas y colegios y liceos son visitados por estos museos para aprender y conocer de manera directa realmente la historia. Y los museos muestran mucha, los visitantes pueden aprender mucho de la cultura, del arte, de la historia de diversas partes del mundo. Se dedica a la investigación también, los museos, a la conservación del patrimonio material e inmaterial, como señalaba, de la humanidad. Y vivimos en un mundo altamente globalizado, donde la cultura está comenzando a dejarse permear por las costumbres y tradiciones de otras latitudes.
0: Son las 5 de la mañana, 49 minutos. Pausamos y volvemos.
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2: Retornamos, 5:58 a.m, Monumental 100.3 FM y la antesala de la mañana.
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0: Bien, entonces. Cleveland ayer le limpió el pico a Detroit en la NBA en semifinal de conferencia, ganándole la serie 125-94. Ahora van a la final de conferencia frente a los Knicks, que abrirán en su casa una.
2: Abrirán en Nueva York.
0: En el Madison Square Garden, sí, señor.
3: Me dicen que esa es la franquicia que más lleva gente a la NBA, los Knicks de Nueva York.
0: Los Knicks son una
2: franquicia.
3: Independientemente de que ellos no son ganadores de torneo, pero dicen.
2: Y una de las franquicias más caras.
3: El público de Nueva York apoya a los Knicks más, tal vez más que los Yankees.
0: Bueno, los Cavaliers, entonces, la hermana de Detroit, pasan a las finales. El juego 1 será en Nueva York mañana a las 8. Y eso debe ser de locura ahí en el Madison Square Garden. Se han celebrado 159 juegos número 7 en la NBA. El equipo de la casa ha ganado 117, visitante 42. Cleveland nunca ha eliminado a los Knicks en una postemporada. Tienen 2-12 ante ellos en home directo de postemporada y 0-4 en serie, incluido dos barridas.
2: Y si dos ganados y 12 perdidos contra los Knicks.
0: Sí, en playoff. Wow,
2: en playoff.
0: De manera que en el otro lado, en el oeste, se van a medir los de Oklahoma Thunder City, campeón defensor, frente a San Antonio Spurs. Esa serie comienza en San Antonio. Mañana comienza la de los Knicks, le dije, ¿verdad? Y Cleveland. Entonces,
3: pasado mañana comienza la de San Antonio.
0: La de San Antonio será el miércoles. San Antonio, Oklahoma.
3: Y ya tenemos con nosotros, directamente desde Santo Domingo, capital de la República Dominicana, para que nos diga esto de la alerta del comité de emergencia, el COE, que tiró una alerta el viernes, se curaron, pero no llovió en muchas partes. Para que no explique eso. Con nosotros el mejor, ese sí dice, cuando va a llover y llueve. El mejor, el número uno, mi primo, el ingeniero Francisco Holguín, mi primo y mi colega. Buen día, este lunes, comienzo de la semana laboral, ingeniero.
4: Buenos días a ustedes y en cabina, buenos días al país, al mundo, por esta vía. Gracias a ese maravilloso equipo, espero que hayan tenido un excelente fin de semana todos. Hoy nos reencontramos, esa materia prima nuestra, la gente que nos está escuchando en estos momentos. Gracias por hacer de la Monumental ese espacio, mantener el dial de la 100.3 para estar siempre bien informado. 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La vaguada sigue en altura con nosotros. En este momento se escuchan truenos en varios puntos del Cibao. Se están presentando tormentas eléctricas. Desde esta madrugada ha estado lloviendo en La Vega, así que la gente que transita por la carretera Duarte, tener mucha precaución. Y el que venga a la capital, es importante traer el paraguas, porque aquí ya se escuchan los truenos, producto de una actividad que se está moviendo por agua del Mar Caribe. Y estas condiciones van a generar algunas inundaciones urbanas aquí durante la mañana, el que va al sur del país por igual, porque toda la parte caribeña estará muy lluviosa en la mañana. Sin embargo, Santiago, la actividad es de aguaceros, no para las horas matutinas. Se ve que el ambiente matutino para Santiago será con cierta nubosidad, usted podrá observar ese cielo con ciertas nubes, y se moviliza hacia la parte norte, hacia la parte de Puerto Plata, podrá encontrar algunos aguaceros en la parte de montaña, pero la actividad lluviosa para Santiago, no de esas grandes precipitaciones como nos mostraban algunas herramientas en el día de ayer. Quiero decirle que hoy se esperan lluvias, hoy en centro de Santiago, pero hacia la parte más al sur, hacia la parte de Jánico, Sabana Iglesia, Baitoa, la zona de Hato del Yaque, hacia la parte de San José de las Matas, la zona también de El Rubio, y esa parte de montaña, ahí donde nace la cuenca de esta cuenca del río Yaque y los complejos de presas Tabera Baja Angostura, ahí se esperan fuertes precipitaciones en la tarde de hoy. Estará lloviendo en Jarabacoa, Constanza, así que si usted se moviliza a esa zona en el día de hoy a buscar los vegetales, la gente que maneja los camiones y el que va a hacer turismo, tenga en cuenta que esta tarde se esperan fuertes lluvias. En el norte de Puerto Plata también tendrá algunas precipitaciones después de entrada de la noche. Va a seguir lloviendo en algunos sectores de Valverde, pero Santiago Rodríguez y esa parte de que colinda Santiago Rodríguez, Santiago de los Caballeros, la zona de Monción, El Rubio, esa parte ahí estará muy lluviosa en el día de hoy. Y ya esos pueblos fronterizos, Dajabón, y algunos sectores de la parte más al sur de Dajabón, ahí se esperan fuertes lluvias, porque en Haití habrá muchas precipitaciones que se van a manifestar también sobre República Dominicana. Pero en el día de hoy, para la ciudad corazón, no son grandes precipitaciones las que se esperan. El ambiente algo húmedo, caluroso. Me hablaba el profesor de las alertas que se emitieron. Fui consultado en el día de ayer por algunas personas sobre esa situación. Y yo quiero decirle que las alertas no, lo que hay que colocarla cuando se espera un impacto de las precipitaciones en alguna zona. Las alertas es un mecanismo de cómo se puede una población de forma masiva, tú puedes orientarla de acuerdo a un riesgo que se puede presentar. Ahora, el problema que tenemos en República Dominicana es que si el impacto de las lluvias, como se observaba ayer, era para Santiago entre las 4 y las 8 de la noche, ya a las 10 de la noche, y hoy ya Santiago podía haber amanecido sin alerta. El problema es que te la dejan ahí perpetua como para curarse en salud. Entonces, esa es la parte mala de las alertas, de la forma que se colocan las alertas en República Dominicana. Yo, como soy de la escuela norteamericana y europea, porque estuve en el Centro Nacional de Huracanes, he seguido siempre el asunto de Puerto Rico en el Servicio Meteorológico de Puerto Rico. Si el impacto, y es lo que a uno lo enseñan, si el impacto que tú esperas de un evento hidrometeorológico, tú esperas su mayor impacto entre la hora A y la hora B, ese es el tiempo de alerta que tú tienes que tener para una zona. Después, inmediatamente, tú reduces esa alerta, la bajas de nivel o la quitas si era el nivel mínimo que tú tenías. Entonces, aquí, profesor, ese es el problema con las alertas, que las autoridades la dejan como para curarle la salud. Dice, si bueno, si pasa algo, estaban alertados. Y te dejan la semana entera con alerta aunque no pase nada. Entonces, en el día de hoy ya Santiago no tiene que estar en alerta. Tú puedes colocar en alerta a San José de las Matas, puedes colocar en alerta a Rubio, pero lamentablemente aquí hay un problema de vagancia, y es que seguimos colocando toda una provincia en alerta cuando podemos bajar ya a los municipios que se espera el impacto de ese evento hidrometeorológico. Hoy tú puedes tener en alerta a Santiago Rodríguez, a sectores de Loma de Cabrera, Restauración, Dajabón, en Elías Piña. Tú puedes tener alerta en Constancia, Jarabacoa, no la parte baja de La Vega, tampoco tiene que tener en alerta a Puerto Plata, ni a Montecristi, tampoco a Valverde. O sea, las grandes lluvias, el impacto de las grandes lluvias que se esperaban para esa zona, ya tú no la tienes hoy. Puede que llegue mañana, pues coloca la alerta mañana, porque las alertas son vivas tal como son los eventos, como es la dinámica de la atmósfera. Entonces, eso es lo que tenemos que cambiar. Por eso yo espero algún día poder colaborar con algún gobierno para que podamos, que el dominicano realmente reciba la alerta realmente cuando tiene que recibirla y que se quite cuando hay que quitarla. Las alertas son vivas, son dinámicas. Señores, ya ustedes lo saben que esta tarde algunos aguaceros con tormentas eléctricas en la parte de Santiago, al sur de Santiago, el centro de Santiago también con algunos aguaceros, no pueden descuidarse la gente en hora de la tarde, pero ya el impacto de grandes lluvias para la parte metropolitana de Santiago ha disminuido. De todas maneras, seguimos vigilantes. Usted se mantiene en sintonía con la Monumental, porque recuérdese que hay más programas y este es el meteorólogo de Parache, el meteorólogo de Santiago, el meteorólogo del pueblo, siempre con ustedes. Así que tengan un maravilloso, buen inicio.
0: Gracias.
4: De semana para todos.
0: Gracias, ingeniero Holguín. Bueno, Valdaya, cuéntanos la historia del viernes.
5: El viernes, bueno, un operativo del Departamento de Deporte del Ayuntamiento de Santiago, la parte jurídica y la parte, ¿verdad?, de protección y militar y policial del Ayuntamiento de Santiago, bueno, hicieron un operativo en el play municipal de Pequeñas Ligas del Despertar, y allí, bueno, pues se recuperó esas instalaciones que estaban secuestradas. Así mismo, como lo señala el jurídico Juan Jiménez, estas instalaciones fueron secuestradas.
0: Qué bueno.
5: Vamos a escuchar.
0: Qué bueno por la sala capitular y por el.
5: Sí, porque es una resolución de la sala capitular que establece que estas instalaciones.
6: A lo que es justicia, este pues se encontraba en un estado de secuestro por cierta, supuestamente por la Junta de Vecinos de esta comunidad, donde nosotros contamos con una resolución donde este play debe ser administrado por la Dirección Deportiva del Ayuntamiento del Municipio de Santiago. Nos hemos avecinado en el día de hoy aquí para liberarlo. Aquí ha hecho un tipo de manifestaciones o de actividades, sembrando álbumes dentro del play, como ustedes pueden ver, poniendo bancos. Sacaron los niños de aquí, los comunitarios que tienen aquí más de 40, 50 años. Sacar a la calle a 200 niños que practicaban todos los días aquí en este play para realmente no hacer nada. La Junta de Vecinos decidió realmente que este play había que convertirlo en un parque. Mientras allí en esta zona hay un parque infantil, ellos querían hacer un parque aquí para ellos.
7: Y lamentablemente de la noche a la mañana cierran el play. Y lamentablemente todo el mundo, eran muchos niños, esto quedó huérfano de práctica deportiva. Y
8: miren, nosotros estamos aquí cumpliendo una resolución de la sala capitular del Ayuntamiento de Santiago, que en una de sus sesiones más recientes determinó que el estadio de béisbol de esta comunidad continúe siendo un estadio de béisbol y que los niños puedan venir a jugar béisbol. La misión del Departamento de Deportes será mantener este estadio en buenas condiciones y de manera armónica con la comunidad, que se juegue béisbol y que toda la comunidad pueda utilizarlo.
5: Bueno, ahí estuvo hablando finalmente Papi
0: Pérez. ¿Qué es lo que ocurre?
5: Bueno, lo que ocurre es que desde hace años, tú sabes que comenzaron con Jochi Tavera, cuando tenía la liga ahí, la liga de Jochi Tavera, a presionar para que Jochi fuera sacado de las instalaciones, porque ellos querían utilizar eso como parte de su área verde.
0: Su patio.
5: Después que hicieron y tiraron a la calle a los niños, a Jochi,
0: pusieron hasta banco para beber romo.
5: Sí, lo sembraron matas, sí, para... Dije, para ellos caminar, pero en toda la zona tú no veas ningún viejo de eso caminando. Son como tres o cuatro viejos nada más ahí en el Despertar, que son dueños de la comunidad y de una casa club donde no se hace nada. El día pasado una señora quería celebrar su cumpleaños ahí y se lo impidieron porque había bingo ese día.
0: Oigan eso, señor.
5: Porque había compromiso con el bingo, que juegan bingo ahí cuatro veces a la semana.
0: Métanle mano ahora a la casa club también.
5: No, eso es increíble lo que pasa ahí.
0: Y vamos a regularizar eso.
5: Un abuso.
0: Porque la Junta de Vecinos en muchas comunidades, lo que se convierte en un trampolín
2: para
0: que un grupo de avivatos logre dominio de situaciones y de bienes que pertenecen a la comunidad. Entonces, de buena primera, tú tienes que la comunidad no puede celebrar nada ahí, porque eso es de ellos.
2: Sí, porque ellos lo manejan como una propiedad de ellos. Y el play y las áreas verdes como si fuera parte del patio de la casa de los directivos. De eso. Que por cierto, esa junta de vecinos tiene... Yo tengo 15 años viviendo en esa comunidad. Y en 15 años que yo tengo ahí, nunca han hecho elecciones. Nunca han reportado cuánto entra por la casa club, cuánto entra por esto, por nada. No han rendido informes nunca de nada. Absolutamente. De manera que es una junta de vecinos que está totalmente ilegal. Porque si no hacen elecciones, hacen 15 años. Imagínate tú. Y ellos se reúnen, un grupo como de 6 o 7 viejitos que viven ahí. Y dicen, nosotros somos la directiva. Ah, y se eligen ellos mismos ahí. Y el departamento de comunitario, el ayuntamiento, no sabe nada de cuándo hacen elecciones ni nada de eso. Porque no, ellos lo hacen entre ellos. Es una dictadura que ellos tienen entre un grupito.
0: Que el asunto comunitario parece que está en contubernio con toda esa junta de vecinos en el ayuntamiento. Porque no se preocupa por ver quiénes de esa junta de vecinos están ligados.
2: No, yo fui en una ocasión de la visita que yo he hecho a asunto comunitario. Le dije, mire, búsquenme ahí cuándo fue que hicieron las últimas elecciones que están registradas aquí. Y ellos comenzaron a buscar en los registros de allá, la computadora. Y encontraron, no, porque fue en 1902, en el 2012 que ellos... aparece aquí que hicieron unas elecciones. Digo yo, pero ¿y cómo que ustedes saben que esa junta de vecinos no hace elecciones, no hace nada y no le han intervenido?
0: Caramba.
2: ¿Eh? Imagínate tú.
3: Vámonos con de las cosas que pasan aquí. Dame. Mira, este fin de semana el Consejo Atlético Universitario Cabo trajo a Santiago el torneo 3x3 de baloncesto nacional. Participaron un total de 240 atletas, masculinos y femeninos. 19 equipos femeninos, para los que creen que las damas no hacen baloncesto.
2: Fue un éxito ese evento.
3: Para los que creen que las damas no hacen baloncesto, 19 equipos femeninos y 26 equipos masculinos. Todo un éxito. En principio tuvimos una breve dificultad con el local, con lo que es el bajo techo, sin lugar. Después tuvimos, hablamos con Antonio, que y Papi Pérez, diligente y todo eso, y se resolvieron estas cosas. El alcalde estuvo con nosotros, pero sobre todas las cosas, yo quiero darle las gracias, porque la verdad es que hay regidores que se merecen, señores, se merecen trabajar, que trabajan con la comunidad, y es el caso de una jovencita que es nosotros le dimos clase a ella en Colegio Padre Fortín, y la verdad es que Venecia Morales, ella es regidora por el Partido de la Liberación Dominicana y trabajó bastante bien, no hizo todas las diligencias habidas y por haber. Se fajó, duró los 2 días con nosotros y la actividad de baloncesto 3x3 terminó muy bien, con victoria para Barahona. Ucateva fue quien ganó en masculino, Cotuí en segundo lugar y Lelitra en tercer lugar a nivel masculino. A nivel femenino ganó la UGNE, que ganó por tercer año consecutivo. Ahí estuvo presente el presidente de la Asociación de Rectores de Universidades, el señor Isaac García, por primera vez un presidente de la ADRU nos visita en una actividad, y eso fue muy importante. Estuvo Isaac, estuvo el síndico y estuvo Juan Vila estuvo con nosotros.
0: Qué bueno.
3: Nombre de Kelvin Cruz.
0: Que a propósito, deseamos pronta recuperación al ministro Kelvin Cruz.
3: Está enfermo.
0: Que él fue operado de adenoide y está ingresado en una clínica en la capital. De manera que desde aquí pronta recuperación.
3: Y en segundo lugar, femenino ganó la UNFU en tercer lugar y tres. Esos fueron los ganadores de esta actividad, gracias a Venecia, regidora por Santiago, al Departamento de Deportes y sobre del Ayuntamiento, sobre todo a Ulises Rodríguez, que definitivamente al deporte lo está apoyando.
0: Lo está apoyando
3: 100%, como él dice. Y ahora estuvimos hablando con él y vamos a pedir la sede de los Juegos Panamericanos Universitarios para Santiago. Ya hablamos con él y se van a comenzar a hacer todos los preparativos para que Santiago sea la sede de los Juegos Panamericanos Universitarios, porque él dice que él cree en el deporte y que él apuesta.
0: Lo ha demostrado, no cabe duda.
5: Sin lugar a
3: dudas.
0: Mira, antes de ayer, se celebró en la Barranquita, a través de la Casa Senatorial de Santiago, un evento que se llama
5: Código Drift.
0: Aparte de eso, la Barranquita estuvo muy poblada ayer.
5: Muy activa.
0: Sí. Y es el evento automotriz que fue celebrado ayer en la Barranquita, donde fue denominado Código Drift, organizado por la plataforma Código Rojo. Y desde las 10 de la mañana hasta las 6 de la tarde, eso fue el sábado. El sábado, ayer se estuvo celebrando este evento donde los pilotos más destacados del país pusieron a prueba su destreza y control de velocidad en la pista, desafiando ley de la física en cada curva. Me imagino que por ahí estaba nuestro amigo Manuel, que le gusta mucho esta actividad, así que
3: Manuel Lentes de Pre,
0: voy a buscar los detalles más adelante.
3: En el béisbol de las Grandes Ligas, ayer se fue para la calle Eddie de la Cruz, el hombre está jonronero. Se fue para la calle Junior Caminero.
5: Fiesta de jonrones los dominicanos.
3: Se fue para la calle José Ramírez con jonrón número 9. Y el equipo de Tampa superó 6-3 a Miami. Victoria de Tampa 6-3 sobre Miami. Baltimore derrotó a Washington 7-3, 7-3 la victoria de Baltimore sobre Washington. 8-1, Atlanta le ganó a Boston 8-1, 6-0, Filadelfia derrotó a Pittsburgh, Cleveland 10-3 Cincinnati, los Metros le ganaron a los Yankees 7-6.
5: Le ganaron la serie a los Yankees.
3: Los Metros, la serie de
5: Sowell. Le ganaron dos de los tres partidos.
3: La serie de
5: Sowell.
3: Toronto derrotó 4-1 a Detroit, el equipo de los Medias Blancas 9-8 a Chicago. Minnesota 5-4 a Milwaukee, Texas 8-0 a Houston, Kansas City 2-0 a San Luis, Arizona 8-6 a Colorado, San Francisco 10-1 a los Atléticos, los Dodgers 10-1 a los Angelinos y San Diego 8-3 a Seattle. Mucha expectativa, el equipo de Salcedo ganó 2-0 a Cibao Fútbol
5: Club.
3: Pone al equipo de Cibao a tener que ganar por 3 goles.
5: El sábado
3: 23 a las 6 de la tarde será ese encuentro, hermano. Recuerde que
5: dicho que era domingo
3: sábado,
5: 24,
3: sábado 23.
5: El partido de vuelta.
3: Salcedo, esto es su primer año.
0: Primer año.
5: Debutante en la liga.
0: Así es. Miren, hoy a las Grandes Ligas, Atlanta, Miami a las 6:40. J.R. Richie frente a Matt Mayer. A la misma hora, Baltimore, Tampa. Trevor Rogers frente a Chen McClanahan. A las 6:40, Cincinnati, Filadelfia. Nick Lodolo frente a André Pallante. Frente a Andrew Painter. A las 6:40, Cleveland Detroit. Slade Ceconi frente al dominicano Framber Valdez. Valdez tiene 2-2, 4.32 de efectividad. Ha ponchado 42 y tiene un WHIP de 1.36. Entonces, a las 6:45, los Mets y Washington. Christian Scott frente a Jake Kirby. 7-5, Toronto, los Yankees. Patrick Corbin frente a Ryan Wader. a las 7:40 Boston, Kansas City, Sonny Gray frente a Seth Lugo, Houston, Minnesota también a las 7:40, Tatsuya Imai frente a Kendrick Rojas, también a las 7:40 Milwaukee Los Cachorros, Brandon Sproat frente a Chota y Managa, 8:40 Texas Colorado, Mackenzie Gore frente a José Quintana, a las 9:38 Los Atléticos y Los Angelinos, JT King frente a Walber Ureña. Este Ureña es maeño, ¿eh? Tiene 1-4, 3.29 de efectividad, ha ponchado a 26 y tiene un hit de 1.43. a las 9:40 los Media Blancas y los Marineros de Seattle, Noah Schull frente a Brian Wood, a las 9:40 también los Dodgers San Diego, Yoshinobu Yamamoto frente a Michael King, y a las 9:40 San Francisco Arizona, Robbie Ray frente a Zach Gallen.
3: Señorito, nosotros acompañamos en su dolor a la familia Mejía, se murió Natalio.
0: Ay, Natalio.
3: Falleció Natalio Mejía. Sí,
0: excelente tipo.
3: Un deportista.
0: Natalio tenía mucho, yo no lo veía, pero sí, éramos amigos y el querido, le decíamos, porque él le decía a todo el mundo querido, pero fue baloncestista de aquellos años románticos del baloncesto, luego entrenador. Sí.
3: Nos unimos al dolor de Carlos Mejía y su familia.
0: Así es. Bueno, la Fuerza Aérea de República Dominicana conquistó los máximos honores en las competencias de atletismo correspondiente a la edición 54 de los Juegos Deportivos Militares, en la que participaron atletas élite de esta disciplina. Ese evento se desarrolló 3 días, viernes, sábado y domingo, en la pista de atletismo del Complejo Deportivo La Barranquita, y los atletas cerraron estableciendo un nuevo récord militar con la cuarteta integrada por Marilady Paulino, Anibel Medina, Evelyn del Carmen y Francina Martínez, quienes pararon el cronómetro en 3 minutos 32 segundos 24 milésimas. El segundo puesto correspondió a la representación de la Armada de República Dominicana, conformada por Milagro Durán, Bianca Acosta, Drangeli Tavares y Fiordalisa Cofil, con tiempo de 3 minutos 35 segundos 21 milésimas. El Ejército Nacional quedó en tercer lugar, en cuarto.
5: Cuarto lugar.
3: De 4 instituciones quedó en 4 lugares.
0: Felicidades a los Juegos Deportivos Militares y la Asociación de Atletismo, que logra traer este evento de atletismo a Santiago.
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0: 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Retornamos. Son las 6 de la mañana con 35 minutos. 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Vamos a escuchar entonces colaboraciones. Después de la pausa. Vamos a la pausa.
5: La caricatura de hoy del Caribe de Mercader.
0: Sí,
5: muy bueno. Va un viejito ahí.
0: Matusalén.
5: Matusalén. Dice, me llamo Matusalén y mi licencia está bomba. Y entonces aparece
3: a propósito de la licencia,
5: y no hay agua ahí para desayuno. Eso
3: oye,
5: simple dice
3: a policía. Propósito de la licencia, hay una disposición de que a la persona de 65 años se le den 4 años de manera. Ya,
5: sí, eso, sí, eso debe, ya eso, vamos a recuperar.
3: Vamos a recuperar
5: los 4 años
3: que no eso va a entrar entre mañana.
5: A los 75 años vamos a entrar.
3: Entre mañana va. Sí, pero tuvo que pasar el problema un juez para eso. Vamos a estar claros.
0: La verdad es que es una locura. Porque ¿cuál es el alegato para eso? Porque precisamente las estadísticas dicen que los jóvenes
5: son los
0: de
5: que 35 más
0: accidentes años, tienen. De 20 a 30, son los que más accidentes tienen.
5: Sí.
0: O sea, y la clase que menos accidentes tiene es la de 60 años adelante.
5: Son más prudentes, más.
0: Pero una caja.
5: Conscientes de lo que deben hacer
0: increíble,
5: en la calle.
0: Increíble, increíble. Eso es así. Bueno, vamos a escuchar entonces a. Dice Jorge Rosario. Bueno, Fellito. El equipo completo. San Antonio Oklahoma comienza hoy. No, eso no es así. ¿Qué va hoy? Déjame ver.
5: Vamos a ver entonces. Juego en la NBA.
0: Hoy a las 8:30.
5: San Antonio, Oklahoma. Sí, a las 8:30 de la noche.
0: Sí, que yo había dicho que el miércoles. Sí,
5: no. Sí, hoy a las 8:30. San Antonio, Oklahoma.
0: Es hoy, tiene razón.
5: Comienzan esa serie.
0: Vamos a escuchar a Ramón Morales, el llanero.
14: Buenos días, muchachos. Muy buenos días, Fellito Ortiz. El Primos. Lo que ustedes dos están hablando es verdad. No hay confianza en la policía. No hay confianza en la MES. Y lamentablemente también le voy a decir algo. No hay confianza en la patrulla mixta donde hay militares, que antes uno se sentía seguro con los militares, los guardias en la calle. ¿Por qué? Porque los policías le han envenenado la mente a los militares. ¿Qué falta no hacen algunos jefes militares que sí ponían regla en este país y daban confianza? Pero ya no. Usted sale a la calle y usted tiene que cuidarse usted, porque de las autoridades aquí nosotros tenemos que estar chivo. No hay esa confianza que antes había, que uno pasaba por un sitio y veía una patrulla de guardia y uno decía, eso es una patrulla de guardia. Pero, ¿qué sucede? Así es que estamos.
0: Llanero, ahí se dio lo del refrán de la manzana podrida. Una manzana podrida, una usted pone 10 manzanas buenas con una podrida y la buena no arreglan la podrida. Eso pasó con la policía y la guardia. Los guardias tenían un respeto, se ve, anteriormente decían, no, guardia, nos pican. No, sé. La frontera lo dañó. Fue serio, serio se murió. Serio se murió. Serio se murió.
3: ¿Cómo que decías? Sí. Basaca funciona.
0: Basaca, sí, Basaca funciona.
3: Basaca funciona.
0: Sí, Basaca. Qué cosa. Jesús Payano, saludos para usted y todo en cabina, presente como todos los días en la antesala de la mañana. Gracias, Jesús Payano. WH ya nos llamó. Entonces, buen día, ingeniero Ramón Polanco, feliz lunes. Toribia, la talibana, vamos a escucharla.
15: Buenos días, Fellito, buenos días, Valdayá, buenos días en cabina, Santiago, país, mundo. Fellito, este país anda con las patas arriba. Ya tenemos otro feminicidio y quiera Dios no haya amanecido otro. No sé si somos nosotras las mujeres que andamos mal o los hombres andan mal. En el Congreso no van a hacer nada porque recuérdate que la educación y la disciplina vienen de casa y ya eso no se está trabajando. Para las mujeres, en especial las mujeres, que eso yo sé que no se va a dar, pero en los tiempos de conocer una pareja, un hombre con que usted se va a meter en una casa, en donde sea, trate de conocerlo bien, hombre, que usted lo vea, de que reclamándole a mujeres sin tenerla bajo un techo y aún las tenga, hombre no compra mujer y hombre no pare mujer. Del Congreso no va a salir ninguna ley porque no la hay. Ahí hay hombres violentos y mujeres también en el Congreso. Esas leyes aquí no van a servir. Si aquí hubiera hombres y mujeres con cojones ahí en el Congreso, tiraran una ley de cada hombre que le levante la voz o levante la mano a una mujer, le corten los dos brazos desde arriba y se lo manden a su mamá y a su familia para que lo mantengan allá sentado, para que entiendan que a las mujeres no se le da, no se le mata, no se le levanta la mano. Es una compañera, no una hija, no nadie. Es una persona igual que usted, con el mismo derecho que usted. Ella no puede vivir, pero tú sí puedes vivir. Ahora está vivo y ya está muerta, y así vamos muchas. Tampoco en la justicia no hace nada, el Ministerio Público no está haciendo nada. Esos son muñecos con tripa adentro y ojos que ven. Nos jodimos.
0: Bueno, está regado. Mira, ese gallo es exclusivo de este programa, ¿eh? Sí, no, canta, a mí me encanta que ella llame.
5: Canta nítido.
0: Sí.
5: Canta mejor que Apolinar, el gallo.
0: Ese gallo.
3: El señor mayor tenía que. Después me dice, porque yo le digo el señor mayor.
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17: Buenos días. investigaron, analizaron y de ahí crearon prevención, protección para la mujer y fuerte castigo para el agresor. Desgraciadamente en Dominicana los políticos no están haciendo nada y muchas veces ni siquiera la querella se la toman porque el mozalbete es del partido de turno. Muchas cosas han pasado en República Dominicana, menos una solución de parte de los políticos para legislar, proteger y garantizar la vida de la mujer dominicana. En Perú, reitero, 5 años de investigación en cada caso de feminicidio, de protección, de prevención y de castigo, y se ha frenado de manera dramática, con sanciones muy duras, el abuso contra la mujer que termina con su vida. ¿Para cuándo en Dominicana? Dios quiera que pronto. Buenos días.

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3: 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Retornamos. Son las 6 de la mañana con 50 minutos. 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Bueno, me llamó para pedirme un pianito. Pero se me ha olvidado el nombre ahora.
4: Gutiérrez, apellido Gutiérrez.
3: Apellido Gutiérrez, sí, sí, lo estoy buscando.
5: Aquí. Alejandro.
3: Alejandro Gutiérrez. Okay.
4: Mire.
3: Dale, pianito. Dice Milagro. Buenos días, Fellito y equipo de Valle Verde. Actualmente aquí en la calle 7 Valle Verde. Hay una avería desde las 3 de la mañana. Hay de norte que envía una unidad, por favor.
4: Que le envíe. Fellito, yo tuve un conversatorio de Santiago y el problema que tiene sismológico. Y se decía que Santiago está en la hora cero, que no se predice, pero que todos los simulacros y que todo lo que se está haciendo, hay una amenaza de un sismo de 7.5, un monstruo sobre la ciudad de Santiago de los Caballeros. Y el gobierno lo sabe y no lo ha dicho nada para no atormentar la gente, pero se está trabajando en eso.
3: Héctor Cepín,
4: la carpeta.
6: Buenos días. Ay, llanero. Los chequeos que hay en las diferentes carreteras, ¿son policía que hay? ¿Son guardias? La frontera, ¿qué es lo que hay? ¿Guardias? En los hospitales hay guardias y hay policías. Y en muchos lugares los guardias han estado siempre. La policía vive macuteando y picando, es verdad. Pero los guardias no se quedan atrás. ¿Oíste?
7: Oye, buenos días, Fellito y equipo. Bendiciones, bendecido lunes para todos. Fellito, allá hay dos plagas ahora mismo. Los hombres matando a las mujeres porque creen que fue un carro que compraron desde que firman el papel que lo declaran casado, creen que fue un carro que compraron. Y la mayoría de los motoristas, no todos, la mayoría. No sé si viste algo que te mandé por Instagram de una pelea en San Francisco de Macorís, matándose en una carrera como si fueran salvajes.
3: Voy a buscar Francisco Abreu.
8: Fellito, otra cosa. ¿Ustedes tienen información de cuándo que va a inaugurar el retorno que le hicieron al elevado de Claro? El elevado, le hicieron un retorno. La pregunta mía es, ¿cuándo lo vamos a inaugurar? Porque tienen un mes casi con eso hecho y cerrado. ¿O será que están esperando el presidente?
3: Bueno, nos dice Juan Vargas, el muñeco, que está en 69 la temperatura en Nueva York. Dice, no es junta de vecinos, dice Joanny Santana, es junta de chismosos lo que son. Dice Diori Esteves. Voy a escuchar parte de su mensaje. ¿No?
0: Buenos días, Fellito. Buenos días, bendiciones, como siempre, para todos. Fellito, hablando de la casa club esa de aquí, de Dorado Segundo, pues donde vivimos. Esa casa nunca a mí me ha interesado, ni me ha invitado para allá, pero digo, hace tiempo que lo hicieron, pero yo nunca le puse asunto a eso. Nunca voy a estar de acuerdo con eso, que quiten ese play de ahí, porque ese play de esos muchachos, yo he ido ahí a recrearme, a ver, he ido a caminar, porque tiene una zona, eso tiene una zona para tu caminar.
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5: Entrada histórica en esta fecha, lunes 18 de mayo 2026. Bueno, hoy es día de los museos a nivel mundial, y en la historia dominicana, un día como hoy, en 1899, una comisión de los gobiernos dominicano y haitiano firman una nueva convención sobre límites fronterizos.

0: está de cumpleaños. Él es general Julio Despradel. Está de cumpleaños el empresario Virgilio Álvarez Bonilla.
1: Gracias. José Gutiérrez.
0: Y el exdiputado Venancio Alcántara.
1: Sandy Jiménez.
0: Diputado.
1: Mariel Trinidad, yo vengo con los deportes. Y el equipazo producción de las calles para José Gutiérrez. En la mañana.
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1: Buenos días, las 7 en punto en la mañana. Gracias por acompañarnos, muy amables. Mariel, buen día.
2: Buen día para todos en la mañana de este lunes, contando el 18 de mayo.
1: La mayoría de las personas gastan más tiempo y energías en hablar de los problemas que en afrontarlos. Henry Ford. Con esa reflexión iniciamos. De Jean Piaget. El principal objetivo de la educación es criar personas capaces de hacer cosas nuevas y no solamente repetir lo que otras generaciones hicieron. De Galeano, si me caí es porque estaba caminando y caminar vale la pena, aunque te caigas. Y quien insiste en querer controlar la vida de los demás se queda sin tiempo para vivir la propia. En breve, lo que se mueve.

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1: Sandy, buen día.
2: Buen día, Gutiérrez, Mariel.
3: Buen día.
1: Dime que fue Moca que cayó, Sandy.
2: Sí, Moca cayó bastante.
1: Ah, yo sabía.
3: Pero toda por la aquí madrugada. También.
1: ¿En dónde?
3: Por aquí, en esta zona. Cerca.
1: Por eso fue una cosita.
3: En la madrugada cayó.
1: No.
2: Cayó mucho, y en la tarde de ayer también.
1: Durante toda la noche estuve esperando ese aguacero. ¿Dónde fue que cayó? Uh-huh. Que nos digan dónde cayó. En Moca cayó.
2: Sí.
1: Bien, vamos a seguir sumando comunidades porque ayer el COE nos puso en alerta. Alerta verde, creo. Santiago.
3: Vamos a ver. Pero, hay varias provincias en alerta verde y amarilla.
1: Pero no... No sé si cayó fue algo en Santiago. ¿Dónde cayó?
3: Alerta verde, Santiago. Okay. Hay 13 provincias en alerta verde, incluyendo Santiago, y en amarilla 7, que son Montecristi, Puerto Plata, Valverde, Santiago Rodríguez, Dajabón, San José de Ocoa y San Cristóbal.
1: ¿Y para hoy?
3: Estamos bajo la incidencia de una vaguada que desde la madrugada provoca lluvias con tronadas sobre provincias de la costa caribeña. Santo Domingo, San Cristóbal, Azua, Barahona, Samaná, Puerto Plata, entre otras provincias de la cordillera central. En la tarde se espera que aumenten las lluvias con aguaceros de moderados a fuertes, con tormentas eléctricas y ráfagas de viento, en localidades del noreste, Valle del Cibao, cordillera central, suroeste y la zona fronteriza. Eso quiere decir que para Santiago hoy tenemos probabilidad de lluvias en horas de la tarde. Las temperaturas calurosas. Se recomienda ingerir suficientes líquidos, vestir ropa ligera, colores claros, no se exponga al sol de manera prolongada.
1: Sí, porque déjeme decirle que viene en breve el Astro Rey estará funcionando.
3: El calor está fuerte.
1: No se estará arropando.
3: Para mañana martes, la vaguada y además el paso de una onda tropical van a provocar aguaceros, tormentas eléctricas y ráfagas de viento desde la madrugada sobre varias provincias del norte, nordeste, cordillera central y el litoral caribeño. En la tarde las lluvias serán más fuertes hacia la cordillera central, el suroeste y la zona fronteriza, incluso con posibilidades de granizos para mañana.
1: Okay.
3: Así que una vaguada continuará generando lluvias y tormentas eléctricas, así como ráfagas de viento en distintas provincias del país.
1: Tuve, ya sabemos dónde fue que cayó. Por ejemplo.
4: Buenos días, José y equipo. En Cayetano Hermosén cayó buena en Cayetano Hermosén.
1: Cayetano Hermosén.
5: Buen día, José Gutiérrez, corre camino ciclista. Aquí en la calle Los Rieles de Gurabo cayó un agua buena ayer.
1: En Jacagua cayó un aguacero bueno ayer. Ah, sí. Ayer yo vi esa nube. Estaba en un lugar próximo y vi cómo por ahí estuvo muy nublado. En Cutupú cayó en la madrugada. Qué bueno que cayó, porque donde yo vivo no cayó nada. Bien, atención pizarra. Hay varios llamados a protesta en el día de hoy. Hubo uno que se suspendió, el de las enfermeras.
3: ¿Van a reunión hoy?
1: Con el presidente Abinader. Los trabajadores de enfermería se van a reunir con el presidente Abinader, suspenden el llamado a paro. Sin embargo, la Asociación Farmacéutica Dominicana está convocando a un paro nacional de labores. Auxiliares y profesionales farmacéuticos de Promesecal, hoy de 8 de la mañana a 12 del mediodía, en toda la farmacia del pueblo. Aunque habrá una rueda de prensa en la del Cabral Ibáez. Ahí estará Manuel Domínguez. Convocatoria paro, aumento salarial general, nombramiento por sobrecarga laboral, aumento salarial especial para supervisores, remozamiento de la farmacia del pueblo, cambios de designación, compensación por el uso de su vehículo personal a los supervisores. Pero no veo la falta de medicamentos en las farmacias del pueblo. Parece que hay medicamentos, según veo. Los oyentes muchas veces nos denuncian que faltan medicamentos básicos en las farmacias del pueblo. A los de las farmacias que me digan si también esa es una reivindicación, porque muchos oyentes se quejan. También hay una gran marcha pacífica hoy la coordinadora de mototaxi, la Unión de Santiago y del Cibao, tiene gran marcha hoy por el alto costo de la licencia de conducir categoría 1 motocicletas. Recuerde que incrementaron el costo de la licencia para motocicletas, el alto precio del combustible y querer imponer un casco específico. Ah, el viernes, Mariel, Sandy, como habíamos pronosticado, nos dieron un tablazo.
3: Ay,
1: con los combustibles.
3: Otra vez.
1: Nos dieron un tablazo con los combustibles y el famoso casco homologado, el casco de Morrison, que ya le hemos dicho que es lo que significa homologado, que es legal, que reúne las condiciones que establecen las autoridades. Dicen los mototaxistas que están en contra de que le impongan un casco. Claro, recuerde que lo primordial es salvar su vida con el casco. El casco salva su vida, pero ya eso se ha dejado de lado. También, atención, ustedes recuerdan que la semana pasada Máximo Peralta nos reportó el robo de una motocicleta en la parte frontal de la policía. Una motocicleta que pertenece a un miembro del DICRIN. Y se ve en el video cómo se la roban a ese ladrón. Lo apresaron en Santiago. Se apresó a ese ladrón de motocicleta y se la apresó en flagrante delito. Contra él había varias órdenes de arresto desde distintos puntos del país. Se recuperaron hasta el momento con él. ¿Sabe cuántas motocicletas la policía recuperó con este caballero robadas? 16. Y 3 chasis. Pero él recorría el país robando motocicletas. Contra él había órdenes de arresto de distintos puntos del país, incluyendo esa que se robó del policía en San Francisco de Macorís. Estamos hablando de Manuel Sánchez Presinal. A ese fue que le echaron el guante. Ese fue el que se robó la motocicleta en San Francisco. A propósito de motocicletas, otra vez la misma historia, los lunes, sobre todo. En la mayoría de los accidentes de tránsito donde hay fallecidos, hay motocicletas involucradas. Estamos hablando de que en Hato del Yaque falleció un adolescente de 16 años que iba a bordo de una motocicleta a alta velocidad e impactó con un señor que iba pasando la calle dentro de los apartamentos Mi Vivienda. Ambos murieron en el lugar del hecho. Lo trasladaron, pero ya no tenían signos vitales. Justin Steven Peña, la antigua, 16 años, residente en los apartamentos de Hato del Yaque, y el señor Domingo Miguel García Montes de Oca, 59 años. También en la carretera de Monterrío, Ocoa, 2 jóvenes fallecieron en accidentes de motocicletas. Greudy Morillo y Lisander Mora. Ayer Cairo Álvarez nos reportaba sobre un accidente en la carretera que comunica a La Vega con Jarabacoa, la Federico Basilis, tramo carretero conocido como El Puerto, próximo a La Virgen, donde un camión Mitsubishi convertido a grúa, el conductor perdió el control, cayó al fondo del precipicio, 2 personas fallecieron y 2 resultaron heridas. Nos dicen que los 2 fallecidos son oriundos de Montecristi: Juan Rumaldo Bello Mercado, Rafael Santiago Taveras. Un hecho muy lamentable. Ah, a propósito de motocicletas, Mariel, Sandy, el presidente finalmente emitió el decreto, amplía la vigencia de las licencias de conducir para mayores de 65 años. Pero usted vio en ese decreto si habla de las categorías.
2: La categoría 1... 2 y 5.
1: Sí.
2: La 3 y la 4, aunque se amplió el rango de edad, no se amplió la fecha, seguirán 3 años.
1: Exacto, le están tumbando un año.
2: Como quiera, esas categorías se le quedaron los 3 años.
1: Exacto. Categoría 3 y 4, sin importar edad, ya cuando usted va a renovar, no son 4 años, son 3 años.
2: Señor.
1: Que era otra queja. Este decreto lo que abarca es la edad. Usted hablaba la semana pasada de un pescador desaparecido.
3: En Sosúa.
1: Pero él sigue desaparecido.
3: Todavía lo buscan.
1: Nos dice Wellington de Jesús que la embarcación fue encontrada a la deriva. Oh. frente a la costa de Puerto Plata, a 12 millas de Sosúa. Mientras familiares, amigos y comunitarios buscan al pescador Francisco Martínez Frank, por lo que lamentablemente se especula lo peor, tras ser encontrada la embarcación en la que él se trasladaba como pescador. Saballo, Puerto Plata, Inver, Puerto Plata. Una mujer resultó herida con arma blanca por su expareja, Carmen Esther Ramos, 33 años. Ella resultó herida. Vive en La Rigola de Puerto Plata. El autor Rubí emprendió la huida. Y Mariel, aquí tenemos otro feminicidio. El hombre que le quitó la vida a su pareja huyó y luego escapó. El caso de La Toronja.
3: La Toronja en Santo Domingo Este.
1: Otro caso.
3: Estamos hablando de por lo menos el séptimo feminicidio en lo que lleva este mes de mayo, y ya nos acercamos a las 30 víctimas en lo que va de año. Mayo se ha convertido en un mes de luto por la ola de feminicidios en el país. Vamos a dar detalles de este otro caso lamentable. También durante el fin de semana se hizo viral el video de una mujer que estaba pidiendo protección por recibir amenazas por parte de su expareja, y publicó un video de una cámara de seguridad donde se veía una de las agresiones que él cometió en su contra, en plena calle, y ese hombre fue apresado. Este fin de semana la Policía Nacional informó sobre el apresamiento del hombre acusado de agredir física y verbalmente a Anabel Díaz, quien denunció públicamente actos de violencia. Y el pedido de que esto sea declarado como una emergencia nacional.
1: También Máximo nos envió para hoy un hombre apresado en San Francisco de Macorís. Máximo Peralta conversó con él, acusado de amenazar de muerte y agredir a su pareja. Mariel, es alarmante, preocupante lo que está ocurriendo. Como sociedad debemos hacer algo. Y las autoridades, que lamentablemente solo están en teoría.
3: En otro tema, familiares de las víctimas y sobrevivientes del jet set realizaron una marcha frente al Palacio de Justicia de Ciudad Nueva para exigir justicia, vestido de blanco, portando pancartas con mensajes alusivos a la búsqueda de justicia. Vamos a hablar de esa actividad que ayer se desarrolló. También se armó un corre-corre en los alrededores de donde se pretende construir el vertedero de la Cuava.
1: ¿Hubo marcha ahí?
3: Sí, pero en esta ocasión había un grupo de personas que están a favor del proyecto, que defienden el proyecto. Y entonces llegaron allí a realizar esa marcha, respaldando la instalación de ese relleno sanitario y planta de reciclaje.
1: Sí.
3: Pero también esto generó momentos de tensión en la zona y la policía tuvo que dispersar también esa manifestación de los que están a favor del vertedero. En breve hablaremos de los dos presuntos atracadores que perdieron la vida en un enfrentamiento con la policía en Palenque, San Cristóbal. También esa cifra va en aumento, los abatidos en supuestos intercambios de disparos por agentes de la Policía Nacional. La Asociación Dominicana de Profesores ha exigido al ministro de Educación la publicación de las calificaciones correspondientes a la sexta etapa de evaluación de desempeño docente, ya luego de que se concluyera el proceso de observación de clases. Eduardo Hidalgo remitió una carta al funcionario y ha dado un plazo de 72 horas para que esas calificaciones sean publicadas.
2: Bueno, en los casos en la justicia pendientes a los procesos en los próximos días, se estarán ventilando. Hay 9 procesos en los tribunales y hay acusaciones en contra de los imputados que superan los 83 mil millones de pesos que supuestamente fueron estafados desde el Estado Dominicano. Entonces, a pesar de los aplazamientos y de todos los procesos llevados a cabo, en los próximos días ya se va a decidir, el próximo día 29 de mayo, se sabrá si Donald Guerrero, José Ramón Peralta y Gonzalo Castillo, entre otros, van a juicio de fondo. El 15 de julio ya está prevista la sentencia sobre el caso Coral, Coral 5G, y los demás procesos se mantienen en los tribunales ante la expectativa de la población ante estas acusaciones. Las autoridades también informaron que desmantelaron un laboratorio o un espacio que era destinado a la adulteración de alcohol.
1: ¿Dónde fue eso?
2: Bauruco, en el sur. Y es la segunda vez en menos de un mes que informamos sobre este tipo de acción en el área. La anterior fue en Barahona. Allí se ocuparon tanques llenos de líquido, presumiblemente alcohol adulterado, entre otras evidencias.
1: Esa industria se mantiene muy activa.
2: Sí, eso no falla. Eso está a la orden del día. Las autoridades se mantienen llevando a cabo operativos, aunque en esta ocasión, reitero, hemos visto que solo se están haciendo hacia el sur. El presidente de la Suprema Corte de Justicia ha convocado de urgencia para hoy lunes, a propósito de protestas.
1: ¿El 21?
2: Sí.
1: El llamado a paro.
2: El Consejo del Poder Judicial ha sido convocado urgente hoy porque hay una convocatoria paro nacional para el próximo jueves por parte de los jueces que, entre otras cosas, alegan bajos salarios, bajas condiciones, mejoras en las condiciones de vida.
1: Pero básicamente estuve escuchando a un juez hablar, Sandy. Ellos dicen que el problema de la justicia va más allá de un incremento salarial. Hay una situación grave por la falta de jueces, la falta de personal, el agotamiento que presenta el personal del Poder Judicial, que es algo que se va acumulando y que es muy grave.
2: También vamos a darle, bueno, el presidente estuvo en Miami, regresó al país a propósito de la convocatoria a los miembros de los gremios de enfermería y las protestas que han sido aplazadas, vamos a decirle de esa manera, porque recuerden que se denuncia que los en varias ocasiones le han prometido y nada que se le cumple. Bueno, y este fin de semana vimos que ya se aperturó la campaña electoral de manera oficial en el país. Los partidos mayoritarios, tanto el PLD, la Fuerza del Pueblo, como el PRM y sus respectivos precandidatos, estuvieron llevando a cabo actividades. Y no es que no la estaban haciendo. Sí, pero las que vimos este fin de semana ya la vimos de manera pública, de manera abierta, como si ya la campaña electoral esté del todo aperturada en el país. Y vemos a una Junta Central Electoral concentrada en este proceso de la renovación de la cédula. Pero por el otro lado, todo el mundo ya está en campaña en este país.
1: Sí, definitivamente, hace rato.
6: Buenos días, Gutiérrez. Gutiérrez, yo mandé el viernes a 4 boticas y no hallé un Eprazol, nada hallé yo. ¿Y cuándo la surtieron?
1: No sé, no
6: está seguro preguntando. Ayer por la mañana, porque el sábado no abren, porque él viene, anduvo el hijo mío 4 boticas y no halló Meprazol, y lo que yo le mandé a comprar hasta terminó fue, no los hallé tampoco.
1: Ok, yo planteo eso porque hoy, a las 8 de la mañana, y desde las 8 de la mañana hasta el mediodía, los que trabajan en Promesecal, la farmacia del pueblo, tienen un paro. Vamos a aprovechar, vamos a preguntarle cuando nuestros compañeros, cuando el equipo de José Gutiérrez Producciones esté ahí, que le pregunten sobre esto, sobre esta denuncia de que en las farmacias no hay nada, pero que no es una denuncia nueva, es una denuncia muy vieja. Hasta ahora es lo que nos plantean los amigos oyentes como esta señora. La semana pasada hubo un amigo, Sandy, camionero, que nos habló de los famosos hoyos en la autopista Duarte. Ay, sí. Sobre todo a la derecha. el sábado en el tramo La Vega Bonao, un conocido, una persona cercana, me dijo, gracias a Dios que yo conozco ese hoyo. Y no caí en él, pero un vehículo que iba detrás de mí, el conductor no lo conocía, cayó en el hoyo y se volcó. Él vio por el espejo retrovisor cómo el vehículo que iba detrás sí cayó en ese hoyo y se volcó. Este camionero nos envió un video para que entendamos cuál es la situación de la autopista Duarte.
7: Atención, Ministerio de Obras Públicas.
1: Dando brinco, que va.
7: Usted no sabe de esto, vea, que usted se está haciendo el chivo loco. Mire, cómo está autopista Duarte, vea. Que uno nos haya por donde coger estos camiones, vea. Vea, esto se quiere desarmar aquí en esta autopista Duarte.
1: El camión, brinco y brinco. Vea.
7: Sandy,
1: ¿verdad?
7: A veces salen de ese conduelo en la autopista Duarte.
1: La Vega Bonao.
7: Ellos quieren que uno ande por el carril de la derecha y no hay diablo que camine por el carril de la derecha.
1: Él nos envió un video, tanto, es un camionero, ¿no? Él quiere ir a la derecha, pero él dice que el camión se le va a desarmar y tiene razón. Ah, a propósito de camiones, hay un misterio. Déjame chequear esto. Mire, vamos a ver si ustedes nos descifran a los oyentes este misterio.
8: José Gutiérrez, bueno. Esto es hoy domingo, 9:00 p.m. Desde aquí en el central, frente a la Overa. Y están pasando todos esos camiones. Cuando yo comencé a grabar, ya iban como 5 más adelante. ¿De dónde vienen? No sabemos. Y para dónde iban tampoco. Pero de que iban camiones grandes, iban.
1: Sí, ella nos envía video. Un camión, pero los camiones grandotes van. Parece que van a intervenir alguna obra. Son unos camiones grandísimos. Mire este, por ejemplo, este es un camión muy grande. Se debe tener como 60 gomas. Sí, ese camión tiene muchísimos ejes. ¿Para dónde van esos camiones? Porque veo camiones. De grúa, camión volqueta, es un desfile de camiones anoche. Que nos expliquen, porque esa dama estaba ahí en el central y se preocupó porque ella contó al menos 15 camiones.
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1: Con relación a los camiones.
22: Hola, buen día, José Gutiérrez.
1: Buen día.
22: Todos esos camiones que ella vio, era que ayer en Villa González había un cachón de camiones.
1: Oye, yo no sabía.
22: Cachón de exhibición de camiones. Y por eso fue que la gente a veces se sorprendió a ver muchos camiones. Sí. Que aquí en Santiago, ¿sabes? Yo no tan impuesto.
1: ¿Miren eso?
22: Pero eso siempre se hace, cachón. Eso fue ayer en Villa González.
1: Oye, pero fuerte
22: había
1: la actividad.
22: Un cachón ahí de camiones.
1: Muy concurrida la
23: actividad. Buen día, Gutiérrez. Gutiérrez, esos camiones que ella dice, eso iban para la exhibición de camiones que hacen Villa González.
1: Dicen que todos los años hacen una exhibición de camiones, pero había una caterva de camiones. Todos esos camiones. ¡Wow! Y entonces ya de regreso, la dama vio el desfile de camiones, pero es un, ¿cómo le diríamos? Un truck show. Un show de camiones en Villa González.
3: Llama la atención.
1: Sí, que por eso la amiga dijo, Gutiérrez, ¿y todos estos camiones? Porque de verdad que hubo un desfile luego cuando salieron de esta actividad que se hace todos los años, nos dicen, en Villa González, y se reúnen decenas de camioneros, cientos de camioneros, en sus camiones. Ayer un oyente nos dijo, José, fue recuperado el cuerpo sin vida de un hombre de la toma de agua de Corazán, detrás de la toma de agua, en el río Yaque. Vamos a hacer esa aclaración. Río Yaque, detrás de la toma de agua de Corazán de Pastor Bellavista. Ciertamente, nos informan las autoridades que ayer en la tardecita en Pastor Bellavista se recibió una notificación de parte de la policía de Pastor sobre la presencia de un cuerpo sin vida en el río Yaque del Norte, La Peñita. Ahí llegaron los de la Defensa Civil, la policía, con los protocolos correspondientes, recuperaron el cuerpo sin vida, entregado a las autoridades, se encuentra en el INACIF, no ha sido identificado el cuerpo sin vida de un masculino encontrado sin vida en esa parte del río Yaque del Norte, Pastor Bellavista, Santiago. Vamos a investigar.
3: Este fin de semana se presentó otro caso de feminicidio. El hombre que le quita la vida a su pareja, luego él fue detenido. Y con este suman 7 los casos en lo que va de este mes de mayo, lo que ha disparado aún más las alertas. Durante el fin de semana también se estuvo hablando mucho del caso de Esmeralda, confirmando en el lugar donde ella fue a poner la denuncia que ella no quiso ir a una casa de acogida, y mostraron el papel que fue firmado donde ella se le ofrecía ir a la casa de acogida, pero no quiso, por lo que optan también muchas otras mujeres de no ir a la casa de acogida, porque aunque se sienten amenazadas, ¿qué iba a imaginar Esmeralda que al salir de esa casa, de ese lugar donde puso la denuncia de violencia de género, el hombre iba a estar esperándola? Mujeres muertas, hijos huérfanos, familias destruidas, tanto la familia de la víctima como de los victimarios. Una estela de duelo en todo el país, porque esto es algo que nos duele a todos como dominicanos. Conozcamos o no la víctima, el hecho de enterarnos de todos estos casos que está ocurriendo, que están ocurriendo, nos afecta a todos. Las cifras oficiales de las autoridades ya suman en casi 30 las mujeres que han sido víctimas de feminicidios en estos primeros meses. Más allá de las estadísticas oficiales, estos casos recientes han encendido otra vez las alarmas sobre la violencia machista. Hay todo tipo de violencia en el país, también por parte de las mujeres, por parte de los adolescentes, pero lo que ha ocurrido en los últimos días con la violencia machista, enciende las alarmas. Aunque las estadísticas coinciden en el aumento de los feminicidios, las distintas instituciones manejan cifras diferentes sobre los casos que se han registrado este año. Los registros más recientes sitúan estos casos entre 22 y 30 las mujeres asesinadas por su pareja o expareja en los primeros meses de este 2026. Según el conteo que yo estuve haciendo, son 27 los casos. Los registros y los datos publicados de forma separada por el Ministerio Público, el Ministerio de la Mujer y el Poder Judicial, y por eso hay diferencia, pero no debe haberlo, porque eso debe estar muy claro, qué cantidad de mujeres han perdido la vida a mano de su pareja o expareja en estos primeros meses del 2026. Bueno, ya casi a mitad de año. El caso más reciente ocurrió este fin de semana en el sector La Toronja de Santo Domingo Este, donde fue asesinada Indira Carolina Beltré, de tan solo 33 años. Murió a causa de las heridas provocadas con un arma blanca dentro de una vivienda en el callejón 7 de la calle Duarte. Horas después, bueno, se publicó la fotografía del individuo y horas después la policía informaba sobre su captura. Camilo Rodríguez, de 52 años, señalado como el responsable de este crimen. Fue detenido en el sector Rivera del Caribe luego de labores de búsqueda. Algunos familiares de la víctima relataron que estaban sorprendidos por lo que había pasado. Una hijastra de la mujer aseguró que el acusado llamó después del crimen y actuó con aparente normalidad, pidiendo que acudiera a acompañar a una de las hijas de la mujer asesinada, pero cuando él le llamó ya había cometido el crimen. Y días antes de este hecho, el de Esmeralda Moronta de los Santos, del cual conversamos aquí la semana pasada, cuya pareja decidió quitarse la vida también, suicidarse, luego de dispararle a Esmeralda. Pero ya les mencionaba que otro caso que generó preocupación pública este fin de semana, que fue difundido un video y se hizo viral en las redes sociales, fue el de Anabel Díaz. Esta joven denunció haber sido víctima de agresiones físicas y amenazas constantes por parte de su pareja, Fausto Ezequiel Valdés Cordero, conocido como Queca, a quien acusó de intimidarla y advertirle que la mataría. También hizo público ese video de una cámara de seguridad donde se vio cuando él la agredía físicamente, la tiraba al pavimento. Por lo menos en este caso, por el escándalo en que nos encontramos luego del caso de Esmeralda, la policía se puso para apresar a Valdés Cordero y este fin de semana, ayer específicamente, se anunció sobre su apresamiento. Los casos continúan acumulándose. Aumentan las denuncias por violencia de género. En el boletín estadístico más reciente, el Ministerio Público reveló que entre enero y marzo se registraron 17.552 denuncias relacionadas con violencia de género y violencia intrafamiliar. El 89% de esas denuncias corresponden a violencia dentro de la pareja o el entorno familiar, con una mayor incidencia en mujeres entre 18 y 35 años. Uno de los datos más reveladores es que de los feminicidios contabilizados en este primer trimestre del año, solo 3 víctimas habían presentado denuncias previas contra sus agresores.
1: Hay varios puntos que se destacan. Primero, a los funcionarios que no tengan nada que decir sobre este tipo de situaciones, que se queden callados. Hay muchos funcionarios que se quieren montar en una ola
3: sin tener nada que aportar.
1: Y no aportan nada, todo lo contrario. Segundo, lo de la casa de acogida. Ya habíamos planteado la semana pasada que la mayoría rechazaba ir a una casa de acogida por diversas razones. Múltiples factores. Y ya se han explicado. También está este patrón de no denunciar, precisamente por miedo o porque entiende que las autoridades no van a enfrentar a el que las amenaza o al que las agredió o el que hizo ambas cosas, como los casos que vamos a escuchar en el día de hoy, como uno que ocurrió en San Francisco de Macorís. Y aquí se da un círculo. Hay un famoso protocolo del que estuvo hablando la procuradora Jenny Berenice Reynoso. Jenny Berenice Reynoso hace un año que dijo que debíamos cambiar el enfoque de los feminicidios porque al todo lo contrario, estaban incrementándose. No sé ahora qué piensa ella, porque seguimos con la misma situación. Como usted acaba de plantear, los asesinatos de mujeres se han incrementado en este año de manera desgarradora y se repiten algunos patrones. No son los casos no son iguales. No son iguales los casos, pero hay un patrón que es el patrón de denunciar. ¿Y qué hago tras denunciar al asesino, al agresor? Entonces, a la Procuradora General que nos diga qué vamos a hacer, porque hace un año que ella tocó el tema y estamos peor.
3: Pero, y la situación es, aunque ya sabemos que la situación es grave, es mucho peor de lo que pensamos. Porque claro, si las autoridades confirman que hay casi 18.000 denuncias de enero a marzo, y eso son muchas denuncias, y luego dicen que de las casi 30 que han sido asesinadas, solo 3 pusieron una denuncia. Eso quiere decir que ¿qué porcentaje de las mujeres que están siendo víctimas de agresión acuden a poner una denuncia? Pero además, dice la ministra de la Mujer, Gloria Reyes, que esas estadísticas no reflejan las vidas de mujeres que se están salvando. Dijo, lamentablemente, la cifra de los fallecimientos, que son las más duras, son las que vemos, pero no estamos viendo las mujeres que también se salvan todos los días.
1: Gloria.
3: Entonces, ¿cuántas mujeres están siendo víctimas de agresión en nuestro país diariamente?
1: Pero Gloria está enfocando mal el problema. Y por eso metió la pata nuestra amiga Gloria. Y en el contexto en el que ella plantea esa situación, no debió hacerlo tampoco. Ella, como funcionaria.
3: Diego Pesqueira, como vocero de la Policía Nacional, como representante de la policía, dijo que la policía condena todo hecho contra la integridad de la mujer y que el más reciente apresamiento es ejecutado a solo horas del hecho, evidencia que las autoridades ponen atención especial a los sucesos.
1: Lo que queremos es la prevención.
3: Pero si eso es poniendo atención especial, sí. Si están salvando tantas mujeres, como dice Gloria Reyes, tantas que no se corresponde a la cifra de muertes, entonces... Es alarmante la cantidad de mujeres que se están siendo víctimas de violencia física y verbal por parte de su pareja o expareja. ¿Qué piensan hacer entonces las autoridades?
1: Vamos a escuchar a este oyente, porque este oyente plantea algo que nosotros hemos planteado en los últimos años.
0: Buen día, Gutiérrez, Mariel, Sandy.
1: Buen día.
0: Bendiciones a todos en cabina. Gutiérrez, eso de los problemas intrafamiliares de las parejas es un tema más profundo que las autoridades no se han enfocado en lleno. Lo primero que ellos deben de hacer cuando una persona va y pone una denuncia contra su expareja que están separados o de violencia de género, tienen que haber un departamento que le dé seguimiento todos los días con terapia. Lo primero es que los primeros días del mes se citan a ambos, se le dan terapia individual y junto, para que ellos uno al otro se vaya aceptando de que si tienen una diferencia que ya no pueden seguir, se vayan poniendo de acuerdo. Es lo primero que deben hacer, citarlo a ambos, psicólogo, terapeuta, tratarlo y después juntarlo en la fiscalía, en un departamento donde psicólogo y terapeuta intervengan y se mantengan con ellos directamente, dándole ayuda psicológica a los dos.
1: Okay.
0: Que ya después de un mes o dos meses que le vayan dando terapia, ellos se aceptan uno al otro de que si no pueden seguir se van a estar separados. Pero es eso que tienen que hacer, Gutiérrez, porque no es verdad que llevando a la mujer a una sala de acogida o poniendo una orden de alejamiento lo va a resolver.

0: problema, no. Porque es un problema psicológico que tiene la persona. ¿Qué lo lleva a cometer esos crímenes?
1: Ok, este oyente acaba de apuntar algo muy interesante. Antes de llegar a la situación que narramos como medio de comunicación, que es el hecho, en este caso tenemos dos casos, valga la redundancia, el de la toronja, el hombre que le quita la vida a su pareja y luego es apresado, pero en Zaballo, Inver, ahí tenemos una mujer herida por su expareja. Él dice que hay que tratar este tema también, abordarlo de manera psicológica, prestarle ayuda a ambos. La semana pasada un oyente nos dijo: José, tenemos que dirigirnos a los hombres para que cambien esa actitud, como dijo Mariela al principio, machista. Esa actitud machista, no entender que la mujer tiene derecho a cortar una relación cuando ella quiera, alejarse de una relación cuando ella lo decida. Tenemos que enfocarnos también en el hombre como tal, porque aquí estamos hablando de la prevención, de prevenir una tragedia. Porque Mariela estuvo ahí destacando lo que dijeron las autoridades tras apresar a un asesino. Lo ideal es evitar que ocurra esa tragedia.
2: Y hablar de cifras es delicado porque estamos hablando de vidas. Usted dice, bueno, pero que no se contabilizan las que se salvaron. Pero es que una que muera ya debe llamar a la atención. Porque lo ideal es que ni una fallezca. Bueno, y en seguimiento...
1: Vamos a escuchar a este otro amigo.
3: Buenos días, Gutiérrez. Buenos días a todos en cabina, Gutiérrez. Eso es el feminicidio. Aquí en República Dominicana, localmente, la solución está complicada. Lo que yo creo es tanta cooperación internacional que nosotros tenemos... Y no sé, como que se nos cruzan los brazos. Porque si una querella, vamos a meter al hombre preso por investigación 3 meses para ver la realidad de lo que está pasando. En esos 3 meses, sí, ok. Pues entonces, la casa de acogida, que se convierte entonces en una ayuda internacional, sacar a esa mujer con su familia, sus hijos del país, y que haga una vida por allá. Y si el hombre puede viajar, pues cancelarle toda visa, toda cosa, cerrarle el paso para que no llegue donde ella, y que esa mujer inicie una nueva vida. Cuando ese hombre salga de la cárcel, no salga directo a matarla, sino que no la vaya a encontrar aquí en el país. Ahora, si la mujer llegó, regresó aquí al país, entonces ya ahí sería bajo su responsabilidad. Pero vamos a buscar ayuda internacional, porque ya aquí localmente como que...
1: Ok, y este amigo está con el tema de la casa de acogida. Es muy difícil plantearle a una mujer que abandone su entorno, que deje de trabajar, que deje su familia para ir a una casa de acogida. Es complicado. No sabemos incluso qué pasaría por la mente de una dama, porque esos son unos zapatos en los que nunca hemos estado. Y sería muy fácil juzgar a una mujer que lo haga o no lo haga. No, la casa de acogida también se complica. Porque se ha mencionado mucho lo de la casa de acogida.
4: También este oyente nos aporta la importancia de que se tenga atención psicológica accesible, que va de la mano con el comentario que hacía el otro oyente. Quizás algunos tienen la intención de acudir a un terapeuta.
1: Sí, en el departamento de violencia de género, nos dice un amigo, se imparten charlas.
4: Pero para el hombre.
1: Se imparten charlas, sí. Hay charlas para hombres.
4: Y lo que es la educación emocional desde niños.
1: Eso es otra cosa.
4: Que se debe trabajar.
1: El asunto
4: desde la
1: está. Hay un problema con una orden de alejamiento, que lamentablemente en este país no se cumple, la orden de alejamiento. La orden de prisión, una vez emitida, como dijo otro oyente, hay que caerle atrás a ese hombre rápido, porque vimos cómo incluso el asesino de la dama Esmeralda la estaba esperando, la estaba acechando. No en donde ella vivía o trabajaba, sino en el departamento a donde ella fue a poner una denuncia. Ahí ya el asunto va con una... Ya se trata de un asesinato, él estuvo acechando, estuvo analizando, estaba preparado. De hecho, en el video se ve que él lo que quiere es quitarle la vida. No, ni siquiera discuten, hablan, sino que él la persigue para quitarle la vida.
4: Pero cuando nos referimos a educación emocional desde niños, y por eso digo tratar el tema desde la raíz,

0: Y está la otra cara de la moneda. Los fiscales dicen que tienen que, cuando se les presenta una denuncia, analizar, verificar las pruebas. Y hemos escuchado muchas quejas de damas que dicen que aunque se les presentan las pruebas a un o a una fiscal, no se actúa. Pero hay casos en los que con solo observar lo que ha hecho el desgraciado, el asesino, con solo mostrarte los golpes que le ha dado a una mujer, son suficientes para salir a buscarlo preso. Y en eso también es que falla el famoso protocolo.
1: Y recuerde también que tenemos muchas mujeres víctimas de no solamente la violencia física, ya la cuando llega el punto de la violencia física es porque ya
0: hay un trayecto.
1: Hay un trayecto recorrido.
0: Sí.
1: Recuerden la dificultad de la dependencia económica. Muchas mujeres que están siendo agredidas, pero que son dependientes al todo de ese agresor. Y lo hemos visto incluso en los tribunales, cuando son apresados, cuando son sometidos, que la misma dama que ya es víctima de violencia dice, pero él es el que mantiene la casa. Él es el
0: a Jenny Berenice que nos explique qué es una prueba para un fiscal de violencia de género, de violencia contra una mujer. Porque varios oyentes nos están hablando de ese tema, que los fiscales no quieren actuar porque no hay pruebas. Vamos a preguntarle a Jenny Berenice, que es la jefa y que ha hablado de esto en los últimos meses. ¿Qué prueba debe mostrar una mujer para convencer a un fiscal de que su vida peligra?
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2: Buenos días, Gutiérrez. Buen día. Yo vengo escuchando su programa como todos los días.
3: Buen día.
2: El tema de la violencia de género intrafamiliar, un tema complicado, porque nosotros, así como dice Mariel, con ese ego de machista, nos rehusamos a reconocer, pero también las autoridades tienen culpa de eso, porque básicamente al hombre, enfrente de la fémina, le han quitado todo el derecho. Entonces, cuando la mujer se siente que el hombre por lo menos le habla duro, ya eso es una violencia. Los que acuden a denuncia, inmediatamente hay una denuncia, ya aquí no se investiga qué hay, sino que usted va preso.
3: Depende.
2: Yo entiendo que el sistema tiene parte de la culpa y la falta de respeto de ambos.
3: Ahí está.
2: Tanto de la mujer y del hombre, es la otra.
3: Ok. Este oyente tocó varios temas, pero hay una fiscal, Mariel, que responde a la inquietud que lanzamos. ¿Qué es una prueba cuando una mujer llega al Departamento de Violencia de Género y presenta una denuncia? Este oyente dice que te meten preso por cualquier cosa. Eso no es cierto. Eso no es verdad. No
4: de,
3: te met...
4: de ser así fuera otra la
3: no,
4: historia.
3: No te meten preso, no. Todo lo contrario. Todo lo contrario. Ahora, ¿qué dijo la fiscal?
4: Hay que hacerle esa pregunta a los jueces, de qué para ellos es una prueba, porque a veces, en muchas ocasiones, los jueces dan libertad y acogen el desinterés de las víctimas, pero los fiscales continúan con el caso, aunque las víctimas desistan. Evaluación física, si hay agresión física, si hay psicológica también, todo eso se verifica. Testigos, pruebas materiales, videos, interrogatorio a la víctima, imágenes de destrucción, daños materiales. Esos son puntos que se toman en cuenta.
3: Pero lo más grave, Mariel y Sandy, que está ocurriendo con esto de los feminicidios, es que a las mujeres víctimas la estamos culpando. Y no es así. No es correcto.
4: No es justo.
3: La mujer es víctima. Y eso realmente nos tiene en una situación incómoda, de alarma, de cómo justificamos un crimen y queremos culpar a la mujer que es víctima. No, ese enfoque está mal. Y mientras sea así, no habrá una solución, por lo menos una reducción. Y eso es lo que he concluido con todos los mensajes que nos han enviado. Lamentablemente, por falta de tiempo, no podemos sacarlos todos al aire, pero sí me preocupa que entiendan que la mujer que es víctima es la culpable, y eso es muy grave.
4: Como la agredieron o la mataron porque hizo algo.
3: Porque ella tuvo la culpa, y eso de verdad sí que nos alarma, que como sociedad se sienta esa percepción y nos tenemos que poner del otro lado. Pero el tema es muy amplio. No lo podemos tocar completo en estos minutos que tenemos aquí, porque hay otros temas que plantear.
5: A propósito de jueces y de situaciones presentadas, denuncias hechas también por los que laboran en los diversos tribunales del país. Para el día de hoy fue convocado de urgencia el Consejo del Poder Judicial porque hay una protesta convocada para este jueves, día 21, por parte de la Asociación de Jueces a nivel nacional. Estamos hablando que se denuncia que un total de 105 jueces está cumpliendo las funciones de 213 juzgados de paz. Eso es simple matemáticas. Si hay 213 juzgados y hay 105 jueces, estamos hablando que más del 50% hace falta para poder cumplir mínimamente con la demanda. La sobrecarga laboral que enfrentan los jueces en el país es lo que está provocando reclamos por mejores condiciones de trabajo, reivindicaciones salariales justas, la aplicación de los ascensos, razones por las que se ha convocado a este paro. La situación responde, además, a que hay 108 plazas vacantes debido a que desde diciembre del 2020 hasta la fecha, solo 8 aspirantes han egresado del programa de formación judicial. ¿Por qué nadie quiere ser juez? Bueno, imagínense si en 6 años prácticamente solo 8 aspirantes han egresado. Es porque como no hay, primero...
3: Eso se estancó.
5: Sí, buenos salarios.
3: Se frizó.
5: Mejores condiciones de vida. Y a eso usted le suma una sobrecarga laboral. Es evidente que nadie que se haga profesional en el área del derecho y pueda ejercer de manera privada.
3: No hay un incentivo. Porque aquello de la vocación, aquello de que quiero aportar a la sociedad.
5: Sí, eso es bonitísimo.
3: Pero tú necesitas un incentivo adicional.
5: La vocación y todo eso, maravilloso. Pero cuando hay una carga laboral, entonces también es complicado y usted no tiene espacio ni siquiera para compartir con la familia. La situación es compleja de acuerdo al territorio, claro, donde hay más jurisdicciones hay más complejidad. Por ejemplo, en Santiago, las denuncias de los procesos, de los constantes reenvíos y el tiempo que se tarda un proceso es precisamente por la sobrecarga que tiene el personal a cargo, en este caso los jueces. En el caso de Moca, hace varios meses se ha estado denunciando atrasos en el Departamento de Jurisdicción Inmobiliaria porque no tiene juez. El juez que hay en ese departamento está ejerciendo la función de manera interina y no está del todo trabajando en ese departamento en Moca porque tiene compromisos en otro lugar. O sea, y así usted va a cada demarcación, usted va a cada distrito judicial y la situación es la misma. Esta problemática afecta además de la salud física y mental de los jueces. En el caso de los magistrados de primera instancia, la jornada laboral inicia a las 7:30 de la mañana y se supone que concluye a las 4:30 de la tarde. En la práctica eso no es de esa manera, porque los procesos hay que conocerlos en los horarios que haya disponibilidad. Y a veces usted ve que hay procesos que son conocidos en horas de la tarde-noche porque es el momento en el que necesariamente tiene que conocerse. El presidente de la Suprema Corte de Justicia, Luis Henry Molina, convocó para este lunes de manera urgente.
3: ¿La convocatoria a paro se mantiene?
5: Está para el próximo jueves 21, donde... habrá paralización en todos los tribunales.
3: ¿Esa se mantiene todavía?
5: Sí, señor. Okay. Vamos a ver qué sale de esta reunión del Consejo en el día de hoy. mejores condiciones laborales, reajuste salarial, como decíamos, reconocimiento de la carga y responsabilidad del trabajo judicial. Y el presidente del Consejo, de la Suprema en este caso, Luis Henry Molina, sostiene que el Consejo del Poder Judicial es el mecanismo institucional adecuado para atender estas demandas y que están en entera disposición de dialogar con los demandantes en este caso. Según explicó, el pasado día 13 ya se había realizado una reunión con los jueces en la que se expusieron las inquietudes.
3: Y no hubo reacción.
5: Pero como no ha habido reacción, entonces se mantiene el llamado.
3: Eso significa, Sandy, que el llamado es a paro de labores.
5: Sí, señor.
3: No habrá audiencia.
5: No habrá audiencia ese día, a menos que luego de este encuentro del día de hoy,
3: okay,
5: haya alguna propuesta o solución viable en un corto tiempo y los jueces entonces...
3: Pero también, Sandy, hay un problema con el personal administrativo. Los jueces están echando el pleito por ese personal administrativo. ¿Tú sabes por qué? Porque la mayoría está renunciando por la carga laboral. Yo no tengo el porcentaje, no tengo la estadística, pero sé por testimonios de una gran cantidad de personal administrativo que decidió renunciar porque literalmente lo llevan explotado.
5: Desde hace mucho tiempo los presidentes de la Suprema que hemos tenido han externado su preocupación
3: pero solo la externan
5: por el bajo presupuesto que recibe el Poder Judicial. Recuerde que
3: ellos justifican que no pueden hacer más porque el presupuesto
5: no le alcanza.
3: El presupuesto es muy bajo.
5: Incluso la designación de jueces en diversos distritos judiciales obedece a esto, la falta de designación. Es lo que alega y lo que se ha alegado sobre todo en los últimos años es que el presupuesto de esa institución, en este caso de este poder del Estado, no se cumple con lo que establece la ley inicialmente, el porcentaje que la ley establece, como en casi todo, aquí esos presupuestos, esos porcentajes, el Estado siempre ha alegado que no puede cumplirlos, pero entonces cada vez la situación es peor.
3: El juego está muy complicado en materia judicial. Hoy sí hay un llamado a paro, 8 de la mañana a 12 del mediodía, personal de los trabajadores, los que laboran en las farmacias de Promesecal, las boticas, farmacias del pueblo. Más temprano hice la pregunta de qué dicen los oyentes sobre cuando acuden a una botica, a una farmacia. José, en Villa González, en la botica nunca hay nada. Realmente hay serios problemas con las boticas.
6: Buenos días, José Gutiérrez. Buenos días para todos los demás.
3: Ahí buenos días.
6: A Sandy, a Mariel. Buen día. Buenos días. Gutiérrez.
3: Sí.
6: Aquí hace meses en La Vega que la botica popular, te baja a la botica y nada más ve a las mujeres chateando. Y yo no sé qué es lo que ellas pidan de aumento, porque esas mujeres cada vez que uno baja un chateo y para atender a uno con tanto invertismo. Aquí no hay de nada, Gutiérrez.
7: José Gutiérrez, buenos días. Mira, yo estoy de acuerdo con esa señora. La farmacia del pueblo está quebrada. Ahí no hay de nada, de nada. Lo más simple es que un complejo B que usted va a buscar y no tiene. Y eso no se acababa nunca, no se acababa nunca. Pero ya no hay.
3: Arrancaron con el paro. Es ahora a las 8.
4: Sí.
3: 8:14.
4: Sí, pero además de los farmacéuticos, recuerde que también para hoy bioanalistas, radiólogos, psicólogos.
3: Esa era una convocatoria paro que iba con los trabajadores de enfermería.
4: Pero los enfermeros son los que se van a reunir con el presidente. ¿Qué pasa con el resto?
3: ¿Qué dicen los demás empleados del área de la salud? También hay un aspecto, el área administrativa.
8: Buenos días, José Gutiérrez, buenos días para usted y los suyos.
3: Buenos
8: Gutiérrez,
3: días.
8: Quiere decir que el gobierno no mienta al sector salud, la área administrativa, por ningún lado. Nada más mientan los médicos y las enfermeras. O sea que nosotros, la área administrativa, no pintamos nada. No somos nadie.
3: Esa es otra queja cada vez que nosotros mencionamos algún tema que tiene que ver con los empleados del sector salud. Mariel, además de las enfermeras, trabajadores de la enfermería. Hay enfermeras y hay enfermeros. Se sumaban otros grupos.
4: Psicólogos.
3: Bioanalistas, radiólogos, tecnólogos.
4: Los farmacéuticos.
3: Los farmacéuticos con lo de Promesecal. Entonces, usted quiere saber cuál es la posición ante la suspensión de llamado a paro por parte de los trabajadores de enfermería, porque hoy se van a reunir con Abinader.
4: Sí, se espera que hoy, creo que vi la 1:00 p.m.
3: Sí.
4: Se van a reunir en el Palacio y esperan respuestas a sus reivindicaciones. Pero los otros sectores no han sido llamados.
3: A propósito del tema salud.
9: Buenos días para ti, Mariel Sandy.
3: Buen día.
9: Gutiérrez. Yo me he dado cuenta que en el país ha surgido un brote fuerte de neumonía. Supuestamente la gente le dice el virus que anda. Pero yo tuve mi nietecito interno en Profamilia. Duró ahí como 5 días interno con ese problema. Un día yo vi que está todo desbordado, todos los hospitales, todas las clínicas desbordados con ese problema de ese virus. Y no solo los niños, también las personas adultas, pero ataca más a los niños. Que si el gobierno que se ponga la pila con eso.
3: Mariel, usted ha hablado mucho en los últimos meses de estos problemas que tienen que ver con enfermedades que atacan el aspecto respiratorio.
5: El virus respiratorio.
3: Sí. Este oyente dice que en el fin de semana, creo que era con el nietecito que andaba, de clínica en clínica, él dice que está todo lleno.
4: Entre las enfermedades o virus respiratorios y las gastrointestinales, que también hay muchos.
3: En breve, varios casos, seguimiento a las protestas. Hubo una ayer, por cierto, en la parte norte de Santiago, en una comunidad que protesta por una fábrica, ¿cómo le dicen? Una hormigonera.
5: Sí.
3: Hubo un lío ahí, hubo una protesta en breve.
4: También en breve hablaremos de la marcha que se llevó a cabo frente al Palacio de Justicia en Santo Domingo, del Palacio de Justicia de Ciudad Nueva, por parte de familiares de víctimas del caso Jet Set.
5: En breve también vamos a hablar de la cárcel Las Parras, la Nueva Victoria, que se encuentra llena ya a toda capacidad en las áreas que fueron habilitadas.
3: ¿Qué? ¿Y cuántas áreas faltan? Hay que averiguar eso.
5: Eso es lo que nos deben decir, cuándo se van a entregar las demás áreas. Y también vamos a hablar de el laboratorio clandestino de bebida adulterada que fue, según las autoridades, desmantelado en Bauruco.
3: Para Sandra Altagracia del Orbe Suárez, la primera nieta de la familia Suárez de parte de su abuela Colombia. ¡Felicidades!
4: Para Altagracia, cariñosamente Tati, en Santiago Oeste, una mujer comunitaria muy querida en el distrito. Que Dios le dé vida y salud de parte del equipo del síndico Eddie Baez.
3: Emma Sofía, 11 años, en Boston. De parte de sus familiares.
5: Un pianito para mi hija Jordania Mata, en Gurabo, cumplió años ayer domingo, y hoy a su esposo Edwin Paulino, que está de cumpleaños, de parte de Sonia Vázquez.
3: Para el rubio de la casa, Joshua Peralta Rojas, kilómetro 5, toda su familia, en especial de sus abuelos, que lo aman. Para José Quintero, en el reparto Peralta, felicidades.
4: Pianito para Aris Díaz, en la toma de Pastor.
3: Dariel Rosario, 15 años, en Atomayor, Santiago, de su abuela María Beatriz Puntier.
5: 67 pianitos para mi media naranja.
3: ¿Él dijo la edad ahí?
5: Sí.
3: Cuidado con eso.
5: Bueno, ella en este caso.
3: No él.
5: Mi media naranja.
3: Ah, él.
5: Es Virgilio Grullón.
3: Virgilio dice, cumple 67 pianitos.
5: Sí, la esposa Araceli Martínez, que está enviándole esos 67 pianitos.
3: Okay.
5: A su media naranja y también sus hijos, Verónica, Marlene, Taylor y toda la familia en Alto del Llano.
3: Willy Plata felicita en los Cocos de Jacagua a Giovanna Martínez, que cumpleaños ayer. Y también Willy Plata felicita a Rosaura Díaz, hoy cumpleaños, de parte de toda la familia.
4: En Barrio Lindo, la herradura para Briselis Morel, que Dios le multiplique todos sus deseos y que la bendiga siempre, de parte de su padre Claudio.
3: Para el director de la Defensa Civil de Puñal, el señor Víctor Bautista, de parte nuestra también, es un colaborador, así que para Víctor, bendiciones.
5: Un camión de cualquier bebida, para mí.
3: La que sea.
5: Oh, el tocayo Sandy Thomas, estoy cumpliendo 61.
3: ¿Pero el apellido? Tomás. Y toma lo que sea.
5: Lo que aparezca. Pero es un camión.
3: En honor a su apellido.
5: Es un camión de lo que aparezca. Cumplo 61 en Sabaneta de Yásica, barrio El Cementerio.
3: En Tamboril para José Santos, Lady Pérez, Geoffrey Santos, María Díaz, Arelis Enríquez, Lalo Cruz, Mayra Álvarez y Yusel Santana. De parte de Nicolás Ventura desde Pensilvania.
4: Para la mejor abogada penalista del país, la licenciada Gianina Franco, de parte de su esposo que la ama.
3: Lourdes felicita a su sobrina que cumple 7 añitos, Liliani Vázquez Tavares. Eso es en Olla del Caimito.
5: Muchas bendiciones, un pianito para Sandra Rodríguez y Altagracia Fernández, eso es de parte de Euclides Girón.
4: Pianito para el terremoto de la casa. Nada Ajá. más es chiquita, pero rinde.
3: Ay, hombre.
4: Emma Rosalía Rodríguez, que cumple 3, de parte de su abuela Idalia, sus padres Jensi y Freilan y de toda la familia.
3: En La Lagunita, mi sobrino Miguel Taveras, que ayer estuvo de cumpleaños, de parte de su tía María.
5: Para que felicite a la preciosa niña, mi sobrina en Gurabo, que está de cumpleaños, Bielka Torres, de parte de su tía Belice, que la ama como su hija. Ella lo sabe, vida y salud para ella.
3: Bien, a Brunilda, que cumple 75, con mucho amor de su familia y bendiciones desde Los Tocones, Santiago. Un pianito de lavadora para Brunilda. Y para Emma Elizabeth, que cumple 8 meses. Las máquinas, bueno, la máquina de Nescafé, parece que él tiene una ahí, es que el Joan Heredia, de parte de Víctor, ese igual que nosotros es adicto al café.
4: Robin Santana felicita a su cuñada que estuvo de cumpleaños el sábado, Roselia Bencosme, en el residencial Doña Fresa de los Rieles de Gurabo.
3: Melvin Santana en Tamboril, ayer cumplí cuácara con cuácara, 44. Así que para Melvin, felicidades. Antonio Medrano felicita a Anderis Aracena.
5: Un pianito con mucho cariño para Altagracia, cariñosamente Tati. Ahora la felicita Alicia Piña, que es la encargada del comedor comunitario de Cienfuegos.
3: Inés felicita a la doctora Eda Pichardo, a Elier Sánchez, a Franielis María Castro en Arroyo Hondo, Mayobanex, el Flow Channel en New York, a Grismiley y a Marian Leticia Reyes Rey.
4: La hija de Maxwell.
3: Oh. La hija de Maxwell. Para la hija de Maxwell, Marian Leticia Reyes Rey.
5: Se está poniendo viejo Maxwell.
3: Sí, Maxwell. Así que para ella, bendiciones de parte de todo el equipo.
4: Para Claudio Marte, de parte de su comadre Isis Santiago.
3: Nuestro amigo Claudio Marte. Bendiciones para Claudio también, de parte nuestra. Felicidades.
5: Quiero que feliciten a Manuel Salcedo en Baldón, de parte de su esposa e hijos.
4: Una patana de pinceles, esmaltes, lámparas y todo lo que tenga que ver con uñas para la mejor manicurista.
3: Oh.
4: No lo digo yo, lo dicen sus clientes, que duran meses sin retocarse. Daireli Santana y Noa, Daire Nails, de parte de su madre Sandra y Noa, felicidades.
3: Para mi hijo Dylan Tejada, de parte de sus padres Diomedes Tejada, cafetería Nuevo Amanecer en El Ingenio Arriba.
5: Lilo Jaques felicita en Santiago a Alejandrina Pereira y Ramona Velázquez, de parte de Sandy, el tocayo. En Villa Progreso a Francisco La Piragua Polanco, de parte de su amigo Luis. En Parada Vieja, Callejón Los Peralta, 50 patanas de cerveza a Las Mellas, Paulina y Paola Cepín, de parte de sus padres Robertico y Mimica, también Albaneris, la quinceañera. En Boston, para Jeremia Crullón, de parte de Benjamín y de Lilo Jaques.
4: Un bizcocho de vainilla relleno de dulce de leche para Carleni Hernández, de parte de sus padres y sus abuelos, en especial de Dilcy Hernández. Daineli Santana Hinoa, la hija menor de Sandra Hinoa, le felicita a Yuradis Echavarría desde el barrio La Paz. También mandan un pianito para los Estados Unidos. Juan Ignacio Marrero, Nacho, de parte de Domingo Hidalgo y todos sus hermanos.
3: Felicidades para todos, bendiciones en la mañana. ¡Gracias!

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13: Buenos días, cabina. Bendiciones para todos.
14: Amén, buen día.
13: No sé si con esto yo voy a traer contradicciones a los dueños de apartamento y casa, pero creo que están abusando mucho. Ya yo veo como que lo que estamos alquilando no tenemos una ley que nos ampare. El primer punto es que cómo es que yo voy a alquilar una casa y no me van a permitir mis hijos. No, yo no puedo alquilar la casa porque no me permiten ir. Lo otro es que yo tengo que tener una buena relación social, tengo que tener un buen trabajo, trabajar en una empresa por lo menos reconocida, diría yo, porque me preguntan dónde trabajo y qué hago. El tercer punto es el costo. Los inquilinos, los dueños de casa, perdón, están abusando demasiado con las casas. Las casas se han disparado, que eso no tiene de control. Debería haber un control mínimo para una gente de bajo recurso. Una casa está demasiado alta, 18 mil, 20 mil, 15 mil pesos.
14: Y mucho más.
15: Y dependiendo.
14: Y mucho más. Ciertamente, el precio de una casa en alquiler se ha disparado. ¿Y de qué manera? Pero también están, Mariel, los famosos 3 meses. La nueva ley que dicen los abogados que no se aplica. Esa es otra queja.
16: Que el pago sería máximo de 2 meses, que servirían como depósito.
14: Exacto.
16: Que el intermediario lo paga quien está alquilando, es decir, el dueño de la casa. Que el gasto de contrato es 50-50, nada de eso se está cumpliendo. Y lo que él dice de que no le alquilan por no tener niños es ilegal. Igual que a usted dejen de alquilarle por su nacionalidad,
14: es ilegal,
16: por su religión.
14: Pero no se aplica.
16: Eso es ilegal.
14: Vámonos con Manuel, está en el Cabral Ibáez con la protesta de los empleados de las farmacias del pueblo, Promesecal. Manuel, buen día.
17: Feliz día y bendiciones para todos en cabina. 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Me encuentro en la boutique popular que está ubicada en el hospital Cabral Ibar. Aquí tengo con una vocera. El problema del día de hoy de la protesta, ¿a qué se debe?
18: Nosotros tenemos un paro nacional de labores hoy de 8 de la mañana a 12 del mediodía en reclamo de Promese, solicitando el aumento de sueldo de las auxiliares y de las farmacéuticas, en especial de las farmacéuticas que fungen como supervisoras de área. Ellas tienen más de 15 años que no se les hace un aumento salarial. Además, estamos solicitando el nombramiento de muchas personas que ya se han ido de licencia permanente, o sea, por vejez. El remozamiento de las farmacias del pueblo y el abastecimiento, porque esta lucha es de todos. Nosotros estamos peleando por nosotros, pero también por el pueblo, que es a quien nosotros nos debemos, y queremos darle calidad, mucha calidad para ustedes los pacientes, que son las personas que nosotros atendemos.
17: Una pregunta de los oyentes que siempre llama al programa del equipo Santier: la falta de medicamentos que hay en varias boutiques populares, ¿qué
18: eso es? La falta de medicamentos, eso ya viene un problema de arriba. Eso se debe a que nosotros trabajamos por licitaciones y muchas veces muchos medicamentos no se han licitado o no ganan el proceso de licitación. Ya eso, el director de Promesa Escal es que tiene que dar la cara a la prensa.
15: ¿El nombrecillo?
18: Yesenia Minier, doctora en farmacia.
15: Aquí está la cosa, lo de la boutique popular. Top, activo.
14: Muchas gracias. Más oyentes nos dicen que hay pocos medicamentos en la farmacia del pueblo, pero la protesta ya acaba de explicar a qué se debe.
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14: Una comunidad de la parte norte de Santiago protestó en contra de una empresa hormigonera. Luego el representante de la empresa le da su versión a Roberto. Roberto Reyes estuvo ahí.
40: Gutiérrez, seguimos. 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Gutiérrez, me encuentro en Quinigua, en estos momentos,
0: están realizando una protesta en contra de una empresa de hormigones. Dicen que ellos quieren por el medio ambiente hormigones fuera. Vamos a escuchar lo que dice la Junta de Vecinos.
1: Sí, buenas tardes.
2: ¿Cuál es su nombre?
1: Juan Martínez, Roberto.
2: Hábleme.
1: Nos encontramos aquí en Quinigua, en el cruce, tratando una problemática de la fábrica de hormigones, de la empresa de hormigones, que está afectando grandemente a nuestra comunidad. Como presidente de la Junta de Vecinos, estamos aquí acompañando a la comunidad que está en una protesta, como lo se ha llamado, una parada por la salud. Nos acompaña de la Federación de Junta de Vecinos de Villa González, Jesús García y Gilberto Suero, que también vienen a darle el apoyo a la comunidad de Cruces en esta lucha que la hemos llamado la parada de la salud. La empresa está destruyendo la calle. Las calles no están diseñadas para ese tipo de transporte. Nos vamos a quedar sin calle. Pero también está destruyendo los pulmones de todos estos comunitarios, porque el polvillo que genera y el ruido desde las 4 de la mañana hasta alta hora de la noche está acabando con la salud
0: pero
1: de los comunitarios.
0: Ustedes no han dialogado con ellos, no han buscado solución para ver.
1: Se han buscado todo el tipo de diálogo con ellos, pero ya nosotros también le hicimos una comunicación tanto a medio ambiente, a salud pública y al ayuntamiento para que actúe, porque de aquí en adelante la lucha no va a parar.
3: ¡Hormigones fuera! ¡Hormigones fuera!
1: ¡Y con la salud! ¡La salud primero!
3: ¡Hormigones fuera!
1: ¡La salud primero!
0: Vamos a escuchar ahora la otra campana con relación a esta protesta que tienen los comunitarios en Quinigua. Vamos a escuchar. Hermano, saludos. ¿Cuál es su nombre?
4: Oliver Santana.
0: ¿Usted trabaja en la planta?
4: Sí, encallado como chofer.
0: Entonces dicen los comunitarios que la planta está ilegal.
4: No, ¿cómo ilegal? Eso no está ilegal. Entonces, me había sacado ya.
0: Ustedes tienen permiso y todo eso.
4: Claro. Ellos dicen que se trabaja a las 4 de la mañana. Aquí no se trabaja a las 4 de la mañana. Aquí se empieza a las 8 y mata ya a las 6.
0: De que medio ambiente, que
4: no.
0: Tienen todo destruido.
4: Voy a venir medio ambiente a sacar, ¿no? Porque medio ambiente que saca a la gente, ¿no? Si dicen por ahí, pues vaso. Nosotros por la mañana y por la tarde y a las 12 mojamos la calle entera. Dicen de un cemento ahí, que de un muchacho que se le echó ahí, eso es lo que está reclamando. Pero que ahí lo pidió cualquiera de ellos que venga. Mira, si tú cemento en mi casa, eso no lo bota.
0: Ya. Ok, muchas gracias. ¿Qué más que ustedes quieren hablar?
14: Ok, muy bien. Gracias, Roberto. Esa es la situación en esa comunidad. Esto se enfrenta en otras comunidades. Por cierto, Roberto está investigando una gran cantidad de policías en la Cruz de Mari López. Ahí se están reportando muchos policías. Vamos a investigar qué es lo que se mueve, porque a los correcaminos les ha llamado la atención la gran cantidad de policías que hay ahí. 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
2: Familiares de víctimas y sobrevivientes de la tragedia Jet Set llevaron a cabo una marcha ayer frente al Palacio de Justicia de Ciudad Nueva para exigir justicia por esta tragedia que dejó 236 fallecidos. Llevaron pancartas con mensajes alusivos a la búsqueda de justicia. Decenas de personas, incluyendo menores de edad, hijos de personas que fallecieron en esa tragedia, participaron en esa manifestación que fue pacífica. Decían que no marchaban solo por las muertes, sino que marchaban por la dignidad de más de 236 personas y la dignidad misma de toda una nación que no puede quedar oculta bajo el peso del dinero, la influencia, el poder y la indiferencia. Los manifestantes también criticaron lo que consideran una respuesta insuficiente por parte del Ministerio Público en este proceso judicial. Otros familiares afirmaron que entienden que su ser querido no volverá a la vida y eso no sustituye la necesidad de justicia penal. Lo único que nos puede dar un poco de tranquilidad es impedir que esto quede impune y exigir que se haga justicia. Actualmente el caso avanza en los tribunales con la lectura de acusación durante la audiencia preliminar contra los hermanos Espaillat. Los abogados de los Espaillat aseguraron haber alcanzado acuerdos de compensación económica del 70% de los familiares de las víctimas mortales y con personas heridas en la tragedia. Pero, opuesto o en contraste a esto, los representantes legales de las víctimas han insistido en que esos tratos no sustituyen la necesidad de establecer responsabilidades penales y reiteran su exigencia de justicia y que sean sancionados los que provocaron que ocurriera un hecho o tragedia de esta magnitud. Exigen sanciones penales por la tragedia y han cuestionado el manejo judicial que se ha dado al caso Jet Set.
6: Bueno, y en otra acción en seguimiento, hace unos días hablábamos de que en Barahona las autoridades anunciaban que habían desmantelado un supuesto laboratorio clandestino de adulteración de bebidas, y ahora también las autoridades dicen que en Bauruco, específicamente en el municipio de Tamayo, agentes de la policía desmantelaron un laboratorio clandestino que se dedicaba a la adulteración de bebidas alcohólicas. En esta intervención, los agentes ocuparon 21 tanques metálicos, 19 garrafones llenos de un líquido amarillento, presumiblemente utilizado para adulterar las bebidas. También se hallaron varias mangueras conectadas a un riachuelo que había en el lugar. Esta acción, ejecutada en cumplimiento a la Ley General de Salud 4201 y a la Ley 243 sobre alcoholes, como resultado de labores de inteligencia y de investigación por parte de la policía. Este operativo, encabezado por el teniente coronel Muñoz, dirigió las acciones en la comunidad conocida como Batey 6, donde se localizó uno de estos centros clandestinos, dice la nota, de mayor magnitud en la zona, para la producción ilegal de alcohol y la adulteración del mismo. Dicen además de que están tras la pista de los posibles responsables de esta acción y que esta actividad representa un riesgo para la salud y la vida de las personas que ingieren este tipo de bebidas. También recordaron que el pasado viernes 15 se desmanteló otro laboratorio clandestino de elaboración de bebidas alcohólicas en el distrito municipal Mena Abajo, también del municipio de Tamayo, donde allí ocuparon 12 tanques, 19 garrafones llenos de un líquido presumiblemente utilizado también para adulterar la bebida. O sea que estamos hablando, en las últimas horas, dos operativos se han realizado en este mismo municipio, Tamayo, y ya hablábamos del de Barahona la semana pasada. O sea que en esa zona las autoridades han activado...
14: Sandy, pero en otras comunidades de esta zona han bajado los operativos.
6: Están rezagadas las acciones para esta parte del país, sí. Pudiéramos decir que sí.
14: Sí, porque en el pasado Moca, Salcedo, Navarrete eran centros de adulteración de bebidas.
6: Así mismo es.
14: Usted me está hablando
6: de... Se ha bajado la guardia, aparentemente.
14: Usted está hablando de la región sur.
6: El sur, así es, y el sur profundo.
14: Ok. 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
1: Hacemos contacto ahora con José Disla, nos tiene información sobre un hecho lamentable ocurrido el pasado sábado en la Yagüita de Pastor, donde un hombre le quitó la vida a otro a golpes con un bate luego de una discusión por la venta de un cobre. Adelante, Disla.
2: 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Gutiérrez, a esta hora nos encontramos en la Yagüita de Pastor con la señora Antonia Rodríguez Capellán. Ella le va a narrar cómo supuestamente su hijo recibió una golpiza y posteriormente murió. Ella alega que él vendió unos cables de cobre por 1,200 pesos y supuestamente a la persona que se lo vendió alegó que este lo había engañado y procedió a golpearlo salvajemente, y esto está denunciando su madre.
3: Señora, dígame el nombre suyo.
4: Antonia Rodríguez Capellán.
3: ¿Cómo le llaman a este sector por aquí?
4: La Yagüita de Pastor.
3: La Yagüita de Pastor. El joven que fue agredido a palo fue, a batazo.
4: Con un bate de jugar pelota.
3: Con un bate de jugar pelota. Uh-huh. Ok. ¿Cuál es el nombre de él?
4: René Rodríguez.
3: Él murió, usted me dice.
4: El sábado.
3: Ok.
4: Explotado.
3: ¿Cuál fue esa persona que lo agredió ahí, que le dio todo esos palos?
4: Uno que le dicen Tito.
3: ¿De dónde es Tito?
4: De aquí mismo, de la Yagüita.
3: ¿Y por qué Tito le hizo esto a él?
4: Adiós, mire, para explicarle, él hizo eso porque el muchacho vino ahí con una funda de cobre y él le dijo al hijo mío, René, ¿qué es eso? Dice, René, cobre. Y lo va a vender. Sí, y la mujer del hermano mío se lo pesó. Y una vez le pasó 1,200 pesos. Pero él me dijo a mí, toma vieja 500. Y yo le dije, no, yo no quiero cuarto, porque yo no quiero esos cuartos. Y dije, ¿cómo lo que eso no hace nada? Él me dio 500 a mí y 85 al sobrino mío. Y se fue Tito con su cobre. Y yo me quedé ahí. Y
3: vea para acá, sí, sí.
4: Y René se quedó ahí. Entonces, ahí viene Tito de allá para acá. Antonio, gastaste los 500 pesos. Digo yo, compré unos cigarrillos, aquí tengo 400. Dice y... pues dámelo porque el cobre no servía. Digo yo, toma los 400 pesos y René me tiene que dar los 800. Digo yo, pero tú sabes que eso era para quemarlo de una vez y te lo dirá dando el paso. Entonces, él dijo, pero búscame el cobre. Dice, está allí, pero nunca lo trajo. Entonces, acechando el muchacho por los 800 pesos, donde quiera le salía. Pero como él veía, tú ves, tengamos familia aquí, cuando él veía a la familia no le hacía nada. Ese día lo agarró ahí que no había nadie. Y se le metió a una casa y él se metió a la casa y lo sacó para afuera. Y me lo mató.
3: O sea que el problema vino por los 800 pesos.
4: Sí, pero el cobre.
0: Y el cobre que no apareció. Esto es lo que nosotros hemos hablado en los últimos meses sobre el incremento de los niveles de violencia. Una discusión por un cobre que termina en una tragedia. Así hemos hablado de otros casos. Es lamentable. Lamentable esto que ha ocurrido. Y usted acaba de escuchar por qué.
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1: Aquí tenemos el caso que nos presenta Máximo Peralta desde San Francisco de Macorís. A este hombre lo apresaron porque lo acusan de amenazar de muerte a su pareja. Adelante, Máximo. Buen día.
2: Bien, buenos días, Gutiérrez, Mariel, Sandy y a todo el que escucha en la mañana. 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Pues bien, Gutiérrez, y es que responde al nombre de Miguel Cortorreal, el hombre quien fue apresado por agentes de la Policía Nacional, quien está siendo acusado de amenazar de muerte a su pareja sentimental. Conversamos con él, él se defiende de las acusaciones.
3: Esa acusación es que usted iba a matar a la mujer.
4: Dicen que sí, que tú intentaste matarla.
3: No, eso es mentira.
4: No, pero ustedes están juntos o separados.
3: Separados.
4: Y si están separados, entonces, ¿por qué tú sigues buscando a ella?
3: No, ya yo no la voy a buscar más allá.
4: Ya no.
3: Hasta me voy a mudar de barrio.
4: Ajá.
3: Para no estar con ella.
4: ¿Y qué fue lo que pasó entonces anoche? Explícame.
3: No, anoche no pasó nada porque ella y yo no tengamos par de días que no nos veamos.
4: ¿Que no se ven?
3: No.
4: Pero ella te denunció que tú querías maltratarla. No.
3: Eso es mentira.
4: Eso es mentira entonces.
3: Eso es mentira.
5: Pero tú dices que vives salándola.
3: No.
5: ¿Y qué es lo que pasa con usted?
3: No, ya yo no pasa nada, ya yo voy a ser intención mala, yo ando para el campo, me voy.
4: ¿Y qué tú le dices a ella entonces, Miguel? ¿Qué tú le dices?
3: No, que si nos vamos por ahí, yo le digo, no, yo no quiero problemas. Si tú quieres estar conmigo, está, y si no, dejemos eso.
4: ¿Cómo se llama ella?
3: Cecilia.
4: ¿Pero cómo? Si porque tú dices que están separadas, ¿cómo de estar? ¿Tú la sigues buscando,
3: No, ya no.
4: ¿Tú estás arrepentido de cualquier cosa que haya sucedido, Miguel?
3: Claro, yo no le he puesto la mano, claro que no.
4: Bueno, ¿y a su familia? ¿Qué tú le dices también, Miguel?
3: No, que no hay problema, que yo estoy arrepentido de eso, que yo no...
1: Ok, Mariel, aquí tenemos un escenario. A él lo apresan por los testigos, porque aunque él dice que no, varios testigos dicen que sí, además de la denuncia. Ahí usted hablaba más temprano de lo que le dijo una fiscal, sí, de que los fiscales investigan todos los escenarios, incluyendo los testigos, personas que están ahí cuando ocurre el hecho.
0: Así es.
1: Y por eso es que a este hombre lo han apresado, porque él dice que antes sí, pero ya no. Él mantiene las amenazas, la fiscal de ese departamento lo comprueba, entre otras cosas, por los testigos, etcétera. Y ahí tenemos otro escenario.
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1: Mariel, sobre el alquiler y los niños. Buenos días, señor Gutiérrez. Con respecto a los alquileres, si bien es cierto que está caro, la compra de una casa mucho más. Ok. Esta persona me dice, alquilar una casa sale caro, pero una casa está cara cuando tú la vas a comprar.
0: Por eso suben el alquiler.
1: Y de los niños, es que los padres dejan que los niños hagan de todo, como montar bicicleta dentro de la casa, escribir en las paredes, poner pegatina. Yo tengo algo de alquiler y cobro 2 meses de depósito y tengo una casa de 3 habitaciones, 2 baños, sala y cocina amplia en 13,000 pesos. O sea, no todos somos abusadores, pero Mariel dice que negarle a alguien alquilarle la casa porque tiene niños es ilegal, aunque ella lo justifica.
7: Buen día, Gutiérrez, Ale, Mariel. Gutiérrez, lo que pasa es que uno mismo, nosotros, los inquilinos, que alquilamos. Y yo tengo 3 hijos. Esos 3 hijos le agarran las paredes, te la garabatean, le hacen hoyo, las mujeres poniendo clavos, te deterioran todo. Cuando tú vienes a darte cuenta, el inquilino, vamos a suponer, es mala paga o está pagando sus cosas y cuando se va a mudar quiere que le den el depósito.
1: Ok, el mensaje tiene algunas interrupciones, pero va básicamente con el mensaje anterior y el daño que se le hace a una vivienda cuando usted la alquila. Muchos inquilinos que salen malos, según él, muy malos, que destruyen la vivienda y que los 2 meses de depósito
0: no dan para reparar.
1: No dan para reparar el daño que le hicieron. 2 informaciones que tienen que ver con centros de salud. Primero, antes de ayer murió una tía mía, José, dice esta dama. Estaba en el Hospital Presidente Estrella Ureña, antiguo Seguro Social. Da pena las condiciones en que opera el Seguro Social. Poca higiene, muchas moscas, no hay cama para poner los pacientes en una habitación o cuidados intensivos. Hay que sacar al paciente y llevarlo a un laboratorio externo para poder hacer un análisis. Y el último lo último es que en la noche el seguridad te dice, usted va a pernoctar allá afuera, cuídese de los atracadores.
6: Ay, Dios mío.
1: Porque no hay seguridad en el entorno del antiguo Seguro Social, el actual presidente Estrella Ureña. Y hubo un titingo más temprano, la consulta externa en el hospital de niños, un derrame de agua, no permitió que entrasen personal, los pacientes, sus padres. Eso estaba lleno de personas, José, porque no pudimos entrar a tiempo a la consulta. Hubo un tubo de los de alta presión que explotó en la entrada del hospital de niños, por lo que vamos a investigar qué ha ocurrido con eso.
0: Domingo Hidalgo nos informa de un accidente que ocurrió el sábado en horas de la noche en Hato del Yaque, donde dos personas perdieron la vida. Ocurrió en los alrededores de mi vivienda, Hato del Yaque. Adelante, Domingo.
8: 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Bien, señor José Gutiérrez. Domingo Miguel García Monte de Oca, 58 años de edad, y el jovencito de 16 años, Justin Steven Peña La Antigua, el cual conducía dentro de los apartamentos, mi vivienda de Hato del Yaque, una motocicleta tipo CG. El señor iba cruzando la vía principal de los apartamentos y fue impactado por este jovencito a bordo de esta motocicleta, muriendo ambos instantáneamente en el lugar de los hechos. Llevados al Hospital Municipal de Hato del Yaque, pero lamentablemente ya estas personas habían fallecido. Tratamos por todos los medios de buscar más información con familiares, principalmente del niño, que era lo que estaban ahí en principio, pero se nos hizo muy difícil por el momento de dolor y tensión que estaba sufriendo la familia. Nosotros siempre hemos sido respetuosos de eso, pero esa es la información correcta sobre lo que ocurrió en este accidente el pasado sábado cerca de las 11 de la noche. Las autoridades del INACIF y la Policía Nacional llegaron al lugar, levantaron las actas correspondientes y entregaron al niño, al jovencito, a sus familiares, mientras que el cuerpo del señor permaneció en la morgue hasta el otro día, porque sus familiares no habían llegado a recibirlos. Repito, Justin Steven Peña La Antigua, 16 años, y el señor Domingo Miguel García Monte de Oca, ambos murieron en este accidente dentro de los apartamentos, mi vivienda de Hato del Yaque. Seguimos.
1: Muchas gracias, poeta. Continuamos.
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1: Ah, que los correcaminos nos dijeron, José Cruz de Mari López, muchos policías. ¿Y qué es lo que hay ahí?
0: Recuerde que los motoconchos habían anunciado protesta para hoy por el asunto anunciado del uso de casco protector para el conductor y el pasajero.
1: Ellos no se oponen al casco, es al homologado.
0: Sí. Al certificado.
1: Al impuesto, que quieren imponer ese tipo de casco.
0: Hoy se espera que salgan...
1: Y el precio de la licencia, que recuerda lo subieron.
0: Sí.
1: Un tablazo.
0: Hoy se espera que salgan desde ese punto de la Cruz de Mari López y también desde la rotonda, por si usted ve movimiento también para esa zona. Adelante, Roberto.
18: Ahí continúa el gran especial de planchuelas, angulares, varillas, perfiles y más. Estamos ahí en la avenida Tuey, ahí está Centro Hierro Roy. Bien, Gutiérrez, me encuentro aquí con Miguel, presidente de los mototaxis aquí en Santiago, en la zona sur, en donde ya estamos aquí, se están reuniendo, pero hay más policía que motoristas, Gutiérrez, hasta el momento. Lo que se está diciendo, supuestamente, es que el general no lo va a hacer. Le dice Miguel que no es así, que ellos van para allá. Miguel, buenos días.
19: Buenos días, José Gutiérrez, buenos días a los demás. No, hoy estamos aquí reunidos porque, como dijimos, el punto de encuentro de la Cruz de Mari López y la Rotonda de Sánchez Libertad, como mococonchita nos vamos a reunir y vamos a salir hacia el monumento y allá estaremos dando una rueda de prensa. Y allá estaremos dando una rueda de prensa para que el gobierno escuchen nuestra demanda. Y sobre el contingente policial que aquí, anoche estuvimos hablando con el general Quejada, y solamente está para dar el apoyo y que la marcha se dé bien, que no haya contratiempo, y eso esperamos, porque cuando un pueblo decide ir a la calle, pues nadie puede tener la voluntad de un pueblo.
18: ¿Cuántas paradas se van a reunir ya?
19: Aquí en Santiago nos vamos a reunir 216 paradas de mocococho. Estaremos en la calle hoy.
18: Estamos hablando de más de mil mococochos.
19: Mucho más de mil mococochitas. Estaremos hoy en la calle reclamando al gobierno lo que es el abuso de los combustibles, el abuso de la licencia de conducir y lo que es imponer un uso de casco específico. ¿Entiendes? Entonces nosotros estamos esperando que el gobierno pueda escuchar nuestros reclamos y pueda poner nuestro reclamo en su agenda, porque si no vendrán más marchas, porque tenemos cuatro marchas en el Cibao, una hoy, una el miércoles, una el viernes y una el próximo martes.
1: Muy bien.
19: Que terminaríamos en Puerto Plata.
18: Muy bien. Seguimos.
1: Sí, esos policías, nos dice el general, están ahí para darle protección a la marcha.
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5: La Asociación Dominicana de Profesores, representada por Eduardo Hidalgo, han exigido al ministro de Educación la publicación de las calificaciones correspondientes a la sexta etapa de evaluación de desempeño docente. Pero en esta ocasión ellos dan un plazo de 72 horas para que se publiquen esas calificaciones. Hidalgo explicó que el instructivo de esta etapa establece que el proceso debe regirse por principios de transparencia, objetividad, celeridad y el derecho a una retroalimentación oportuna, por lo que considera que es indispensable que esos resultados sean ya divulgados máximo dentro de ese plazo. La publicación inmediata de los resultados, dijo Eduardo Hidalgo en una nota, en una carta que le envió al ministro de Educación. La publicidad inmediata de los resultados permite que el docente conozca a tiempo su valoración y los aspectos a mejorar, que ejerza su derecho a réplica y revisión dentro de los plazos establecidos y reciba retroalimentación pedagógica, fortaleciendo así el carácter formativo de la evaluación. Advirtió que los retrasos en la publicación de las calificaciones generan incertidumbre e inconformidad en los maestros, además de afectar el clima de confianza que es necesario para el desarrollo adecuado de este proceso. Entonces, ¿qué pasa? Hidalgo llama a los docentes que aún están pendientes de evaluación a participar activamente, y con relación a esto de las notas, hay un tiempo para poder apelar luego de haber tomado el concurso, pero como no han publicado los resultados, esto se va retrasando, y si lo publican muy tarde es probable que luego no puedan
6: reclamar. No hay tiempo para apelación.
5: Exacto.
6: Con relación al tubo, ya se está reparando, me dice Manuel, para poder entrar a consulta externa del hospital infantil, específicamente un tubo ahí de agua que se rompió más temprano y ya lo están reparando para que se pueda entrar a consulta externa. Gracias a Manuel Domínguez.
7: Con relación a las Parras.
6: ¿Qué es eso?
7: La cárcel.
6: La cárcel.
7: La Nueva Victoria.
6: Ok.
7: Ya se cumplirán 6 meses que se habilitó en una primera etapa. Pero se reporta.
6: ¿Esa es una primera etapa?
7: Sí.
6: ¿De cuántas etapas? ¿No se ha dicho?
7: Bueno, no se ha dicho. Dice Roberto Santana que en junio van a continuar recibiendo internos porque ya se encuentra en la capacidad máxima que fue habilitada, los cuadrantes que fueron habilitados.
6: ¿Qué?
7: Según la información, hay registrados 2.327 privados de libertad de un total de 2.328 espacios disponibles, o sea que habría cupo solo para uno más. En los 2 primeros cuadrantes que fueron habilitados y entregados en noviembre pasado por parte de el MIVET, el Ministerio de la Vivienda, Esta información fue ofrecida por Roberto Hernández al confirmar que el nuevo recinto fue recibido por Roberto Santana, quien explicó que el centro inició operaciones con personal multidisciplinario especializado, compuesto por civiles que fueron formados durante 8 meses bajo una doctrina basada en el cero ocio, la educación y también el trabajo. El traslado de internos hacia Las Parras forma parte de la reforma penitenciaria que está enfocada en erradicar prácticas ilegales dentro de las cárceles, sobre todo las del viejo modelo, recordando.
6: El viejo modelo que se juntó con el otro modelo que no es nuevo ya.
7: Recordando.
6: También es viejo, el de la CCR.
7: Lo que ocurría en La Victoria, sobre todo, que había
6: mira,
7: sido
6: la más denunciada. Mira, Las Parras son 3 etapas, Sandy. La que se entregó, 2.400 privados de libertad. Se pretende entregar una a final de este año.
7: La otra parte.
6: Para sumar 8.500 reclusos. Y luego faltaría una tercera etapa. Es lo que estoy viendo aquí.
7: Según el Ministerio de la Vivienda, los 2 cuadrantes habilitados tienen modernas instalaciones, áreas entre ellas que son celdas de observación destinadas a personas que cometen delitos por primera vez, espacios de adaptación durante periodos de 10 a 30 días, individuales, con camas, baño, ducha, también las famosas celdas de reflexión, utilizadas para internos que incurren en faltas disciplinarias, celdas de máxima seguridad, dirigidas a privados de libertad vinculados al crimen organizado o procesos de extradición, celdas regulares que tienen capacidad para 2, 3 y hasta 5 internos. Básicamente esto es lo que contiene esta cárcel, nada nuevo. Recuerden que es una cárcel que su construcción duró muchos años.
6: El escándalo luego.
7: El escándalo de la construcción, la acusación que está en los tribunales. Y este gobierno que le pasó factura a esto porque por cerca de 4 años eso estuvo completamente abandonado allí, hasta que entonces ahora se hacen los aprestos correspondientes para poder habilitar todas las áreas.
6: Vamos ahora con Ofi a la sierra. Ofi, buen día.
8: Muy buenos días, señor José Gutiérrez, Mariel y Sandy Jiménez. Buenos días para todos nuestros oyentes y los demás que a esta hora de la mañana mantienen la sintonía para enterarse de todo lo que ocurre en el ámbito nacional e internacional. 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Bueno, y aquí compartimos las informaciones servidas para todos ustedes desde esta parte del país. Mucho tránsito, muchas personas se acercaron por los predios de esta parte del país, la sierra, para disfrutar de la tranquilidad de los ríos, así como también de nuestro aire natural. Muchos visitantes por doquier desde todas partes del país. En esta otra información, el señor Santos, quien es el presidente de la Junta de Vecinos del sector La Arcilla en Sabana Iglesia, nos muestra parte de una cañada de aguas negras acumuladas y así como también nos hace llegar otras denuncias. Nosotros estuvimos con Santos allá en el sector y él enfoca lo que se está viviendo en este sector, ya que según él le han echado a este en el saco del olvido. Hablando del sector La Arcilla, vamos a ver qué fue lo que manifestó Santos, el presidente de la Junta de Vecinos, preocupado por su barrio.
9: Inquietud hace varios meses. Ya nosotros hemos llamado al ayuntamiento, hemos llamado a las autoridades, hemos hecho todas las medidas correspondientes para que nos solucionen estos problemas que nosotros tenemos en el barrio La Arcilla. Como tú puedes observar, esto es una comunidad, un barrio muy desarrollado. ¿Tú me entiendes? Entonces, el problema de aquí, del barrio muy desarrollado, es el problema de la cañada del barrio La Arcilla, y ahora agregamos un derrumbe que hubo por falta de impresionamiento de las autoridades de Sabana Iglesia. Porque esto es una prioridad. Aquí, cuando se nubla, ya las personas están subiendo los aguares, sean sillas, mesas, porque lo han pedido todo. En otras ocasiones se ha inundado esto por asunto de la cañada y lo han declarado estado de emergencia, cosa que no le conviene al barrio, que si no le conviene a los políticos. Hubo una muerte de una niña en aquello tiempo. Esperemos que en lo posible, lo breve posible, lo más posible, si no, nosotros nos veremos obligados, lamentablemente, el barrio, junto con la Junta de Vecinos, de tirarnos a la calle y hacer una protesta frente al ayuntamiento, si hay que hacerla, si es necesariamente, porque ya no podemos más.
8: Desde la sierra, si Dios nos lo permite, le seguiremos informando por Amén. Esta plataforma y por CDN Canal 37. Ofi Núñez les reportó.
6: Muchas gracias, Ofi. Ya están entrando a consulta externa, hospital pediátrico, hospital infantil. Sandy, Mariel, hay que aclarar que tras lo que dijo Morrison, no hay fecha para comenzar a multar por lo del segundo casco.
7: No.
6: El casco del pasajero.
7: Veremos.
6: Eso está, ahora estamos, dice Morrison, en reuniones y educación.
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4: Buenos días, Gutiérrez. Bendiciones para ti. Gutiérrez.
5: Amén.
4: ¿Y qué será lo que van a hacer con esa línea de carro que tienen ahí en Pepe Moto? Sabes que uno pasa por ahí y está regoso de granada en un carro, porque ellos ni siquiera un banderita tienen ahí que le indique cuando está saliendo un carro.
5: La marginal.
4: Uno pasa por ahí en la gallinita ciega con ellos.
5: Atención a las autoridades, muchos correcaminos nos han estado hablando del peligro que representan esos vehículos de esa agencia, la famosa agencia de Pepe Motors. Al ayuntamiento que intervenga urgente.
6: Vamos ahora a La Vega con Miguel Valdés. Buen día, Miguel.
7: Muchísimas gracias, buenos días. 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Bien, en una situación, una tragedia muy lamentable en la bajada del puerto, la Viña de la Altagracia, un camión grúa perdió el control. Aún no sabemos realmente si fue en los frenos que se fue o si era que venía demasiado rápido, pero el caso es que voló la rampa de tierra o de arena que está para aguantar cualquier situación, cualquier vehículo que quiera deslizarse hacia el barranco. Venían 4 personas, incluyendo un menor, por lo que 2 de ellos fueron trasladados de urgencia gravemente al hospital Profesor Juan Bosch del Pino de esta ciudad de La Vega. Pero lamentable, 2 fallecieron, según esto eran de Montecristi. Bueno, falleció Juan Pablo Ronaldo Bello, de 56 años de edad, Rafael Tavera, José Augusto Tavera también, 2 fallecidos, por lo que allá subimos hasta la loma con toda la dificultad del mundo, pero subimos hasta donde estaba el camión grúa que se había atajado con algunos árboles ya casi mente por mitad de la loma. Allí entonces conversamos con algunos de los comunitarios que fueron, que dicen ellos que estaban bañándose en el río, oyeron el estruendo, un camión bajando, tumbando palos, y esto se llegaron hasta el lugar, por lo que dicen, hicieron una advertencia a las autoridades, porque bajaron, sacaron 2 de los 2 fallecidos, pero estos decían que era muy bueno, de porque ellos habían hecho el trabajo, entonces, ya en los llanos, las autoridades, los rescatistas, quitaron el cadáver para cruzar al otro lado del río, dicen ellos, para figurar como que eran los héroes. Dicen que ellos fueron a rescatar y a buscar los cadáveres para ayudar a las autoridades que no fueron a saquear a esa persona que habían tenido ese accidente. Pero también nosotros conversamos con el coronel de Buenavista, el coronel Pablo Joel, quien dio algunos detalles, dijo que la defensa civil, bomberos, tanto de La Vega, también Cruz Roja, también defensa civil de La Vega, como las unidades del 911, Policía Nacional, dijese, se apresuraron hasta el lugar y confirmó que dos personas fueron fallecidas en el acto y dos fueron trasladados de emergencia hasta el hospital del Pino de esta ciudad de La Vega. Eso es todo lo que tengo.
5: Muy bien, por cierto, esta madrugada llovió mucho en La Vega, nos dicen los correcaminos a propósito. 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
6: Desde Dajabón, Carlos Bueno, buen día.
8: Hola, hola, saludo, ¿qué tal? Buenos días a toda la República Dominicana y el mundo que se mantiene conectado al toque de queda en la mañana. Buenos días, señor José Gutiérrez, buenos días, Mariel, buenos días, Sandy Jiménez, buenos días, país y el mundo. Llegamos desde la frontera norte, Dajabón, República Dominicana. 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
9: 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Trustee Noticias. Noticia triste, lamentable, es que en estos precisos momentos autoridades y comunitarios encuentran el cuerpo sin vida del ex regidor Elido Zapata, quien desde el sábado estaba desaparecido cuando este iba a una finca a llevarle un desayuno a una cantidad de haitianos que tenía limpiando una finca de yuca. Sin embargo, desde el sábado, Elido Zapata estaba desaparecido y fue justamente la mañana de este lunes donde los familiares y amigos pues encontraron el cuerpo sin vida presentando signos de violencia en el sector conocido como Los Socías, de aquí del Distrito Municipal de Santiago de la Cruz. Elido Zapata, el cual fue regidor durante 4 años, y sin embargo, una persona muy querida por el Distrito Municipal de Santiago de la Cruz, Loma de Cabrera, repetimos, fue encontrado el cuerpo sin vida en la mañana de hoy en una finca presentando signos de violencia. Hasta el momento se está a la espera del médico legista y otras autoridades que levanten el cuerpo sin vida de Elido Zapata, de aproximadamente unos 45 años de edad. Cambiamos de información. Que haitianos cruzan al mercado fronterizo este lunes con buena asistencia, aunque aún todavía está hora de la mañana. Otros comerciantes y compradores de otras localidades no han venido al mercado de Dajabón, producto de la lluvia que también estuvieron cayendo de este lado dominicano y también del lado de Haití. Lo que los comerciantes dominicanos esperan que la venta pueda mejorar este lunes aquí en la frontera. Más noticias. Siguen las quejas en varias comunidades por el mal estado de carretera. Siguen reclamando y se estará formando un bloque de organizaciones en reclamos a que las autoridades intervengan, que unas 15 comunidades aquí en la frontera, sus carreteras se encuentran intransitables. Seguimos nosotros en la mañana.
5: Muchas gracias, Carlos.
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10: Buenos días, José Gutiérrez. Buenos días, Santiago y el país.
5: Buen día.
10: Ahora mismo acaba de ocurrir un incendio en la localidad de Cola Real, aquí en el Ingenio Abajo.
5: Sí.
10: Donde se quemó una vivienda y varios vehículos. La situación, pues, caótica en esta casa, porque no había agua para sofocar el incendio.
5: Vamos a escuchar el reporte de Miguel Báez, que estuvo ahí. Ese barrio es el Macario Sánchez. Adelante, MB.
11: Sí, MB, Freddy Vargas, repuestos nuevos y usados. 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Sí, a lo que vinimos, otro accidente. ¿Dónde? Esto es el barrio Macario Sánchez, detrás de la de Cola Real. Vemos un taller de mecánica, de tablero de vehículos.
12: Sí.
11: Ah, ¿qué es lo que hacen el tablero?
12: Hacen tablero y lo forra a los tapizas y lo monta en los carros. Y él salió a llevar a su sobrina a la escuela. Y cuando él vino, las halló quemadas, estaba quemando ya. Ya mi papá se había dado cuenta, pero ya le estaba tirando agua y no pudo almacenar. Y los bomberos duran 3 horas y 4 horas para llegar.
13: Ah, pero vemos que hay una camioneta que nadie se había dado.
12: Sí, eso no se explotó, fue gracias a Dios.
13: Vemos que hay cilindros de gas, de los tanques de los carros. Vemos que se quemó la caseta entera también.
12: Se quemó todo, los cines, casa, un carro. Se estaba quemando. No, una casa también se estaba quemando, al lado.
13: Los bomberos entonces.
12: Y los bomberos duran 3 horas para llegar. Oh. Tuvieron que echarle agua para que no se siguiera hasta
13: quemando. Sí. Bueno, la misma gente echan agua.
12: Uh-huh. Toda la comunidad de este barrio.
13: Ayudó.
12: Sí.
13: Sí, ya escuchamos. ¿Cuál es el nombre tuyo?
12: Yadiel.
13: Muchas gracias, Yadiel. Bueno, sí, ya escuchamos. Y vemos. Campeón. Escúchame, de aquí la pérdida de esta hora. ¿Qué dicen? ¿Qué pasó? ¿Qué pasó? Dime, explícame por favor, para que los clientes sepan.
14: No, que cuando yo, un ejemplo que yo voy a explicar, cuando salí lo mismo que
13: se prendió. ¿Tú saliste, encontraste todo ya?
14: No, yo salí a llevar a los sobrinos míos para la escuela y en cuestión de unos minutos yo estaba prendiendo la casa en candela. Entonces un sobrino mío me llamó que la casa se estaba quemando y vinimos ahí, los vecinos llaman los bomberos.
13: Ok, aquí funcionaba una casa también.
14: Sí.
13: ¿Y el taller aquí al frente?
14: Y al frente, el taller al frente, okay. Y la casa atrás.
13: Ok, vemos que hay bicicletas también quemadas.
14: Sí, hay una pérdida grande, pues hay compresores, todo lo que es una casa,
13: sí, el equipo de trabajo,
14: nevera, todo de la casa, y también lo que el equipo de trabajo, taladro, todo eso.
13: Pues nada, muchas gracias. Sí, ya escuchamos, así que los clientes de este joven que lo cojan tranquilito, sí. Que pasó un accidente, pero va a seguir laborando, ¿verdad?
14: Claro, no podemos echar para atrás, hay que seguir para adelante.
5: No, okay, se puede bajar la guardia.
13: ¿Cómo se llama tu taller?
14: Carlos Reparaciones.
13: Gracias, Carlos.
5: Hay que tirar para adelante a pesar de, gracias a Dios, nada humano que lamentar.
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5: 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Por cierto, José, hoy todavía no dicen si habrá o no habrá cariñito de las madres. Mariel, el cariñito que el gobierno aporta.
6: Todavía no se ha anunciado.
5: Un día de esto lo anuncian, pero ya cuando faltan 2 días, José, y seremos un juidero, que anuncien eso temprano, dice esta amiga. Todavía no hay nada sobre el cariñito. Vamos a Mao, José Luis, buen día.
16: Saludos, Gutiérrez, Mariel, Sandy y los amigos oyentes de En la Mañana. 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Entrando en informaciones, tenemos que un accidente de tránsito dejó una persona muerta en el populoso sector de Atico, en esta ciudad de Mao. Según informaciones obtenidas, un hombre que se transportaba en una motocicleta perdió la vida luego de ser impactado por otra motocicleta. El accidente de tránsito ocurrido en el día de ayer. El fallecido respondía al nombre de Edwin Ariel Robles Dironé, quien, de acuerdo a personas que presenciaron el accidente, habría sido embestido por un delivery que también se desplazaba en una motocicleta. Las autoridades investigan las circunstancia en que ocurrió este accidente de tránsito. En otra información, tenemos que en otro accidente ocurrido el pasado fin de semana, un miembro del ejército perdió la vida al originarse un choque entre la motocicleta que este conducía con una jipeta en el distrito municipal del cruce de Guayacanes. El fallecido fue identificado como Emmanuel Antonio Esteves Vázquez, de 35 años de edad, quien residía en la comunidad de El Pocito, en el municipio de Guayubín, quien se desplazaba en una motocicleta marca Gato, modelo CG200, color negro, presuntamente sin casco protector. Según la información obtenida, el militar colisionó con un vehículo marca Hyundai, modelo Avant, color gris, placa 749049, conducido por Alejandro Alberto Espinar Rosa, de 35 años de edad, residente en Villaverde, Santiago. En una última información, tenemos que miembros del ejército detuvieron a 12 ciudadanos de nacionalidad haitiana en estatus migratorio irregular en la comunidad de Los Quemados de este municipio de Mao, cuando presuntamente intentaban ingresar a esta provincia. Entre los detenidos figuran 8 adultos y 4 menores de edad. La detención se produjo durante un operativo realizado en el puesto de chequeo ubicado en dicha comunidad. Las autoridades informaron que los extranjeros serán entregados a la Dirección General de Migración.

0: Bueno, Héctor Cepín.
1: Felicidades a Basilio Luzón en el Team 30 Caballeros de parte de Padilla.
0: Carolín Tineo en Puñal de parte de Milady. Crifer de Jesús Toribio en La Canela de parte de su abuela.
2: En el Higuerito de Moca a Luz Esperanza Lora, cariñosamente Luchi, que está hoy de cumpleaños y le tienen su sancocho.
1: También para Ailín Gabriel, de parte de su madre Gabriela, en Palmar Avila. Arriba,
0: felicidades.
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2: Un llamado a Corazán, el agua no está llegando a la calle Fernando Mejía en Gurabo. El Tribunal de Tierras en Santiago, en el área de la Secretaria, tienen una semana sin aire y los empleados ahogándose con este calor.
0: Que resuelvan, parece que hubo una avería.
2: Joana Isbeth Persia puede pasar a buscar su cédula por la emisora Joana Isbeth Persia Hernández.
1: Bueno, arrancó la final ayer de la Liga Dominicana de Fútbol, un partidazo en Salcedo, donde el equipo de Salcedo logró 2 goles y ganar este partido de ida frente al Cibao FC, el gran favorito, pero que ayer Salcedo jugó mejor. Vamos con Fellito.
8: Buenos días, amigos oyentes de En la Mañana con José Gutiérrez. 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

0: 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Bueno, señores, ayer el onceno de Salcedo Fútbol Club dio un paso hacia la corona, un onceno que está debutando, pero lo ha hecho con fuerza. Se impusieron al Cibao Fútbol Club, vigentes campeones, 2-0 en el partido de ida de la final de la Liga Dominicana de Fútbol, LDF 2025, jugado en el Estadio Domingo Polonia. El partido de vuelta y decisivo del torneo será jugado el domingo que viene en el Estadio Cibao Fútbol Club, en la Pontificia Universidad Católica Madre Maestra. Eso indica que el Salcedo Fútbol Club gana con un empate, gana con un 2-1, gana con un 0-1 inclusive. O sea, para ganar la corona, Cibao Fútbol Club tiene que superar a Salcedo con por encima de ese puntaje de ese 2-0. Bueno, pero en la NBA también Cleveland derrotó 125-94 a Detroit. De manera que las finales de conferencia de la NBA están definidas. Los New York Knicks van a enfrentar a Cleveland Cavaliers y por el este, ¿verdad? Para definir el campeón del este. Y los Spurs de San Antonio van a enfrentar a Oklahoma, vigentes campeones, por el oeste. Eso es esta noche a las 8:30, San Antonio, Oklahoma. Entonces mañana a las 8 de la noche comienzan Cleveland y los Knicks ahí en el Madison Square Garden. Un ratito que apuntar. Cleveland nunca ha eliminado a los Knicks en una postemporada y tienen 2-12. Esperamos que no lo hagan ahora, ¿verdad? Tampoco. Porque ahora tenemos más interés por el tema de Cartán. Y 2-12 frente a ellos en juegos directos de postemporada y 0-4 en series, incluidas 2 barridas de los Knicks. Y tienen la ventaja de la casa. Van al Madison Square Garden, que eso será una locura ahí. Hay que también apuntar que se han celebrado 159 juegos número 7 en la NBA. El equipo de la casa ha ganado 117 y los visitantes en 42 ocasiones. En las Grandes Ligas ayer, los Reyes de Tampa derrotaron 6-3 a los Marlins de Miami. Junior Caminero se fue de 2-1 con una anotada, 2 empujadas. Conectó cuadrangular, su número 12 de la campaña. Ese partido lo perdió Eury Pérez, el dominicano. Tiró 5 entradas, 5 hits, 5 carreras limpias, ponchó a 5 y le encaramaron la efectividad en 5.33. 7-3 los Orioles de Baltimore derrotaron a los Nacionales de Washington. Atlanta 8-1 a los Medias Rojas de Boston. Perdió Brian Bello, 5 entradas de 8 hits, 7 carreras limpias, ponchó a 1 solo y la efectividad se la subieron a 7.16. Filadelfia blanqueó 6-0 a los Piratas de Pittsburgh. O'Neill Cruz se fue de 4-1 en este partido. Cleveland derrotó 10-3 a los Rojos de Cincinnati. Eli de la Cruz se fue de 5-2 con una anotada, una empujada. Conectó su jonrón número 11 de la campaña y su doble número 12. José Ramírez se fue de 3-1 con 2 anotadas, 2 empujadas. Conectó su jonrón número 7 de la campaña. Los Mets derrotaron 7-6 a los Yankees de Nueva York. Le ganaron la serie. Y Juan Soto, serie de fin de semana. Juan Soto se fue de 5-1 con 1 anotada. Vladimir Guerrero se fue de 4-2 con 2 anotadas, 1 empujada en la victoria 4-1 de los Azulejos de Toronto sobre los Tigres de Detroit. Guerrero conectó su tercer cuadrangular de la campaña. 9-8 los Medias Blancas derrotaron a los Cachorros de Chicago en 10 innings. 5-4 Minnesota derrotó a Milwaukee 2-0 Kansas City, a los Cardenales Texas 8-0 a Houston, Colorado 8-6 Arizona 8-6 a Colorado, Kansas City 2-0 a San Luis, San Francisco 10-1 a los Atléticos, los Dodgers 10-1 a los Angelinos y San Diego 8-3 a los Marineros de Seattle. 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La
1: muchas gracias, Fellito.
2: Ayer se informó el lamentable fallecimiento de José Manuel Ortega, Yanni Ortega, munícipe de Gaspar Hernández, ex alcalde y ex diputado. Mucha consternación en toda la provincia de Espaillat, pero sobre todo en Gaspar Hernández. Sus restos están siendo expuestos en la iglesia Nuestra Señora del Carmen desde las 10 de la mañana de hoy. Y mañana habrá una misa a las 9 de la mañana y luego se le dará cristiana sepultura.
1: Terminamos. Gracias por la atención.
3: Que tengan buen día.
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1: Este es el informe del tiempo, el cual nos suministra nuestro compañero, el ingeniero Francisco Holguín, correspondiente a las condiciones meteorológicas para este lunes 18 de mayo del año 2026. Hoy es Día Internacional de la Fascinación por las Plantas y Día Internacional de los Museos. Feliz comienzo de semana laboral para la provincia de Santiago en sectores montañosos, el centro de la ciudad corazón y toda la zona nublado. Parciales matutinos se han visto con algunas lluvias. Temperatura máxima 35, la mínima desciende a 20 grados Celsius. En otra información, en San Felipe de Puerto Plata, el Ministerio Público informó que 9 testigos a cargo expusieron durante la continuación del nuevo juicio seguido contra el ex Grandes Ligas Wander Samuel Franco Aibar. El beisbolista es acusado de abusar psicológica y sexualmente de una adolescente. En otro orden, en Santo Domingo, mujeres muertas, hijos huérfanos, familias confundidas y una estela de duelos en el país son algunas de las consecuencias que ha arrastrado la violencia machista en la República Dominicana, donde, según las cifras oficiales de las autoridades, alrededor de 30 mujeres han sido víctimas de feminicidios en los primeros meses del 2026. Y finalmente, en el orden internacional, en Washington, Estados Unidos.

0: Unidos de Norteamérica, Donald Trump citó a su gabinete de crisis para decidir las operaciones militares que ejecutará contra Irán. Ya tiene el respaldo automático de Israel y acuerda la cooperación bélica de Arabia Saudita, Beirín y Estados o Emiratos Árabes Unidos, que se transformaron en blancos tácticos del régimen chiita.
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5: En Santiago de los Caballeros, el arzobispo metropolitano de Santiago, Héctor Rafael Rodríguez, se refirió al paro convocado por el jueves a nivel nacional para el próximo 21 de mayo. Los feminicidios y las recientes declaraciones sobre el acuerdo entre República Dominicana y Estados Unidos para recibir privados de libertad respecto al llamado a paro realizado por magistrados de distintas jurisdicciones del país. Rodríguez consideró legítimas las demandas laborales planteadas por el sector judicial. Noticias en Monumental 100.3 desde Santiago, Santo Domingo Este. La policía informó la detención de Camilo Rodríguez, de 52 años, señalado como el responsable de matar a Indira Carolina Beltré, de 33 años de edad, en un hecho ocurrido en el sector La Toronja, en Santo Domingo Este. Acciones de las autoridades. El vocero policial Diego Pesqueira indicó que el hombre fue detenido en el sector Riviera del Caribe. En el orden internacional, en Bruselas, Bélgica, los ministros de finanzas del G7 se reunirán este lunes en París para intentar encontrar puntos en común frente a las tensiones económicas mundiales y coordinar el suministro de minerales críticos en medio de las crecientes diferencias geopolíticas entre Estados Unidos y sus aliados. Y finalmente, en Cotuí, provincias, Juan Sánchez Ramírez. La Policía Nacional informó que fue capturado en el municipio de Cotuí, provincia Juan Sánchez Ramírez, Fausto Ezequiel Valdés Cordero Arias Queca, quien era buscado por su presunta vinculación a agresiones físicas y verbales denunciadas por la señora Anabel Díaz. La captura de Valdés Cordero fue posible mediante un operativo coordinado entre los miembros de la Dirección Especializada de Atención a la Mujer y Violencia Intrafamiliar, la Dirección Central de Investigaciones DICRIN y agentes de la Policía Preventiva, en cumplimiento con la orden de arresto. 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
1: Bajo los efectos del alcohol y la droga, pero a veces sí lo están. Entonces, la República Dominicana tiene que prestarle atención a la salud mental de la población y a la salud mental de los hombres, pero los hombres se resisten.
2: Sí.
1: Porque parte de su construcción machista es beber, es usar drogas. Entonces, cuando tú tienes una población que parte de su identidad machista se extiende al consumo de ese tipo de sustancia, entonces ese machismo se hace más agresivo. Entonces, esas cosas hay que tomarle en cuenta. Yo, por ejemplo, veo los motoristas. Los motoristas son una expresión del machismo dominicano. ¿Quiénes manejan motores? La proporción de hombres y mujeres.
3: Sí,
1: son mucho más, sí. Los hombres que manejan motores. Y si uno ve la conducta de los motoristas manejando, yo veo el machismo montado en motores. O sea, es manejar motores rápido, sin controles, queriendo metérsele por los lados, por el frente, por donde sea, a los vehículos que están ahí. Incluso yo me pregunto, pero ¿y esos hombres no tienen miedo de morir? Porque el nivel de accidentes de los motoristas es altísimo, que lleva a muertes, a discapacidades permanentes, etcétera. Sin embargo,

0: Esos hombres no reflexionan sobre eso. Y yo me pregunto, ¿y cómo es que no reflexionan? Pero es parte de su expresión machista.
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2: Buenas tardes, Santiago. Buenas tardes, región. Saludos a todos los amigos que sintonizan esta hora, La Verdad, con Masuel Reyes, a través de Monumental 100.3 FM. Gracias a todos por la sintonía. 12:03 minutos. Ahí escuchábamos a la politóloga Rosario Espinal considerando que los feminicidios en República Dominicana se han convertido en un episodio mediático que generan indignación momentánea, pero sin producir cambios profundos en la sociedad. Estoy totalmente de acuerdo con Rosario Espinal con relación al tema mediático, que solamente nos hacemos eco cuando ocurren hechos tan lamentables. Le decía fuera del aire a los muchachos que si analizamos los últimos procuradores generales de la República, dígase desde el presidente Mejía hasta la fecha, todos han trabajado por este tema, porque las mujeres no sean asesinadas. Ahora, creo que independientemente de la situación mediática, creo que el Estado debe revisarse, porque las políticas que se están trabajando con relación a este tema no están funcionando. Y es evidente, en algo estamos fallando. Y cuando digo en algo estamos fallando, me refiero al Estado y me refiero a nosotros como ciudadanos. ¿Qué estamos haciendo mal? Y deberíamos sentarnos a revisar este tema. ¿Qué está sucediendo? ¿Qué está pasando con nosotros los hombres? ¿Y qué está pasando también con las mujeres? Que independientemente de todo, tenemos que analizar esto de los dos lados, del lado del hombre y del lado de la mujer. Es lamentable lo que ocurre a cada rato en este país, y lo peor de todo es cuando, y eso a veces lo conversamos Miguel Ponce y yo, cuando las autoridades te justifican que las cifras están bajando. Coño, pero aunque sea una, pero la mataron. Una es mucho. Buenas tardes, Kelvin Toribio, Miguel Ponce.
3: Buenas tardes, Maxwell Reyes. Buenas tardes, Miguel Ponce. Buenas tardes a todos los radioyentes. Buen provecho en este lunes. Lunes, maestro, que me recuerdo todas las reuniones que hace el gobierno, reunión de seguridad, todos los lunes, que solamente en esa reunión se dedican a presentar que los números bajaron, que las estadísticas bajaron, pero no presentan un plan al país efectivo para verdaderamente combatir la delincuencia, el crimen que sale en los niveles más altos de todas las encuestas.
4: Es así, feliz mediodía, Macho, el Kilvin, a los que nos siguen. El tema del feminicidio es más complejo porque sí. No es tan simple como que la Procuraduría asuma el papel, ni que Interior y Policía diga que asume el papel.
3: Más adentro.
4: El Ministerio de la Mujer es la sociedad. La sociedad debe repensarse. Y el fin de semana leía un artículo de cómo China empezó a mejorar en algunos aspectos y cuando reconoció que falló, cuando con la revolución comunista de Mao Zedong, que no era solo de él, Mao cometió errores. Y en lo cultural decía Mao, hay que rebelarse contra todo lo viejo. Pero hay cosas que son viejas que no son malas.
2: Sí.
4: Porque lo viejo implicaba tal cosa. Los viejos caudillos, la vieja estructura. A cambiar. ¿Qué pasó? China mejoró en algunos aspectos, pero también cometió muchos errores. Entonces, los nuevos dirigentes repensaron la política cultural y la política de Estado. ¿Qué ha pasado con países como estos que no cambian la política de Estado? Es necesario que usted busque causa. ¿Por qué se da? ¿Por qué de estos 30 feminicidios que tenemos a la fecha, en lo que va del 2026, muy pocas pusieron la denuncia. ¿Y por qué? Que es una pregunta que debería hacerse las autoridades. ¿Por qué la mayoría de estas mujeres no quieren ir a una casa de acogida?
2: Muy buena pregunta.
4: ¿Qué pasa? ¿Qué tan malo es acudir a una casa de acogida cuando se supone que va a resguardarla de un posible agresor?
2: Así es. Buenas tardes, Juan Carlos Bisonó.
5: Buenas tardes al equipo, buenas tardes a los oyentes que están desplazándose en estos momentos y con estas temperaturas. Pero vengo escuchando, primero reflexionando sobre lo que Rosario Espinal decía. Y ella tiene razón en muchos aspectos, pero hay una parte que no me gusta. Es que generaliza, habla de los hombres. Hay una cantidad de hombres, no todos somos iguales. Yo no me incluyo en eso de droga, de agresivo, de violento. O sea, ella habla de los hombres en sentido general. Cuando la escuchaba hablar, me prendió el bombillito así, cónchale, pero espérate, es injusto que a todos nos metan. Hay hombres agresores, hay hombres agresivos. Sin embargo,
2: no somos todos.
5: No somos todos. Y yo doy constancia de eso, tengo incluso compañeros que sé que son personas que nada que ver con eso. Entonces, no, a veces. La persona que tiene
2: muchos no y muchos de los que nos escuchan tampoco. Pero así como ella generaliza, sí, y me van a excusar algunas damas, hay mujeres necias.
5: Pero muy
4: y agresivas,
2: por eso. Por eso decía,
4: yo no diría más, porque a veces el instinto, sí, del hombre, de cuando le hablan, cree que con la mano es que hay que defenderse.
2: Por eso decía que esto hay que analizarlo de los dos lados, del hombre agresor, pero también de la mujer que es agresora.
5: Tú decías algo importante, que se ha dado ya en muchos casos, mujeres que se agreden y van y dicen que fueron el hombre que la hicieron.
2: Y después, como dije también, la política de Estado.
5: Estructuralmente, o sea, completa, hay que revisarla. Completa.
2: O sea, ¿qué está pasando con relación a este tema? Sabemos, por ejemplo, conozco de fiscales que trabajan en demasía por resolver situaciones, y hay muchos casos puntuales que le hemos enviado de damas que son agredidas y que ponen de su parte. Entonces, esto hay que mirarlo de todos los ámbitos: del Estado, nosotros como sociedad, medios de comunicación. Todos tenemos que estar a la orden del día con relación a este
3: tema. Hice más para allá, Maxe, porque muchos expertos han hablado que el problema está, y vemos cómo siguen aumentando los casos cada año.
2: Entonces vamos a empezar a revisar
3: la política, inclusive desde la escuela, porque en la escuela eso no está ajeno. Vemos los pleitos cada día,
2: Maxe. Desde la escuela yo no te diría, desde la familia.
3: Incluyendo la escuela también.
5: Pero sigo poniendo el dedo
3: en la familia. En la escuela no se habla de eso, Maxe.
5: El primordial, pero lo primordial arranca en la casa. Seguimos a lo mismo, lo hemos dicho y lo repetimos. O sea, lo que nosotros aprendemos, lo que yo estoy replicando, lo que doña Doris y don Luis me enseñaron en mi hogar, lo que Kirvin está replicando son lo que sus padres, lo que Maxwell está, lo que Ponce. O sea, yo estoy cada vez más convencido y afirmo que es en la casa que estamos fallando. Todo lo que se está ocurriendo ahora es desde el hogar. Nos estamos quedando en la simpleza. En la casa, que en la escuela no, oye, en la escuela le van a enseñar conocimientos académicos y van a fortalecer algunas cosas de valores, cosas, pero todo surge y origina el valor, los principios, la casa, en el hogar.
4: Pero puede jugar un papel muy importante.
5: Claro que puede jugar un papel importantísimo.
4: Por lo menos modificar lo que somos en cualquier país del mundo se debe a políticas. Y la política de adoctrinamiento no es a lo
5: loco. Desde las aulas.
4: No es desde la casa.
5: No de las aulas.
4: Es de las aulas.
3: Claro.
4: El adoctrinamiento con política del Estado. No es verdad, claro que se sí. Da en la casa. Comienza
2: sin ahí. Sin embargo, le estamos dejando todo a la escuela.
3: Sí. No es todo.
2: Sí. Le estamos dejando todo a la escuela, el Toribio. No todo es en la escuela. No, la escuela, claro, es verdad que en un adoctrinamiento juega un papel importante, pero si nos descuidamos de la casa,
3: si no
2: le damos mente a eso, y que cuando mi hijo sale a la calle, lo primero que dice la madre, ahí va mi gallo, cuiden las gallinas. Sí. Ya usted está siendo
5: y desde la casa se
2: agresiva y está mandando un mensaje, un mal mensaje a ese niño.
5: Chacho, no haga eso, los muchachos no barren, no trapean. Eso es de mujeres.
2: Entonces
4: yo le dije que vi eso y no fue eso, y no fue aquí en República Dominicana, aunque esa comunidad es masivamente de dominicanos. Usted ve niños que intentan agredir a las niñas saliendo de la escuela. Sí. En Estados Unidos, porque lo vi a cada rato saliendo. Acciones que usted dice, pero es que las sociedades... Estados Unidos no es el mejor ejemplo para replicar.
5: Para nada.
4: No creo que sea el mejor ejemplo para replicar una sociedad.
2: Es correcto.
4: Porque todo está en desbandada y la familia juega un papel muy débil.
2: Para que lo sepa.
5: Pero sigue faltando algo. Kevin tocaba... Los lunes hacen una actividad en el Ministerio de Interior.
2: De seguridad.
5: De seguridad, uh-huh. para manipular números. Es para eso solamente. Sin embargo, esa misma gente debería estar trabajando conducta desde el Estado, o sea, política, acercarse al Ministerio de Educación.
2: Revisar la política que tenemos desde gobiernos anteriores hasta la fecha.
5: Es así.
2: ¿Por qué? Porque no ha dado resultado, lamentablemente.
5: No ha servido para nada.
2: Seguimos.
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2: Que se generan tantos. Es que privó de la vida el esposo. El hombre privó de la vida a la que fue su esposa. Y después él se privó de la vida. Ese fue el último. Ay, Ave María. O sea, yo cada vez que veo esto, que escucho esto, digo que la sociedad tiene una tarea pendiente, la tarea de concientizar a los hombres para que no hagan esto, pero para que se convenzan desde dentro. Yo hablo siempre de la educación en el hogar, porque de ahí es que salimos todos, de algún hogar. Y que criándonos con valores, criándonos, yendo a la iglesia y todas esas cosas, después surjan este tipo de actos que son ciertamente bochornosos en la sociedad. Pues yo digo que nuestra sociedad, mientras cosas así ocurran, tiene la tarea pendiente, muy pendiente, de la educación, de la formación en valores, de la formación humana integral, y también en el caso de Santo Domingo, el último que conozco, que fue en la puerta de la fiscalía. Ahí hay alguna tarea pendiente, como que una persona que va angustiada a buscar protección, saliendo de las manos de quienes debían protegerla, pues ahí mismo la privan de su vida. Pues ciertamente es preocupante. No sé lo que pasa en la mente y en el corazón de nuestra sociedad dominicana, de algunos, porque no es, esa no es la generalidad, de algunas personas de la sociedad dominicana.
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3: 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Miguel, el arzobispo de Santiago puso el dedo en la llaga, habló de la familia y habló de algunos. Como en la sociedad.
4: Lo que decíamos.
3: Algunos.
4: Que no se puede generalizar. No se puede
5: estuve
4: generalizar.
5: En esa misa, eso fue ayer domingo, y tenía que ver con una actividad que convoca la Iglesia Católica a nivel mundial, sí. Con lo de la familia, la comunicación social. Y ahí también Monseñor hablaba de eso, del papel que debe jugar el periodista y comunicador social, de hacerlo sin dobleces. Dice él que muchas veces quien hay sectores que quieren que no se diga la verdad, y uh-huh. El periodista tiene que hacerlo sin dobleces. Habló de este tema por aproximadamente 15 minutos en esta misa celebrada ayer en la Catedral Santiago Apóstol el Mayor, y también se refirió al papel también que debe jugar la sociedad.
3: Y el papel que debemos jugar nosotros como periodistas, y el papel que debe jugar los medios de comunicación, que es el correcto. Es el correcto.
4: Y fundamental, sobre todo.
3: Claro. Estar montado. Educar y además de eso, jugar nuestro rol, independientemente de todo.
4: Mira, y
3: gústele a quien le guste y a quien no le guste también.
4: Eso es así. Cuando
5: eso
4: yo escucho
5: decía Monseñor.
4: Cuando escucho a Monseñor. Cuando escucho a Monseñor hablando, me siento tan identificado porque veo que uno no se equivoca. Eso nosotros lo hemos repetido aquí en múltiples ocasiones. Y estamos convencidos de lo que estamos diciendo porque creemos en eso. Venimos de una familia que nos enseñó eso. Pero además creemos que a la sociedad le hace falta eso, fortalecer ese vínculo desde el origen. Pues ciertamente. Y volvemos y repetimos, la escuela juega un rol fundamental en la parte que tiene que ver con la política de Estado, desde el Estado trazar, pero el Estado no está haciendo nada
3: o lo está haciendo y no está llegando, para entonces, no decir que no está haciendo nada,
5: porque ellos hacen algo contigo.
4: Pues entonces vamos a revisar qué alternativa, qué solución buscamos, qué respuesta.
5: Uno puede decir no hace, pero sí, sí. Y no es lo correcto uno buscar que sea reducido, pero si somos una población de casi 11 millones y antes morían 100 mujeres a mano de su pareja o expareja,
3: sí,
5: y ahora 50, algo también
3: está llegando.
5: Algo claro, está llegando, porque es la mitad en una población que ha crecido.
4: Sí, pero correcto. Lamentablemente no debería ser ni una. O sea, yo siempre hago, y hago el ejercicio. Decía Monseñor en su inicio, el uno ve un individuo que, de la manera, por ejemplo, cuando uno ve el video de la joven de la capital, a uno le indigna, porque uno dice, caramba, ¿cómo es posible que un hombre se atreva a una mujer indefensa que incluso está corriendo? Que, oye, masacrarla de esa manera.
3: Ahora, lo que creo que debe revisarse aquí es que si esa dama fue a poner una denuncia,
4: activarse algún
3: no mecanismo. Deben dejarla salir sola.
4: Activarse algún mecanismo.
3: Porque el individuo estaba ahí, todo el mundo lo vio. Oye, cuando el tipo llegó, oye, dando vuelta esperando que ella saliera.
4: ¿Sabes qué hizo él? Oye, el individuo le trancó el vehículo, ella se paró detrás, se lo pegó y ella va y se monta el vehículo y no pudo salir. Y ahí es que él le cae detrás. Oye, que si hay, como tú dices, un dispositivo que no la dejen
3: que
4: sola,
3: no la dejen
4: es
3: sola.
4: Posible que ella estuviera hoy.
5: Un poco complicado.
3: Enfermeras complicado. Y enfermeros, Quilín
6: bueno.
3: Toribio.
6: Bueno, en el día de hoy estaba convocado el llamado a paro de los enfermeros. Ayer informaron que estaba paralizado ese llamado porque en el día de hoy hay una reunión pautada con el presidente a la 1:00 p.m, pero las asociaciones de enfermería están advirtiendo que no llegan a un acuerdo con el gobierno durante el día de hoy. Iniciarán una paralización por 48 horas a partir de mañana martes.
3: Vamos a escuchar.
7: Tuvimos una reunión, casi el día entero tuvimos reunido ayer discutiendo esa parte. Nosotros lo que decidimos fue suspender o hacer un alto hasta las 3:00 p.m, que yo digo que ya es ahora, ya habremos terminado la reunión con el señor presidente. Si no hay nada positivo, bueno, pues entonces ya la coordinadora nos vamos a reunir y existe toda la posibilidad de que a partir del martes nosotros retomemos la lucha nuevamente por 48 horas y de no lograrse, vamos a seguir por ahí con 72 y seguiremos recrudeciendo la lucha. No es lo que queremos, pero tampoco tú no puedes arrinconarnos como cuando se arrincona un ratón, que cuando él ve que tú lo vas a matar, te brinca encima y te muerde. Nosotros no queremos eso. Entonces, nosotros lo que queremos es que ya haya voluntad y que esto se resuelva, porque ahora nos dicen, que la guerra. Pero hace 5 años no había guerra. No había guerra y pudimos haber resuelto. A estas alturas del juego nosotros no deberíamos de estar en la calle, porque en 3 años...
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3: Bueno, ahí está la situación de los enfermeros y enfermeras. Por aquí nos mandaron una invitación del Ministerio de Defensa, un operativo médico de acción cívica, medicina familiar, cardiología, pediatría, cirugía general, otorrino, ginecología, urología, odoncia, dermatología, ortopedia, entrega de sillas de ruedas, andadores, muletas. Esto es el 23 de mayo a las 8 de la mañana en la Escuela Blanca Mascaró, en Licey. Así que muchas gracias a los amigos que nos hicieron esta invitación. Y también queremos agradecer la invitación que nos hacen para el próximo sábado, Ecuacero. Esto va a ser en San Pedro de Macorís. Agradecer al señor, al ingeniero Manuel Estrella por la invitación de esta actividad. Ecuacero, esto es una empresa nueva que estará en Villa Gautier, San Pedro de Macorís. Esta actividad va a ser encabezada por el presidente Luis Abinader el sábado 23 de mayo a las 11 de la mañana. Así que muchas gracias por la invitación. Seguimos.
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5: La gente.
6: Pero que explícame qué fue lo que pasó entonces entre ustedes.
5: La gente no ha pasado nada. Esa acusación es que usted iba a matar a la mujer.
6: Dicen que sí, que tú intentaste matarla.
5: No, eso es mentira.
6: Pero ustedes están juntos o separados.
5: Separados.
6: Y si están separados, entonces, ¿por qué tú sigues buscando a ella?
5: No, ya yo no la voy a buscar más allá.
6: ¿Ya no?
5: Hasta me voy a mudar de barrio.
6: Ajá.
5: Para no estar con ella.
6: ¿Y qué fue lo que pasó entonces anoche? Explícame.
5: No, anoche no pasó nada porque ella y yo no tengamos par de días que no nos veamos.
6: ¿Que no se ven?
5: No.
6: Pero ella te denunció que tú querías maltratarla.
5: No, eso es mentira.
6: ¿Eso es mentira entonces?
5: Eso es mentira.
7: Pero tú dices que vives celándola.
5: No.
7: ¿Y qué es lo que pasa con usted?
5: No, ya yo no pasa nada, ya yo voy a sentir su hermana, ya está en el campo, me voy.
6: ¿Y qué tú le dices a ella entonces, Miguel? ¿Qué tú le dices?
5: No, que si nos vamos por ahí, yo le digo, no, yo no quiero problema. Si tú quieres estar conmigo, está, y si no, dejemos eso.
6: ¿Cómo se llama ella?
5: Cecilia.
6: ¿Pero cómo? Si porque usted dice que están separadas, ¿cómo de estar? ¿Tú la sigues buscando,
5: No, ya no.
6: ¿Tú estás arrepentido de cualquier cosa que haya sucedido, Miguel?
5: Claro, yo no le he puesto la mano, claro que no.
6: Bueno, ¿y a su familia? ¿Qué tú le dices también, Miguel?
5: No, que no hay problema, que yo estoy arrepentido de eso, que...
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8: Juan Carlos, usted y yo que le estamos viendo el rostro a este individuo, gracias a Máximo Peralta que nos manda esto de San Francisco de Macorís. Una cosa dice la boca
9: y el lenguaje corporal habla diferente.
8: El lenguaje corporal. No, yo no la voy a seguir buscando.
9: Pero tú le ves
8: la actitud
9: los gestos
8: de
9: ese
8: quille.
9: Lenguaje corporal sí. Que lo está diciendo porque está preso.
8: Entonces, esas son las cosas que hay que evitar. Vamos a escuchar algunos mensajes que hay muchas denuncias hoy de basura. Atención, Alcaldía de Santiago. Vamos a escuchar esta denuncia de nuestro hermano y amigo Santana Martínez.
10: Así está la situación de la recogida de desechos sólidos o basura en el Embrujo Segundo, por lo menos en la calle donde vivimos, la Piquilora. La Piquilora es la calle principal de entrar y salir del Embrujo Segundo. Así están prácticamente en todas las casas, los frentes de todas las casas. Mire cómo están los recipientes, las llamadas barricas. Miren cómo están, llenas de desechos sólidos de basura. Tienen muchos días que no pasan a recoger.
11: Aquí en Valle Verde tenemos una situación y es que tienen un mes que no mandan agua. Y la verdad es que si cuando la suelen mandar... Por ejemplo, ayer la mandaron por 10 minutos, pero la cerraron porque iban a limpiar los filtros. Es decir, que prácticamente no mandaron agua, porque una persona que dura un mes sin tener agua con 10 minutos no es suficiente. Y eso es cuando suelen mandarla. O la mandan a eso de las 4 de la mañana por 20, 25 minutos. Y uno no coge agua tampoco, ni se entera porque eso es hora de la madrugada. Entonces ellos justifican, bueno, pero la mandamos a las 4 de la mañana ayer, bueno, pero nadie cogió agua porque todo el mundo estaba durmiendo a esa hora.
12: Gracias por escucharme en este talentoso y prestigioso programa. Mi nombre es William García Marte, mejor conocido como El Mello, oriundo de Río Grande, Altamira, Puerto Plata, en las novias del Atlántico. Amigos oyentes, yo quiero saber... O alguien que me diga quién es el encargado de asfalto en la ciudad de Santiago. O sea, dentro del cabildo de Santiago, dentro del ayuntamiento. Porque aquí, en la salida del Embrujo Primero, con Autopista Duarte, hay unos cuantos hoyos que están provocando varios problemas. O sea, accidente incluido.
8: Y nos mandan unos videos de la Canela. Mira cómo está la basura en la Canela.
9: ¡Oh, Dios!
8: Bueno, nos mandan varios videos. Por aquí nos dice, así se encuentra la Canela, lleno de basura, full de basura, nos dice esta persona.
13: Buenas tardes, Maxwell y equipo. Bendecido lunes para todo, Maxwell. La violencia no se justifica de ninguna índole. No se justifica. Pero también hay mujeres que llevan al hombre a que haga disparate o locura. Porque también hay mujeres necias. Lo que pasa es que a veces solamente se carga el dado para un solo lado. Y vuelvo y reitero, no estoy...
8: No. Bueno, amigo, eso no se justifica. Si ella es necia, déjela.
9: Déjela.
14: Cuando usted utiliza el pero, ya está poniendo.
8: Ustedes no se pusieron de acuerdo, deje eso. Oye,
14: ella lo arañó. Ella es necia, pues déjela.
9: No está justificando, pero sin embargo, en cierto modo, le está justificando. Mire, sí. Si una mujer es necia, yo mejor me retiro con honores. Claro. Y yo estoy seguro que la paz de ella, la paz mía, y seremos felices todo el mundo. Otro el tema mensaje. Es que no queremos aceptar eso.
8: Otro mensaje.
15: La verdad, como hace rey, saludo Mazo, saludo tenido en cabina, Mazo. Mira lo que pasa en este país. Aquí es difícil que vayamos a tener cambio profundo. Porque siempre he enfatizado, y esa es la realidad, que nosotros vivimos bajo la dictadura del sistema. Nosotros no podemos esperar de determinada organización política un cambio real. Si tú analizas desde los años 60 para acá, cuando empezó el supuesto periodo democrático, porque esta democracia a mí no hay quien me la venda, yo no la compro. Si tú analizas todo ese tiempo, el patrón ha sido el mismo. Viene uno, corrupción, viene el otro, corrupción, descuido en la administración pública. Y tal parece que todos se empeñan en superarse uno al otro, pero haciendo el peor de los trabajos.
16: Buenas tardes, Maxwell. Para ti, tu acompañante. Maxwell, ese que trabaja contigo siempre está hablando mal de los Estados Unidos y cada vez que tiene oportunidad de vacacionar para acá el que viene, coge para otro lado donde no tenga tanto problema. Que la sociedad sea mejor que esta. Buenas tardes.
8: Miguel.
14: Esa es la justificación que hacen todos. Ese es lo peor que puede haber un ciudadano que desconoce que tiene problemas.
9: Responde.
14: No, ya le está respondiendo. Es que él desconoce que hay problemas. Y cuando usted desconoce o se hace el ciego y el sordo, usted prefiere que le diga eso. O vete para tal sitio. Es que en el otro también hay. Si usted se va a Cuba, si va a Venezuela,
8: si viene aquí,
14: hay problemas. Y el periodista tiene que decir lo que ve.
9: En el sentido de la observación del periodista, no, al amigo.
14: Si lo hace porque se va a congraciar.
9: No.
14: Quizá usted, porque tiene una visa, cree que se la quitan por eso.
9: Pues mira.
14: Porque diga la verdad, entonces.
9: Particularmente, no defendiendo a Ponce, sino es la realidad. O sea, Estados Unidos es una pendejada en muchos sentidos. Y bueno, yo voy a Estados Unidos cada vez que puedo. Sin embargo, yo estoy convencido de que el sistema es una porquería y que hay fallos. Hay cosas buenas, pero hay muchos fallos. Y yo voy a Estados Unidos y por eso hablábamos cuando Ponce llegó.
14: El sistema de tránsito, usted tiene que decir, es mejor que el de nosotros, el sistema porque de no tránsito, hay el caos. Sí. Pero
8: mira, hay un tema que me está escribiendo una dama y es bueno decir lo siguiente. Ella dice, creo que quiso decir que al hombre no le dan oportunidad, al hombre sí le dan oportunidad de denunciar.
9: Sí, sí.
8: Y nosotros hemos visto casos de denuncias de hombres contra mujeres aquí. Lo que pasa es que el machismo a muchos de nosotros no nos atrevemos.
9: Le da vergüenza.
8: Nos da vergüenza. Sí, ¿y por qué? Si a usted está siendo agredido,
9: es así.
8: Vaya y ponga su denuncia.
9: Eso es machismo, por machismo.
14: Pero es que no solo eso existe, es una unidad. Porque he hablado varias veces.
8: Y lo escuchan
14: veces
8: a los dos, ¿eh?
14: He ido.
9: La mujer ya va a aumentar.
14: Varias veces con
8: No crea.
14: He hablado varias veces con Gladys Lenny Núñez, que es la encargada aquí. Y hay una unidad que no es verdad que solo es del hombre. Es de para una mujer agresiva. Que se trata y duran unos 3 meses, fácilmente 1 año, usted recibiendo ese tratamiento de psicológico para una persona agresiva. Y no es verdad que es solo el hombre. Que se da más porque el hombre es más agresivo. Bueno, pero esa es la estadística.
8: Así es. Domingo Hidalgo, saludos.
17: Buenas tardes, señor Maxwell Reyes, Kilvin, Toribio. Buenas tardes, Miguel Ponce, Juan Carlos Bisonó, amigos y amigas. Debo decirle que el pasado sábado, cerca de las 11 de la noche, perdieron la vida dos personas en el recinto de los apartamentos Mi Vivienda de Hato del Yaque. Se trata del adolescente de 16 años, Justin Steven Peña La Antigua, y el señor Domingo Miguel García Monte de Oca, de 58 años de edad. El jovencito conducía una motocicleta tipo CG e impactó a este señor que iba cruzando la doble vía de los apartamentos Mi Vivienda en Hato del Yaque. Con el impacto, lamentablemente, murieron ambos, llevados al hospital de Hato del Yaque, pero ya no había nada que hacer. Las autoridades del INACIF y la policía entregaron el cuerpo del jovencito cerca de la 1 de la mañana, mientras que el señor Monte de Oca, su cuerpo sin vida, se mantuvo en la morgue hasta que sus familiares fueron a retirarlo. Por otro lado, la canela, sumida una gran parte en basura, desechos, por la falta, o mejor dicho, por la salida de dos de sus camiones recolectores, los cuales pues se encuentran en el taller, están dañados estos camiones. La alcaldesa doña Carmen López ha tenido que acudir a pedir camiones prestados por la zona de Navarrete para poder mitigar lo que es la recogida de la basura en el distrito municipal de La Canela. Los municipios al grito llamando que qué es lo que pasa, que uno hay 2 semanas que no la recogen, que en otro sitio hay 3 semanas que no la recogen. Pues esa es la información que hay. Dos camiones dañados en el ayuntamiento de La Canela y por eso la basura se ha ido juntando en...
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8: Muchas gracias, Miguel. Atención a este dato que Miguel Ponce va a dar. No solamente los hombres son agresivos. ¿A cuántas mujeres en Santiago le han dado terapia de grupo por ser agresoras
9: violentas
8: y violentas con sus parejas?
14: Ya decía que consultaba hace, eso fue a finales del 2025 que me daban esa estadística, la unidad de violencia de género contra violencia de género. Uh-huh. Y me decía que trabajan con mujeres que se han identificado como agresoras en el entorno familiar o de pareja, que rondan, estos casos rondan los 210. Pero usted hablar de que aproximadamente 1,500 mujeres recibieron terapia grupal, eso es mucho.
8: ¿Usted sabe lo que significa eso, verdad?
9: Sí, precisamente por ser agresivas, por ser violentas. ¿Por
8: qué le estábamos diciendo desde el inicio del programa que esto es un tema que hay que manejarlo de los dos lados?
9: De ambos lados.
8: Sí. De ambos lados. Hay hombres que son agresivos, pero también hay damas que son agresivas.
14: En el 2024, 230 terapias individuales.
8: Imagínese usted.
14: Cuando usted, porque la gente cree que es verdad, que solamente le ponen caso
9: al hombre. Lo que pasa es que
8: lo escuchan a los dos.
9: Lo que pasa es que se maneja con más cautela porque el hombre, por el mismo machismo, le da vergüenza darlo a conocer y se maneja más herméticamente. Pero se hacen procesos, se hacen procedimientos, sí. Y los números lo evidencian que están ocurriendo permanentemente. Claro.
8: Bueno, eso es así. Ahí está la información. Nosotros vamos a ir a la pausa. Me están mandando imágenes, Miguel, de la cordillera septentrional por los lados de Jacagua. Que si medio ambiente va a permitir que acaben con ese entorno.
14: Bueno. No ha hecho nada, ni siquiera por la lucha que se ha librado aquí.
8: Seguimos.
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5: Mira, en la tarde de ayer, un cuerpo sin vida que se estaba flotando en la Peñita de Pastor, ahí. Esto originó que fuimos informados por la Policía Nacional para que fuéramos a recuperar el cadáver. Inmediatamente el Departamento Acuático de Pastor Bellavista, del Comité de Bellavista, procedió a hacer el levantamiento de recuperar el cadáver y entregárselo al INACI, a homicidio a la Fiscalía. Hasta el momento era de origen desconocido esa persona y estaba en estado de descomposición. La defensa civil le informa a toda aquella persona que tenga persona desaparecida dirigirse a la morgue del INACI para investigar sobre esta persona que se encuentra allá. Eran de origen desconocido. Nosotros advertimos a la población siempre estar atentos y felicitar siempre a los muchachos voluntarios de la defensa civil, que son los que hacen este tipo de trabajo, que recuperan cadáveres dentro de...
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2: Miguel, dos eventos hoy, uno de Promese Cal y otro de los motoconchistas. Los muchachos estaban protestando hoy.
6: En el caso Promese Cal, el paro concluía al mediodía de este lunes, desde las 8 hasta las 12. Y ahí se concentraron frente a la farmacia del pueblo del Hospital Cabral Ibáez. Uh-huh. Habló con nosotros Yesenia Minier, quien fungió como vocera. Dice ella que el 50% de los locales que tienen la región norte, unos 230 aproximadamente, tienen o problemas de filtraciones o carecen de mobiliario
2: o de medicamentos.
6: Uh-huh. Además de las condiciones en que laboran, dicen ellos, el salario que sigue siendo muy bajo.
2: Vamos a escuchar a Yesenia, un saludo para Yesenia Minier y su esposo.
7: Tenemos un paro que todas las farmacias del pueblo reclamando el aumento salarial para todos, auxiliares y farmacéuticas, en especial para los supervisores. Y además de eso, estamos solicitando que se le pague por el uso de su vehículo privado. Y también estamos solicitando que se remodelen las farmacias, que se le ponga aire acondicionado, el abastecimiento, así como que se ponga el sistema a todas las farmacias.
8: ¿Cuántos, por ejemplo, locales requieren que sean reparados aquí en Santiago?
7: Son más del 50%. Hay...
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2: Los dueños de farmacias, Juan Carlos, ¿qué dicen?
9: Bueno, a propósito de la farmacia del pueblo, los dueños de farmacias del Cibao, oigan esto, y del territorio nacional, están alertando sobre una crisis financiera causada, oigan esto, por los retrasos en los pagos de los reportes mensuales de Senasa, gestionado por la empresa Farmacar, que hay que decir que esa empresa fue la que perdió la licitación para no seguir dando el funcionamiento, que fue la que el dueño Rick declaró, Eduardo Estrella, dijo a las autoridades, y que fue puesto en prisión domiciliaria en diciembre, que entregó facturas, plantillas y pagos ligados a contratos con Senasa del ministerio y que habla de unos cuartos grandes. Denuncian que llevan más de 8 meses sin recibir los pagos correspondientes y que hace más de 3 meses Farmacar perdió la contrata para procesar dicho seguro. El caso fue elevado a la CISARIR sin obtener respuesta. Los farmacéuticos advierten que la situación pone en riesgo la operatividad de múltiples establecimientos y están solicitando una solución inmediata, pero hay enganchado con cientos de miles de pesos cientos de farmacias de todo
10: el país. Tenemos que irnos ya y vamos a sacar a los muchachos del concho, pero tenemos muy poco tiempo. 17 provincias en alerta verde para esta tarde y Dajabón en alerta amarilla. ¿Qué es lo que dicen los muchachos de los motoconchos? Ellos encuentran que la licencia es muy cara. Yo debería hacer protesta también.
6: A casi 3,000.
10: Sí, pero
6: oye, está, casi 2,000.
10: Y nosotros
9: entonces, y que somos la mayoría.
6: Y le dicen ellos que
9: todo el
10: mundo está pagando.
9: Y nosotros, 8 que subieron el viernes y todos los
10: aumentos
9: también lo estamos pagando.
10: El aceite.
9: Pero ven acá.
10: Está todo caro.
9: ¿Eh?
10: Vamos a escuchar.
9: Y los cascos protectores son para protegerlo a ellos.
10: Vamos a escuchar a los muchachos Miguel del Concho, a ver qué dicen.
11: Esta marcha que se da en el día de hoy. Hoy estamos aquí reuniéndonos los compañeros de Santiago, que el sector de Mototaxi, de Carrera Calle, reclamando al gobierno que baje los combustibles, ya que el precio de la gasolina ha subido cada día más. También el precio de la licencia nos la subieron de 900 a 2,500. Y también que nos quieren inculcar en buscar un taco específico, que es un taco que ellos...
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10: los muchachos dicen que está cara la licencia, la mía es cara también. La tuya es cara.
9: Y el combustible también mío es caro.
10: Vamos a tener que andar a pie entonces. Nosotros terminamos, gracias a todos por la sintonía. Lo que ustedes tienen que hacer a los muchachos de los motoconchos, además de esta protesta que ustedes hicieron hoy, es educarlos.
9: Yo le tengo, Max, para un próximo programa, yo tengo los datos que dice la ley de cómo deben de andar. Aquí no se hace ni cerca de lo que ellos eduquen y organicen a sus muchachos para que cumplan con la ley como debe de ser.
10: Terminamos. Gracias a todos por la sintonía.

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3: ¿Poco kilómetro? ¡Coño! Entonces se va Carolina Mejía a decir a Barahona, de sus logros como presidenta. Ella es
4: alcaldesa de la capital.
3: No, ya fue como
4: secretaria
3: general del Partido Revolucionario Moderno. Arrendí cuenta en Barahona.
4: Y a decir que ella va a ser la candidata.
3: Y a decir que ella va a ser la próxima presidenta de este país en 2028. Para teñazo en lo negro. Por eso que estoy diciendo que aquí no hay hombre. Si Barahona se hubiese respetado, no hubiesen llegado ahí a ese encuentro con Carolina Mejía.
4: Como que no, ya convoca. Pero el PPH.
3: Pero David, ¿qué PPH del diablo?
4: El PPH tirado a la calle con su padre.
3: ¿Qué PPH del diablo?
4: No lo puedes negar, ahí hay fuerza.
3: ¿Y cómo
4: la mitad del gobierno es de Hipólito?
3: ¿Cómo a usted se le puede permitir que en un pueblo maltratado, a una comunidad que le han fallado en la zona, usted se vaya ya a decirle que seguimos en el 28 botado de caballo? Y ahora vengo yo.
4: Ahora me toca a mí, a mamá.
3: Es un susto que ella estaba dando.
4: Parece.
3: Entonces, así no, señores, vamos a respetarnos. Este pueblo de hombres y mujeres cobardes no puede seguir permitiendo estos abusos en los pueblos. Este pueblo tiene que empantalonarse. No estoy diciendo que hay que tirarse a la calle a matarse con nadie. Pero, coño, algo tenemos que hacer.
4: Hay que protestar. Yo estoy...
3: Algo tenemos que hacer.
4: Hoy hay protestas. Dios
3: carajo.
4: En todo el país.
3: ¿No están jodiendo?
4: En la Cuava, el fin de semana, protesta.
3: Pero la primera vez que yo veo de que empleado público de la Botica Popular es protesta.
4: Yo tenía esa información.
3: Si esto no es un récord, un buen averaje.
4: Esa gente que tiene 20 años trabajando y que nunca le han aumentado un centavo.
3: Y gracias.
4: Y las boticas desabastecidas.
3: Qué bueno que ellos salieron.
4: Quebradas.
3: Qué bueno que ellos salieron a protestar y que en medio de sus reivindicaciones dicen que las boticas populares no tienen medicamentos.
4: Están vacías.
3: A lo baboso que salían a decir que los opinadores lo que estábamos era chantajeando.
4: Sí.
3: Es un chantaje montado que tienen contra el director de Promese Cal. Gran maldita cosa. El Promese Cal y todo lo que tienen ahí dentro metido de ese grupo.
4: Diablo, se lo han llevado todo.
3: Se lo ha, lo
4: salieron peores que los peledeístas.
3: Lo dijimos cuando estaba ahí Adolfo Pérez.
4: Salieron peores que los peledeístas, sí. Me decía un viejo
3: los
4: ayer.
3: Los peledeístas no fallaron con eso.
4: No, Promese Cal no.
3: Mira, aquí hay dos cosas que los peledeístas no jugaron con eso. Que fue con los medicamentos de alto costo y con los medicamentos que llegaban a la farmacia del pueblo. Ahora no hay ni siquiera personal prácticamente para atender.
4: Y con Senasa tampoco. No fallaron con Senasa. Esto quebraron Senasa.
3: Ahí a mí me dieron una información.
4: ¿De Senasa?
3: No.
4: Tenemos al PLD en video por ahí en breve.
3: Espérate.
4: Hablando sobre Senasa y el Ministerio Público y lo que está tratando de hacer Jenny Berenice y Wilson Camacho.
3: Espérate.
4: Con los verdaderos actores políticos.
3: Que me dijeron ayer que el hijo de...
4: ¿De quién?
3: De Julio Landrón.
4: El hombre del Servicio Nacional de Salud.
3: Sí.
4: ¿Qué pasa?
3: Es el que está manejando esa institución.
4: ¿De Senasa?
3: No, el Servicio Nacional de Salud.
4: Por encima del país.
3: Y que supuestamente Julio Landrón, supuestamente, es un hombre disque de entera confianza, de que está preso.
4: ¿Cómo la vaina?
3: De Santiago Jasso. Adiós, se lo están diciendo ahí.
4: Es una trampa,
3: José. Yo no sé. Oye, yo no sé.
4: Duda y acertarás.
3: A mí me dijeron que yo vengo aquí con la duda. Y expongo la duda para que el gobierno y el mismo Julio Landrón le digan al país si eso es mentira, ¿verdad?
4: Federico Reynoso va a llevar esa información al Palacio en cualquier momento, porque él es el enlace.
3: ¿Quién es?
4: Con los medios. Federico Reynoso, que anda en la calle, hasta un libro
3: es Federico
4: escribió.
3: Federico Reynoso.
4: ¿Eh? El enlace entre el gobierno, no entre la presidencia.
3: Federico
4: de la
3: Reynoso, que era amigo tuyo, Mayo.
4: Ese mismo. Periodista. Periodista de Santiago.
3: Pues yo creía que Federico se había escondido donde escondieron
4: ¿A quién?
3: A Homero, el que está en el Palacio.
4: ¡Homero!
3: Pues yo creía que a Federico se había perdido en el mismo barco que se perdió Homero.
4: No, mire, huelga de motoconcho, huelga de las boticas populares. Viene una huelga de jueces. Oigan,
3: sí,
4: qué país del coño.
3: Los jueces están ahí.
4: Oigan, el 21, qué país del coño.
3: El 21 viene huelga de jueces.
4: Hasta los jueces se van a huelga. Y ahí está, que ya les queda poco, gracias a Dios, al presidente de la Suprema, Luis Henry Molina.
3: Un duro, Luis Henry.
4: Se va para su casa. Se no ha servido para nada nunca.
3: Qué barbaridad, coño.
4: Perdimos hasta la funda con ese. Hasta la funda la perdimos con ese. Para que usted huelga porque no ha sustituido o no ha llenado las vacantes de los jueces que hacen falta en el país.
3: ¡Qué barbaridad!
4: Ahora, oye, ¿cuál es la modalidad, Mello? Jueces itinerantes, jueces que se van, por ejemplo, a Puerto Plata, Santiago Rodríguez, Valverde y Santiago de los Caballeros. Itinerantes dándole la vuelta al Cibao, dándole la vuelta a un juez.
3: Primera
4: un
3: vez.
4: Un juez de paz, señores.
3: La primera vez
4: que eso ocurre.
3: La primera vez.
4: Luis Henry Molina quebró el sistema de justicia de la República Dominicana.
3: Diablo, se lo llevó entre la pata de los caballos, Luis Henry.
4: Jueces que cuando lo mandan de un lugar a otro, como son itinerantes, lo esperan con 15, 18 y hasta 20 casos. A conocer en un día.
3: Será el diablo.
4: Oye, 15, 20 audiencias.
3: Explotaban.
4: Lo quebraron todo y esos jueces, esas horas extras, esa sobrecarga de trabajo, no se la pagan. No se le están pagando y ya comenzaron a dar el grito. Comenzaron a decir, coño, pero nos van a matar.
3: Lo van a explotar.
4: El señor director tiene unas imágenes ahí que yo quiero que él las ponga en pantalla ahora.
3: Dele.
4: De los presupuestos de gastos en viajes.
3: Pero de Luis Henry.
4: De Luis Henry Molina y su juez a nivel internacional.
3: Ay, pero míralo ahí, en 2023.
4: Del 2021 al 2025 gastaron 412 millones de pesos en viajes.
3: Ay, Dios mío.
4: Gastos del Consejo del Poder Judicial en boletos aéreos y hospedaje internacional.
3: Pero ¿para dónde era que viajaba? También estaba viajando a un congreso especializándose.
4: Oye,
3: allá.
4: 500 millones.
3: Sí, en viajes.
4: Está promediando más de 100 millones al año.
3: El diablo.
4: En pasajes aéreos y en hospedaje para gente de su entorno.
3: Y es en primera clase que viaje.
4: Claro, claro, Luis Henry Molina con su séquito.
3: Oh.
4: Así a dar conferencias y a joder a nivel internacional.
3: Diablo, coño, 500 millones de pesos de la cotilla de este pendejo pueblo.
4: Siga pasando, señor director, para que vean.
3: Ay,
4: ahí Dios. Están todas las agencias de viaje
3: que ellos
4: se han beneficiado de manera exclusiva, tiene tres, de manera sospechosa.
3: ¿Eh?
4: De manera sospechosa.
3: Diablo, sí, mira.
4: Son solo tres
3: esas
4: agencias de viaje que han manejado en los últimos 5 años 500 millones de pesos en gastos del Consejo del Poder Judicial en boletos aéreos, hospedajes internacionales.
3: ¡Qué vergüenza!
4: Y los jueces dando gritos. Que se van a ir a huelga. Hoy convocaron.
3: Explotado.
4: Hoy convocaron al Consejo del Poder Judicial de urgencia. Porque el próximo 21 hay una huelga de jueces en este país, señores. Uno no termina de sorprenderse. Pero gracias a Dios, viene otro presidente de la Suprema Corte de Justicia. Porque ya Luis Henry Molina.
3: Sí, pero espérate.
4: ¡Se va!
3: Sí, pero espérate. Eso no es que se va. Eso no debería ser que se va. Eso hay que auditarlo. Y después que se audite, si se encontró alguna anomalía, porque ahí se está viendo cosas raras, 500 millones de pesos.
4: 500 millones de pesos en boletos aéreos.
3: Eso nada, y hospedaje. Eso nada más fue en eso, porque hay que cucutear ahora alguna cosita más que seguro también tuvo privilegio dentro de la Suprema Corte de Justicia.
4: Así no se puede echar un país hacia adelante. Y usted ve esos jueces. Siga pasando, señor director, que usted tiene otras gráficas también, aparte de esa, de los gastos del Consejo del Poder Judicial. Lo que gritan los trabajadores del Poder Judicial, y dice ese trabajo del Listín Diario, que es en Santiago, pero es a nivel nacional. Mire, entre un abogado ayudante y un oficinista que hace el trabajo del abogado, hay una diferencia de 25 mil pesos. Siga pasando, señor director.
5: Santísimo.
4: Mírelo ahí. Abogados ayudantes requeridos, 22.
5: Ay, Dios.
4: Personas presentes en el área, 6. Disponibles, 4.
5: Ay, mi madre.
4: Porque si se están coño dando la Dolce Vita, el Boato, Reina.
3: Pero dejen caer algo abajo.
4: Esos son los tribunales de la República Dominicana en manos de el innombrable,
3: pero por eso
4: Luis Henry Molina.
3: Por eso es que hay jueces que han caído en tentación.
4: Por eso que se dice por lo bajo que se la están buscando.
3: Ay, ¿de qué van a vivir?
4: Se la están buscando. Nadie se va a dejar morir.
3: Profesionales que se merecen una buena vida.
4: Y que han pasado coño su vida preparándose.
3: Para que vengan a maltratarlo, a ponerlo como un obrero cualquiera en este país prácticamente.
4: Mientras ellos gastan más de 100 millones al año en pasajes aéreos y hospedaje.
3: Ponlo en una realidad mejor. Mientras él se burla de ellos en conferencias y viajes.
4: Diablo, 500 millones en 4 años.
3: Pero a mí me gustaría saber cuáles son los hoteles donde este verdugo se hospeda.
4: Habrá que hacer una investigación profunda. Atención, Jenny Berenice, ¿quién los investiga a ellos, Mello?
3: No.
4: ¿Eh?
3: No.
4: ¿Quién
3: no,
4: los investiga a ellos?
3: Sí, espérate.
4: La Cámara de Cuentas.
3: Si el Ministerio Público y la Cámara de Cuentas puede solicitar una intervención a Luis Henry Medina, Molina, y revisar qué se ha hecho allí con el dinero de ahí adentro, y la propia Contraloría General de la República.
4: Tiembla tierra cobarde, los opinadores están al aire.
3: ¡Atención, Luis Henry Molina!
4: Si te falta valor,
3: ¡coge para acá! ¡Que estamos así, Luis Henry!
4: ¡Rebosados!
3: ¡Timbí, pero hay un problema!
4: Lo producimos en cantidad industrial.
3: Y como a ti te va a faltar valor para aclarar tú esa cosita que están saliendo ahí en la
4: el
3: Suprema.
4: Fuerte.
3: Ay, Luis Henry, carajo. Cuando te vayas sabremos si el huevo es redondo o es cuadrado. 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
13: Vamos a ver ese videito de Carolina, por favor,
14: inmediatamente.
13: Vamos arriba, dale volumen a esa vaina.
15: Hoy quiero desde aquí decirles con absoluta claridad que seré candidata presidencial del PRM. Y Dios mediante, y con el apoyo de todos ustedes, en el 2028 seré la presidenta de nuestro país.
13: Fuerza sí tiene ella.
14: Sí, fuerza sí tiene.
13: Fuerza sí tiene ella. Ey, ey. Carolina, está, óigame, en lo suyo.
14: Sí.
13: ¡Habla!
16: Hola.
13: Hola.
16: Que me...
13: habla como un hombre, a ver.
16: Tiene una publicidad de parte mía enorme. Si a mí no me preguntan 10, 15 o 20 gente diario, yo te veo por... Oye, por
14: ah, pero es que no está promoviendo nosotros, mío, nosotros usted. Promoviéndolo ahí.
13: La gente te dice que te escucha aquí,
16: Para que tú veas,
13: sí.
16: Oye, no me quieres.
13: Porque tú llamas a todo el mundo, tú llamas a José Pérez, y llamas a todo el mundo y nadie ve eso. Tú llamas a todo el mundo, yo lo sé. Y la gente además te pregunta por este programa, que
14: por
13: es el número
14: uno. Por los opinadores, viejito.
16: Pero espérate.
13: Habla.
16: Oye, pero óyete, yo voy el sábado a INEPRE.
13: Sí.
16: Yo entro a INEPRE.
14: Qué bravo.
16: A buscar siempre hojas para la gallina mía, de pollo y cosas. Por suerte nunca encuentro. Pero yo a INEPRE es un vento río quebrado.
14: Pero que solo lo he dicho todo el tiempo aquí.
13: Con tres rabizas secas.
16: Plátano de 10 pesos. Platanito mareado. Donde yo compro, le compro a los pobres, como dicen. La camioneta que me la llevan allá.
13: Está legua así.
16: Son doble a eso. Y te voy a decir otra cosa. Doble a eso. Entonces, yo me pregunto. En Canal 8, ayer un programa que entrevistando uno de los jefes que siempre que el PRD gobernaba está ahí en el PRE.
13: ¿Cómo?
16: ¿Sabe mío?
13: De ahí de Pueblo Nuevo.
16: Y él diciendo, yo estaba el sábado, ¿verdad? Y él diciendo que INEPRE es de todo.
13: Esos habladorazos, rateros,
14: pero qué bueno, que suso, que es del PRM. Llamen para decir aquí que eso está quebrado. Nosotros lo hemos dicho mil veces, eso está quebrado, esa vaina. No llevan nada a Cuesta Colorada ahí al supermercado. ¡Habla!
17: ¡Qué felicidad me da oír cuando estoy tranquilo en mi hogar! ¡Oh, esa vagamundería que hablan ahí con eso! ¡Wow! ¡Que Rafael Molina se ha llevado 500 mil millones! ¡Gran cosa!
13: ¿Quién?
17: Luis R. ¡Gran Molina. Cosa!
14: ¡Ay, cómo que gran cosa!
17: Si yo le he dicho la verdad...
13: Cuarto del pueblo...
14: ¿O 200 millones de la hospital?
17: Cuando yo digo
13: uno o dos,
17: que este sí. Un país de ladrones...
13: ¡Diablo!
17: De arriba hasta abajo y me dicen
13: tiene
17: mí,
13: razón.
17: Qué sé yo, que si es
13: aquí todo el mundo está robando.
17: No, toda esa gente la matan.
13: Aquí está robando todo el mundo. Todo el mundo
14: poderle
13: está
14: la razón a Hipólito Mejía cuando Hipólito dijo en su gobierno que aquí de 10 hombres, de 10 dominicanos, 8 eran ladrones.
13: Ya estamos coincidiendo. Qué pena coincidir.
14: ¡Habla!
18: Buenas tardes, José.
13: Buenas.
8: Quiero mandar un mensajito a Carolina Mejía y a su padre.
13: Dile a Carolina
8: Mejía. Mejía.
13: Dile, a ver, dile.
8: Puede ser candidata. Perfecto. Pero renuncia a tu cargo de la sindicatura a la cual tú representas en la capital.
13: No, no puede renunciar
8: no
13: todavía.
8: Vaya con los recursos del Estado y de la sindicatura que tú representas.
13: La, no, no la, puede. Ley, la ley no le exige eso
14: no,
13: a
14: no,
13: ella.
14: No, a ella no.
8: ¿A quién se lo exige? Bueno, pues
14: a ella. ¿A quien se lo exige a Wellington Arno y a Yayo y esa gente?
13: A ella no, ya fue electa.
14: Entonces, y a la vicepresidenta.
8: Carolina, el apellido Mejía en este país no representa más que atraso. Así ¿cómo? Que...
13: grande coño, pónmele coño un bombe a ese también a nombre mío, Mello. Grande, llama siempre.
14: No, no, debiste haberle preguntado a,
13: llama
14: qué,
13: siempre.
14: ¿A qué partido pertenece? Para yo estar más claro.
13: Ah, no, ya se fue, José.
14: Para yo estar más claro, a ver si me convence, porque cuando viene a ver no convence, porque aquí todos los partidos políticos tienen su colita que le pise.
13: Así, mire. Santiago está al rojo vivo.
14: ¿Y con qué?
13: Ya se decidió que las autoridades del PRM se quedan.
14: Sí,
13: ya se algunas está. Por un año y otras por dos años de manera consecutiva.
14: La gran mayoría por dos años a nivel nacional.
13: Exactamente, pero eso no se queda ahí.
14: Andrés Cueto, el más votado de Santiago.
13: Y Rosa Santos a nivel provincial, la número uno.
14: Ya.
13: Óyeme, tú sabes que la semana pasada Soraya Suárez...
14: tronó.
13: Tronó, hizo rueda de prensa.
14: Feo que tronó.
13: Compañeros diputados, dirigentes del PRM, le cayeron como a la conga a Rosa y a Cueto. Le dieron, óigame, hasta con el cubo del agua. Tú sabes que Rosa es una mujer política, con una parsimonia, pero una mujer que...
14: rencorita. Rencorita para de golpe atrás.
13: Estuve esta mañana... en Buenos Días RD.
14: ¿Qué dijo Rosa?
13: Aquí en Luna TV, Canal 25.
14: ¿Qué dijo Rosita?
13: Y le di un sabroseo. Yo le gano a toditos juntos. Es más, vengan todos como cobardes o uno a uno como valientes.
14: Pero en serio, ¿qué Rosa dijo eso?
13: La tenemos en video ahí.
14: ¡Suéltalo!
13: ¡Suéltalo, corre!
12: Yo he aprendido, porque la política te enseña lo que es la prudencia. Yo le dije a un diputado los otros días que dijo algo y yo le dije, compañero, yo le escribí, no confunda el miedo con la prudencia. Hay momentos en que tú debes ser prudente. Mira, yo estaba aspirando a reelegirme a ser presidenta provincial y oye, y aunque le parezca inmodestia, yo le ganaba a quien fuera con la metodología que le toca a la provincia, que es por delegados, que lo establecen los estatutos. Yo le ganaba a cualquiera. Es más, yo me mido con cualquiera a un 100% de los votos.
18: Dice así.
12: Sin ningún problema.
18: Dice así los estatutos, que puede delegar.
12: Por delegado, los delegados son presidentes y secretarios de los organismos provinciales. Porque yo tengo el 90% de los miembros del organismo. Porque, oye, es que la única que ha estado presente... En cuanto a la provincia, en las necesidades, en los nombramientos, en las cancelaciones, en las canalizaciones, soy yo a cualquier hora. Entonces, sin embargo, fíjate, yo podía ganar sentada en mi casa, sin embargo, yo si tenía que ir a una convención de delegados, yo iba como quiera, pero yo no salía a hablar porque este es un momento, no es para hablar. Este es un momento para tú canalizar a través de los cabezas de equipo o del partido la problemática que tú puedes tener.
13: Es que Rosa, yo siempre lo he dicho, la verdadera política de Santiago es Rosa Santos. La verdadera política, la facilitadora de Rosa Santos.
14: Doña Rosa se pasó, devuélvase.
13: Se le fue la guagua.
14: Se le fue la guagua.
13: No.
14: No. Maltrató. Humilló a la dirigencia del PRM.
13: ¿Cómo que la máquina?
14: Maltrató a los dirigentes zonales del PRM con esas declaraciones de doña Rosa Santos.
13: El grupito que ha salido.
14: ¿Tú no viste lo que dijo Rosa ahí?
13: ¿Qué?
14: Dijo que cuando hay problemas de cancelación,
13: es ella la que resuelve.
14: Es ella la que resuelve.
13: Y es verdad. Yo siempre lo he dicho. Ella es la que se echa los problemas encima.
14: Entonces a todos los
13: PRM. Por eso es que la quieren en el PRM.
14: Entonces a todos los PRMistas que ha cancelado ella que lo votó.
13: No. No.
14: ¿Y entonces?
13: Ella trata de facilitar que le den el empleo. Eso es lo que pasa.
14: Entonces, todas las plazas que ocuparon PLDistas en Santiago y que todavía la tienen.
13: No, ¿cuál es PLDista, muchacho? Ha habido un chapeo bajito, lo fueron sacando uno a uno.
14: ¿Y cuándo fue que lo sacaron?
13: Callao lo han ido sacando.
14: Pues yo no lo he visto a ninguno.
13: Últimos cuatro o cinco años, uno a uno lo han ido sacando.
14: Yo no creo.
13: Y otra cosa, ese grupo, atención, presidente de la República,
14: se va a dar más juego en Santiago.
13: Ese grupo que la semana pasada hizo una rueda de prensa enfrentando a Rosa, a José Ignacio Paliz y las autoridades, Andrés Cueto y compañía,
14: sí,
13: no asistieron al evento en la arena del Cibao con las madres.
14: Ni creo que
13: del
14: fuera
13: gobierno, del gobierno
14: ni
13: de Luis
14: creo
13: Abinader,
14: que vayan a asistir a otros.
13: Le dieron la espalda a su partido y a su gobierno.
14: Pero es que sabe que el gobierno se le está dando la espalda.
13: Le dieron la espalda a su gobierno.
14: Atención, Rosa Santos.
13: La gente de Carolina le dio la espalda.
14: Atención, Rosa Santos, que ellos le están dando la espalda a la gente de Carolina,
13: no,
14: también.
13: Porque eso es partidario.
14: Pérese,
13: es
14: no, espérese. Le están volando la cabeza a todo lo que huele a Hipólito Mejía y Carolina de Santiago y de Cibao.
13: No, no, el país.
14: Al país.
13: Es en el país.
14: El país.
13: Es en el país.
14: Yo te dije a ti aquí que aquí golpearon y quieren golpear al grupo de los cielos, quieren llevar a Miguel Ortega del Seguro Social.
13: También, así. Ah,
14: se lo quieren llevar.
13: Que entonces, es un error.
14: Entonces, Rosa Santos,
13: Rosa,
14: la guerra evita, se va de Santiago.
13: Evita que se lleven al doctor Ortega.
14: Se va de una guerra en Santiago.
13: De la Estrella Ureña, el Hospital del Seguro.
14: Hoy,
13: evita eso. Que
14: oí
13: eso no es necesario
14: decir por ahí que ¿qué? Si tocan a Miguel Ortega, el grupo de los 100 se va a pronunciar.
13: Ay, culo.
14: Y si el grupo de los 100 se pronuncia,
13: hay problema.
14: Aquí no se sabe dónde va a parar esto.
13: ¡Habla!
19: ¿Sale?
13: Dime. Hey.
19: Respondieron a usted, yo sé que hermano me fue a Carmelo. José, yo fui uno de los ciudadanos que se montó en la duda y que el PNL tiene que sacarlo.
14: Ay, yo también.
19: Soy uno de los más engañados de este país.
13: ¿Del PRM?
14: ¿O tú votaste por el PRM?
19: Del país. Soy un ciudadano que vota simpatía partidaria. Pensé que si el PRM podía hacer un cambio, pero en realidad es que no.
13: Pero lo hubo el cambio.
19: Digan como ciudadanos. Porque
13: lo hubo el cambio, hermano, hubo un cambio. Para
19: sí,
13: peor.
19: Un cambio de diversa.
13: Para peor.
14: ¿Quién tú crees que puede salvar el país en el 28?
13: ¿Cuál es el tuyo?
19: Lamentablemente, solo los ciudadanos que todavía hasta ahora en día no creo que
14: hay ningún candidato. Ah, bueno, ahí está.
13: De aquí al 28 a lo mejor aparece.
14: Es verdad que no es partidista, muchacho. ¡Habla!
20: Santiago César, Miami, Florida.
13: Adelante, Santiaguito.
20: Hermano David, yo quiero que tú entiendas una cosa.
13: Dime a ver.
20: Ustedes tienen el micrófono en la mano, ustedes son los que dirigen la comunicación. Carolina Mejía está violando la 3318, la ley electoral.
13: No, dijo Dantes del PLD.
14: Claro que la está
13: que
14: violando.
13: Ya no está violando nada.
14: Claro que la está violando. ¿Aquí no hay elecciones?
13: Pero que eso fue cerrado. Pero al
14: a lo interno del PRM tampoco se han abierto las elecciones.
20: Déjeme terminar a mí.
13: Continúa.
14: Pero Román Jaque no va a hacer nada.
13: Danos clase.
20: Está bien. Ok, José, cálmate, por favor.
13: Pero continúa,
21: de gracia.
20: Sí, ya, pero que no me gusta montar voces, atiendan. Entonces, Carolina, David Collado, que ustedes no saben ni cómo se llaman los hijos de David ni la mujer, quiere ser presidente de la República, y lo están inflando con las encuestas, y ustedes lo saben. Entonces, el único que está respetando los plazos y la vaina de Guido Gómez Mazara, y como yo llamé a la SET y le dije al general, mira, ese, tú estás diciendo que él no está en nada porque él se está preservando y no quiere violar la vaina, ese no sirve ni aparece nada. Que porque Paliza, Carolina, Luis digan que se quedan por un año y por dos años, y David, te voy a corregir algo, eso todavía no es legal, eso va al Tribunal Superior Electoral.
13: Eso no va para ningún lado, muchachos, eso no se quedó así mismo.
14: Pluma nomás, Santiago, tú vas a eso.
13: Van a llevar la zozobra que le llevaron al PRD, ustedes, al PRM. Van a seguir con la zozobra del PRD al PRM. Yo no creo que Guido cometa ese error.
14: Que no hay que irle en silla a los PRMistas, que se la van a explotar en la cabeza entre todos otra vez.
13: Tiembla tierra cobarde, los opinadores están al aire.
14: ¡Atención, Rosa Santos!
13: Si te falta valor,
14: ¡puye para acá! ¡Que estamos así, doña Rosa! ¡Rebosados! Timbí, pero hay un problema.
13: Lo producimos en cantidad industrial.
14: Y como a usted le ha sobrado valor para decirle a la dirigencia del PRM que usted es la mamá de los pollitos de Santiago.
13: Y es verdad.
14: Pero le ha faltado valor para defender la posición de Miguel Ortega dentro del presidente Trey Ureña. 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
1: Que hable el pueblo, que hable la gente.
2: Que hable el pueblo. Que el pueblo que nos dio la razón a nosotros de que las boticas populares se la estaba llevando el diablo. Primera vez, boticas populares cerrando. Que usted va a comprar y no encuentra nada en las boticas populares. Ustedes lo que están hablando es disparate. Aquí hay medicamentos y salí el director de Promesa Cal. Estamos abastecidos. Toda la... Señor director, demuéstrele que los opinadores no se equivocaron con lo que dicen estos empleados de las boticas populares. Suéltalo.
3: Sí.
4: 20 años laborando, ¿cuántas veces se han aumentado en esos 20 años?
3: Oye, muy poco lo que le aumentan a uno. Y nosotros tenemos demasiado trabajo que hacer y todo eso para, ¿usted sabe? 20 años, oiga.
5: ¿Usted está más cerca?
3: Sí.
5: ¿Usted hay supervisores?
3: Sí, tenemos supervisores. Sí.
5: ¿Usted aprende su poder adquisitivo?
3: Claro, claro. Oye, queremos aumento, porque 20 años y ganando, oiga, una chilata de dinero.
5: ¿Cuánto?
3: Adiós. Son como 17
6: mil. Estamos aquí en un paro, en reclamo de nuestro derecho, tenemos mucho tiempo, la canasta familiar está sobre los 50 mil pesos, y aquí tenemos salario de 18, de 26, de 30, que no nos da para sobrevivir. Nosotras amamos lo que hacemos, pero no nos da lo que son las herramientas para seguir. Hemos pensado mucho porque para la venta nos
7: estamos exigiendo un aumento salarial, área de trabajo digna. Estamos trabajando sin sistema, sin aire acondicionado, sin sillas. Estamos exigiendo aumento especialmente a los supervisores, que tienen alrededor de 15 años que no reciben un aumento.
1: Hasta de los locales los echamos.
2: Sean ustedes
1: por falta de pago de renta.
2: Entonces,
1: en la botica popular.
2: ¿Qué fue lo que hizo Adolfo Pérez en la botica popular?
1: Pero que ahora quedó otro ahí. ¿Y cómo se llama el otro?
2: ¿Cómo que se llama el boca abierta que está ahí en Provence? Ni llegan los medicamentos de alto costo, ni llegan medicamentos a la botica popular. Lo dicen ellas.
8: ¡Hola! Mientras siga con la política, no le den nada. Porque todo.
2: Oye, esa vaina.
8: Cuando usted se agremia y se echa, es para que pase eso y más. Uh-huh. Los políticos solo se aumentan ellos de a 100 mil, de a 150 mil, y no pasa nada. Entonces, usted no puede seguir en política, reclamando suyo en política. Si usted ve que tiene tanto tiempo en eso, es reunirse todos, senadores y diputados, para afuera, todos, para que la ley cambie. Si no hay cambio de ley ni forma de votar, cada día lo vamos jodiendo más y vamos más para abajo.
1: Eso es así. Habla, te fuiste, que hable el pueblo. Hola.
8: David,
2: ¿quién es?
1: Luis.
2: Gradúate y tienes con qué.
8: Sí, José, estamos en eso. Mira, David, yo estaba mirando una entrevista de un prestigioso abogado. Ustedes lo han llevado ahí, se me olvidó, que él siempre está peleando con una tierra en Puerto Plata o Samaná, no recuerdo.
1: Amadeo Peralta.
8: Exactamente, pero mira, David, lo que le viene a ustedes
1: en la comunicación, no vamos a poder abrir la boca. Este gobierno
2: dijo que no.
1: Nos va a censurar
2: desde que
1: prendamos la cámara.
2: Que no tranquen.
8: David, dime. David, déjame decirte nada más una cosa para que tú entiendas, para que tú veas. Él estaba explicando que, por ejemplo, yo, por ejemplo, denuncio que el vecino mío me está robando los mangos y usted tiene un video. Ustedes no van a poder hacer eso.
2: No, ¿sí? No van a poder subir video sin autorización.
1: Sin autorización del vecino.
8: Exactamente, pero todo eso ellos lo estaban haciendo, era para las redes, y mucha gente, periodistas, estaban contentos. Y yo
2: sí, dije, pero eso es para todo.
8: Es un arma de doble filo. Ese tipo dijo, el tipo, no, discúlpame, el abogado dijo.
1: Amadeo Peralta.
8: Sí,
9: él dijo, cuando ustedes lean eso, ustedes no van a poder hablar de ningún tema porque están presos ahí.
2: Pero que ese era el objetivo que andaban buscando hace rato, que no se tocara a los funcionarios de gobierno. Ya no se va a poder colocar fotografías, no se va a poder subir video.
1: Y le usted mandan tiene... una fotografía y tú la compartes.
2: Exacto, ya te jodiste.
1: Va preso.
2: Ya va preso. Aquí la libertad de expresión en este país se volvió una mierda.
1: Gracias a Luis Abinader y el PRM.
2: Sí, llegaron
1: a eso. Que están persiguiendo eso. Desde el primer día que subieron ahí.
2: Llegaron
1: ellos que
2: eso.
1: Llegaron a través de las denuncias.
2: Acuérdate la ley DNI primero.
1: La ley Mordaza.
2: La ley Mordaza.
1: La ley Mordaza.
2: La aprobaron, se quedaron, que la vamos a modificar. Pero hay un grupo de periodistas que se reunió en la capital para eso.
1: Los directores de periódicos.
2: Los directores de medios.
1: Que le cayeron encima a las redes sociales.
2: Sí.
1: Y a los influencers. Percio Maldonado, que es el presidente de la Sociedad de Diarios.
2: Sí.
1: Apoyó eso y lo siguen apoyando, parece. Quieren desaparecer a todo el mundo. ¿Por qué? Porque el pastel ahora hay que dividirlo. Ahora la credibilidad no está en la oficina de Percio Maldonado, no, de Franjul y ese grupo de pillos.
2: Hay que dividírselo entre todos ahora.
1: Ahora hay que hablar con nosotros, que estamos en las redes.
2: Claro.
1: Estamos en los canales alternativos.
2: Toda.
1: Hacemos opinión.
2: Todas las áreas.
1: Desde donde sea.
2: Todas las áreas de la comunicación, y eso hay que respetarlo. Ahora, los comunicadores que andan en la calle recogiendo información de Nueva York, el diablo.
1: Van preso. ¡Hola! Se fue esa. Que hable el pueblo, que hable la gente.
2: Que hable arriba. Que tenga valor, si es que le queda todavía.
1: Hola.
10: Buenas tardes, José David.
1: Buenas.
10: Sí, pero los empleados de la botica popular que están en paro, ahí, hay que muchísimos pacientes que se están quejando porque van ahora y que no encuentran nada. Pero total, si eso está abierto, está cerrado, es todo lo mismo. Para lo que hay sembrado, que llueve.
2: Es que ellos dicen.
1: Pero que la denuncia
2: ellos
1: está
2: dicen
1: hecha,
2: que no
1: hermano.
2: Están llegando los medicamentos.
1: La marcha está hecha, el paro está bien.
2: El paro está ahí.
10: Claro que sí que está bien, pero que para los pacientes, de todas formas, que llueva y no llueva, que esté
2: cerrado eso, y sí. Abierto y cerrado, da lo mismo.
1: Pero, oiga, aunque sea una ayudita de los empleados, es buena. Porque yo siempre he recibido información de los empleados cuando no hay abastecimiento. ¿De dónde tú crees que uno recibe las informaciones?
2: Es de ahí que sale.
1: Es de ahí dentro.
2: Porque ellos están incómodos cuando tú vas a comprar y no aparece.
1: Quienes administran y dirigen no lo hacen. Son los empleados.
10: Claro, son los empleados.
1: Entiende esa vaina.
2: Pero una
1: no le caiga encima a los empleados.
2: Pero una parte tan sensible como esa, el gobierno debería hacer algo.
1: ¡Hola!
10: Ustedes acaban un funcionario si tienen pruebas y lo acaban ahí.
2: No, no, ustedes no, no nos metan nosotros. No, respete.
1: Sin prueba.
2: Respete. A nosotros no nos meten la tómbola.
10: No,
2: nosotros no.
1: A nosotros no.
2: A nosotros no. Boquezago. Nosotros no andamos pasando gente de esa manera. Nosotros lo decimos aquí, lo sustentamos.
1: ¡Habla!
10: ¡Ey! La botica popular la tumba Mosca, porque que Mosca siempre hay de todo ahí, y todo eso es falso y nadie le cae atrás. Eso es lo que ha tumbado la botica popular.
1: No, porque, óyeme, eso es en Mosca. Hermano, el que tiene una botica popular, por ejemplo, en la Yagüita de Pastor, no arranca para Mosca a buscar medicamentos. No arranca. Prefiere enredarse en un préstamo de esos préstamos diarios.
2: Pero que no fue la botica popular, no fue la farmacia de Mosca que tumbaron eso.
1: No, eso
2: lo tumbó
1: siempre.
2: Adolfo Pérez y la el nuevo director de Promesa Car.
1: La administración de Adolfo, porque en el PLD eso funcionaba.
2: Claro que sí.
10: José.
1: ¡Que vuelve el PLD, coño! Dice
2: No.
1: Dice la niña.
10: José.
1: Ey.
2: Habla.
1: Así no.
10: José.
2: Ey.
10: Óyeme, ¿quién es el líder de la diáspora? ¿Quién es el líder de la diáspora?
2: El líder en la diáspora.
1: Me dicen que es Guido Gómez Mazara.
2: No.
10: ¿Y esos números dónde tú lo estás cogiendo?
1: No, alguien me lo dijo. Eso no es verdad.
10: Ok, bueno, la diáspora siempre nos engañan con los votos, nunca cuantentizan los votos y nada. Ustedes saben muy bien, ustedes lo saben, que cuarto poder es el partido de Ramos. Ustedes lo saben.
2: ¡Brother! ¡Te acaba de caer con la Torre Gemela y no fue un avión que te tumbó!
10: ¡Déjate de eso! José, cálmate, José.
2: No, papi, no me menciones a Ramfi.
1: Estás obrando fuera del cajón.
2: Problema de este país ha aparecido Ramfi dando la cara.
1: ¿Dónde están las marchas que ha hecho?
2: Señálame si en San Juan estuvo Ramfi.
10: Pero,
2: señálame si en Cotuí estuvo Ramfi. Si cuando cruza...
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2: Bien, bien, gracias, gracias Federico de la Cruz, DJ Luis, nuestros controles acá Monumental 100.3 FM. Saludo para ese príncipe de la comunicación, Juan Carlos Bisonó, que también está con nosotros acá en cabina. Hoy lunes, comienzo de semana, súbeme un poco el fondo, Federe. Hoy lunes 18 de este mes de mayo, el mes de las flores. Mayo es el mes de las madres, ¿eh? Y mayo es el mes de qué, de la lluvia. Mes de la lluvia, aunque hay pronóstico de mucha lluvia para el Cibao desde ayer. Sin embargo, no se han sentido esos fuertes aguaceros que se han pronosticado. Vamos a hablar ampliamente del ámbito deportivo, un fin de semana cargado de muchas actividades deportivas. Ya está definido lo de la NBA. Las finales de conferencia, los cuatro equipos que van a finales de conferencia. El gurú del baloncesto nos va a hablar más adelante acerca de estas finales de conferencia que se acercan en la NBA, ya con los cuatro equipos clasificados. Entonces, de Grandes Ligas también. Ayer hubo buena ofensiva por parte de los dominicanos en Grandes Ligas, aunque al picheo dominicano no le fue nada bien. Pero sí, los bates estuvieron encendidos. Vladimir Guerrero conectó cuadrangular ayer. Conectó cuadrangular ayer José Ramírez. Conectó cuadrangular ayer también Junior Caminero. Se fueron para las calles. Y Fernando Tatis sigue esperando por ese cuadrangular. Traigo unos datos acerca de Fernando Tatis. Los analistas, las casas especialistas en análisis, que han analizado el proceso de Fernando Tatis en esta temporada, donde no ha podido conectar su primer jonrón. Sin embargo, ellos dicen que él mantiene la misma velocidad del bate. Y cuando golpea la pelota, la sigue golpeando con la misma dureza, y la bola sale a una velocidad igual que anteriormente. Ellos indican de que él está golpeando la bola hacia abajo, que no la está levantando, está golpeando la bola hacia abajo. Pero esas estadísticas las deben saber sus coaches de bateo, los técnicos de bateo que están alrededor de él, y deben de estar buscando una fórmula, una solución para que la bola pueda levantar, que la bola pueda salir del parque. Lo cierto es que este año ya lleva 160 turnos al bate Fernando Tatis Jr. y no ha podido conectar su primer cuadrangular en esta temporada. Hay otros bates que están durmiendo, que también es algo como generalizado. Solamente el fenómeno Otani, que atravesó también una situación similar con la ofensiva. Aaron Judge se ha mantenido bateando, lleva cerca de 18 jonrones el juez Aaron Judge para el equipo los Yankees, pero los toleteros Juan Soto está por debajo de lo que se ha esperado de Juan Soto. Vladimir Guerrero ayer conectó apenas su tercer jonrón. El hombre de los 500 millones de dólares, que comienza esta temporada, ese contrato de 500 millones para Vladimir Guerrero Jr., fue colocado ayer de segundo.

0: segundo bate por primera vez en la temporada. Colocado el segundo bate, se fue de 4-2 con una empujada. Y su tercer cuadrangular de la temporada. Su promedio de bateo había descendido a 2.86. Él estaba bateando por encima de 300. Sin embargo, lleva un eslalon ofensivo en los últimos 15 turnos. Y donde ha descendido a 2.86, su promedio de bateo fue colocado ayer, repito, de segundo bate Vladimir Guerrero, y se fue de 4-2 con su tercer cuadrangular de la temporada. 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Los Guardianes de Cleveland ayer despacharon un total de 6 jonrones ayer y le ganaron al equipo de Cincinnati 10-3. En ese partido, José Ramírez conectó su jonrón número 7 de la temporada para el tercera base dominicano. José Ramírez, su tercer jonrón, su séptimo jonrón de la temporada. Ramírez batió de 3-2 con, no, de 3-1, anotó 2 y empujó 2. Su promedio de bateo está en 229. 229 con 7 jonrones. Eli de la Cruz se fue de 5-2 con una anotada y una empujada para Eli de la Cruz. Esta serie entre los Guardianes y Cincinnati, ganada por los Guardianes, barrieron la serie de fin de semana a Cincinnati. No, Cincinnati ganó el partido del viernes 7-6. Luego el sábado perdieron 7-4. Y ayer perdieron 10-3. Ganó la serie el equipo de Cleveland. Ganó la serie. Y entonces ganaron 2-3. Hubo cuadrangular también este partido de este muchacho Ángel Martínez, que es nativo de Santo Domingo. Su noveno jonrón de la temporada con Cleveland para Ángel Martínez. 9 jonrones, 24 remolcadas lleva en la temporada Ángel Martínez. Juega en los Jardines y su promedio está en 286, su promedio de bateo. 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Tengo llamada en línea a DJ Federico. Saludo, buenas. 241-1003, nuestra vía de comunicación. Junior Caminero batió ayer de 2-1, remolcó 2 carreras en la victoria del equipo de Tampa Bay sobre los Marlins, 6-3. Fue el cuadrangular número 12 de la temporada para Junior Caminero, su número 12 de la temporada. Tengo llamada en línea, saludo, buenas.
1: Saludo, ¿cómo está usted, Matías?
0: Todo bien.
1: Ayer tiró Freddy Peralta en un juegazo, aunque salió sin decisión.
0: Sí, correcto.
1: Y por otro lado, el equipo de fútbol de mejor que hay de Salcedo le ganó a Santiago 2-1. Ahí estuve yo gozando de este juegazo.
0: Oh sí.
1: Vamos a ganar el domingo para terminar eso ya.
0: Bueno, muy bien, Salcedo y Santiago en la Cibao FC y Salcedo en la gran final. El equipo debutante de Salcedo en esta Liga Dominicana de Fútbol este año, Salcedo con un gran equipo. Muy bien, gracias a este oyente, gracias por la sintonía. Freddy Peralta ayer para los Mets de Nueva York frente a los Yankees. 5 entradas, 2 hits, 3 carreras, ponchó 4 bateadores, salió sin decisión. Freddy Peralta. Los Mets estaban ganando, ese juego lo estaban ganando temprano. Bueno, estaba 1-1, los Yankees estaban ganando el juego 5-3. En el sexto ganaban los Yankees 5-3. Ellos hicieron 6 anotaciones en el sexto episodio, ¿eh? Freddy Peralta permitió en 5 entradas, se le acreditaron 3 carreras en 5 entradas a Freddy Peralta. 2 hits, pero 3 carreras en 5 entradas. Y entonces los Yankees estaban ganando ese partido 5-3. Luego se colocaron 6-3. Y en el noveno empataron los Mets de Nueva York a 6 carreras. En el noveno se empató a 6 carreras. Y luego en el inning número 10 ganaron 7-6. Los Mets de Nueva York. Juan Soto de 5-1 en este partido ayer. Juan Soto, como designado Juan Soto ayer, lleva 6 jonrones, 14 remolcadas, bateando 2.81 para Mr. Juan Soto. Los Mets siguen con problemas en picada. El juez Aaron Judge batió ayer de 4-0, el juez. Y Ben Reitz batió de 5-1 en esta combinación. Lleva 16 jonrones el juez, batiendo 2.86 con 16 majaguazos en la temporada. Y Ben Reitz, el primera base, que batió de 5-1, lleva 15 jonrones, batiendo 3.01. Ben Reitz con 15 majaguazos en la temporada para la tropa neoyorquina. Eduardo Rodríguez estuvo lanzando por los Yankees en 4 entradas y 1/3, 5 hits, con una carrera, un ponche, salió sin decisión. Eduardo Rodríguez. Esta serie, la serie del software, como le llaman, la serie de los trenes, ¿verdad? La ganaron los Mets frente a los Yankees. Los Yankees solo ganaron el juego del viernes, que ganaron el partido 5-2 el viernes. Luego el sábado, perdón, los Yankees ganaron el juego del viernes, los Yankees. 5-2. Luego el sábado ganaron los Mets 6-3 y ayer 7-6. O sea que esta serie del software, la serie de los trenes, la ganaron los Mets de Nueva York frente a los Yankees. Ganaron 2 de 3 el equipo neoyorquino de Queens, los Mets de Nueva York. 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El dominicano Otto López con el equipo de los Marlins de Miami está líder de bateo en este momento de la Liga Nacional. 344 para Otto López. Tremenda campaña que está teniendo este jovencito Otto López, nativo de Santo Domingo. Dice que él es nativo, nació en Santo Domingo, Otto López. 344, 4 jonrones, 21 carrera empujada para Otto López con el equipo de los Marlins de Miami, que está brillando con luz propias. Entonces, está líder de bateo en la Liga Nacional Otto López. Kelly Schwarber llegó a 20 más aguazo el fin de semana. El primer bate de los Phillies de Filadelfia. Kelly Schwarber, el veterano, 20 más aguazo lleva ya en la temporada, está de líder en ambas ligas. Entonces, Murakami de los White Sox de Chicago, en su primera temporada en las grandes ligas para Murakami con los White Sox, lleva 17 jonrones. Murakami, 17 jonrones. El juez con 16, Aaron Judge con 16, Byron Buxton de Minnesota lleva 15, Jordan Álvarez de Houston le ha estado dando en la cara la pelota, lleva 15 más aguazo Jordan Álvarez. Andy Page de los Dodgers, 41 remolcada. Liam Hinks de Miami, 40. Matt Olson de Atlanta con 38. Y los Bravos de Atlanta siguen ganando partidos, los Bravos de Atlanta. Siguen jugando buena pelota. Ayer le entraron al dominicano Brian Bello, los Bravos de Atlanta, que están dominando su división. Ya tienen los Bravos de Atlanta 32 victorias, 15 derrotas. En primer lugar, por encima de los Phillies de Filadelfia, una milla. Atlanta ha ganado 6 de los últimos 4 juegos. Y ayer entonces al dominicano Brian Bello le hicieron 7 carreras en 5 entradas. Fue castigado Brian Bello, 5 entradas de 7 carreras frente al equipo de Atlanta. Brian Bello tuvo 2 salidas muy buenas en esta temporada. Luego, las últimas, lleva un total de 2 ganados y 5 derrotas, con una efectividad por encima de 7.16 para este jovencito de los Medias Rojas de Boston, Brian Bello. 2 ganados y 5 perdidos en la temporada, y efectividad de 7.16. Permitió par de majaguazos ayer frente al bateo de los Bravos, que ganaron esta serie. Ganaron 2 de 3 al equipo de los Medias Rojas de Boston, el equipo de los Bravos de Atlanta, para mantenerse con el mejor récord en este momento en las grandes ligas, con 32 victorias para el equipo de Atlanta. Solamente Tampa Bay ha llegado ya a 30 victorias. Tampa Bay lleva 30 y 15 dominando el este de la Liga Americana, 3 juegos por encima de los Yankees, de Nueva York. ¿Qué dice Rafael desde Boston? Otto López jugó con Canadá, sí, en el pasado Mundial de Béisbol. Él tiene la doble nacionalidad, dominico-canadiense. Él jugó con el equipo de Canadá en el pasado Clásico Mundial de Béisbol, y ve ustedes la gran temporada que está teniendo con el equipo de los Marlins, los Marlins de Miami. Me dice por acá Eduardo Rodríguez, ese es boricua, ese novato Eduardo Rodríguez que estuvo lanzando ayer por los Yankees. Y los Yankees tienen un jovencito en Triple A tirando a 103 millas por hora. Tiró en los entrenamientos y comenzó la temporada en Triple A. Y se le han registrado lanzamientos a 103 millas, un novato que tienen los Yankees, un jovencito. Metieron los Yankees en ligas menores, en Triple A. O sea que ese jovencito en cualquier momento va a ser llamado a las grandes ligas. Dame confirmar lo de Eduardo Rodríguez. Me dice este oyente que él es boricua. Eduardo Rodríguez se estuvo lanzando ayer por el equipo de Nueva York. 4 entradas y 1/3 de 5 hits. Él se llama Elmer Rodríguez. De Ciudad Trujillo. Ciudad Trujillo en Puerto Rico. En Puerto Rico hay una ciudad llamada Trujillo. Ciudad Trujillo en Puerto Rico. 0 ganado y 1 perdido, 4.15 su efectividad para este jovencito Elmer Rodríguez, que estuvo lanzando ayer por la tropa de los Yankees de Nueva York. 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Tengo al gurú del baloncesto en el hilo telefónico, Germán Ovalles. Saludos, Ovalle. Buenas tardes, Ovalle. Adelante.
2: Buenas tardes, Ovalle Matías. Buenas tardes para todos los oyentes de tu prestigioso programa. Como tú decías, definido ambas conferencias, las finales de conferencias, que están muy interesantes. Sobre todo porque ya habíamos anticipado que en el oeste, 1 y 2, el equipo de Oklahoma City Thunder y el equipo de las Espuelas de San Antonio. Una rivalidad que se va a presentar en esta final que comienza hoy. ¿Cómo terminaron esos equipos en su temporada regular? El equipo de Oklahoma dominó con el mejor récord en la NBA este año con 64. Y el equipo de la Escuela de San Antonio con 62. Es la primera vez que dos equipos con 60 o más victorias se ven de frente en unas finales de conferencias. Ellos jugaron 5 partidos y de los 5, 4 salió favorecido el equipo de San Antonio. Lo que quiere decir es que no es lo mismo usted ser líder en la temporada regular. Vamos a ver cómo va a suceder ese comportamiento. En el primer partido, el equipo de San Antonio le ganó a Oklahoma 116-102. Luego el siguiente partido en noviembre le ganó 130-110. En enero el equipo de Oklahoma, que fue el único partido que le ganó a ellos, 116-98. Y en febrero el equipo de San Antonio volvió a ganar su partido 116-106. O sea que una serie muy esperada hoy. Está dando 6.5 en la línea de Las Vegas el equipo de Oklahoma City Thunder. Hablando de Oklahoma City Thunder, ayer fue nombrado el jugador más valioso. No hubo sorpresa. Shai Gilgeous-Alexander, canadiense, por segundo año consecutivo gana esta distinción. Podemos decir que estamos en la era de estos talentos jóvenes que van a ser la cara, porque ya hay un legado que va a ir sucediendo, que se está quedando atrás, como es el caso de LeBron James, el caso de Stephen Curry, esos jugadores, ¿verdad?, que han llenado ese legado. Pero ahora vienen esas caras nuevas: Luka Doncic, Nikola Jokic, Shai Alexander, Donovan Mitchell. Toda esa cantidad de jugadores de talento joven son los dueños ahora de esa nueva era del baloncesto. Después de la eliminación, Matías, hay que decir que hay incógnitas en muchos equipos que ahora, pues, como no están ya en los playoffs, sus estrellas están en la incógnita. Por ejemplo, el equipo de Golden State, Stephen Curry, ya le queda un año de contrato con el equipo de Golden State. Sticker, el dirigente de ellos, pues, renovó, por suerte, 2 años para seguir por lo menos un año más con esta franquicia. Hay que ver qué va a pasar con el nuestro Al Horford, que fue eliminado por 1 año con el equipo de Golden State. Hay que ver qué va a pasar con él. También está la incertidumbre de LeBron James, le queda 1 solo año con el equipo de Los Ángeles Lakers. Hay una situación con él, le queda 1 año de 52 millones. El equipo de los Lakers no está por darle ese dinero, quiere que él se rebaje ese salario, pero él responde: si es para invertir en jugadores que pueda ser competitivo en la franquicia, no hay problema. De lo contrario, estaremos viendo tal vez LeBron James en otra franquicia. ¿Dónde? Puede ser el equipo de Cleveland, donde él comenzó a ser un jugador importante. Podría ser ese el destino de LeBron James, pero hay que ver qué va a pasar. La otra serie que comienza mañana, como tú decías, el equipo de Cleveland Cavaliers dejó, como decimos, dejó atrás en este 7º partido al equipo de los Pistones. Un equipo que comenzó resbalando en su primera serie, ya que tuvo que irse a 7 partidos con un equipo que quedó en el 8º puesto, el equipo de los Mágicos de Orlando. Cleveland le ganó 1º partido también, pero a Toronto Raptors, que era el 4. Entonces, mañana comienza esa serie, los Knicks de Nueva York, fresquecito, una serie interesante. Se equivocó, si decimos, el equipo de Minnesota. ¿Por qué? Cuando dejó a Carl Towns. Carl Towns en las dos últimas temporadas ha llevado el equipo de los Knicks a finales de conferencias y el equipo de Minnesota se ha quedado en el camino. Una serie interesante. Hoy, entonces, recordemos esa serie hoy que comienza, que debe ser muy interesante. El 1, Oklahoma City Thunder, contra el equipo de las Espuelas de San Antonio, Víctor Wembanyama, Stephen Castle, de Aaron Fox, jugadores que tienen sed de ganar campeonato. Y por el otro lado, el equipo que quiere permanecer la vigente corona del equipo de Oklahoma City Thunder, Shai Alexander, Jerry Allen, Osterton y otros más. Entonces, mañana, el nuestro, ¿verdad?, Anthony Towns con los Knicks de Nueva York, Jalen Brunson, frente al equipo de Donovan Mitchell y la baba James Harden, que tiene 17 años yendo a la postemporada, pero no ha ganado un anillo. Vamos a ver si este año va a ser esa realidad. Así que, Matías, mucho baloncesto importante. Vamos a disfrutar estas finales de conferencia, el este y el oeste. Favorito, el equipo de Oklahoma, pero cuidado con el equipo de las Espuelas. En el este, los Knicks de Nueva York, que están muy inspirados, jugando sí, tremendo baloncesto. El encaje que ha hecho Carl Towns ha sido importante con Jalen Brunson y AJ Anunoby. O sea que importante esas dos series que vamos a disfrutar. Así que, Matías, seguimos contigo. Buenas tardes, hermano, y un placer como siempre.
0: Muy bien, gracias al gurú del baloncesto, Germán Ovalle, por estas informaciones del mundo de la NBA y esta serie que comienza esta noche, aunque Oklahoma viene en los playoffs de ganar invicto, las dos series de los playoffs, ha ganado invicto, lleva 8-0 en los playoffs el equipo de los Thunder de Oklahoma. 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Seguimos derecho, Federico. Ya estamos en la parte final, DJ Luis. Todos los partidos hoy en las Grandes Ligas desde las 6 de la tarde. El más temprano es a las 6:40, Atlanta frente a los Marlins de Miami. 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DJ Luis sigue toda la tarde con la buena música Monumental FM. Buenas tardes.
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1: Hola, hola, hola, hola, hola, hola, hola, hola, hola, hola, República Dominicana, la mundo, bendiciones, bienvenidos el lunes 18 de mayo, DJ Luis, el abusador, en vivo la contigo, a partir de ahora y hasta las 5, regando heavy, que luego tú dices, Monumental, 100.3, ¡vamos allá! ¡Régalo ahí!
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0: 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DJ Luis el Abuso. En vivo ahora contigo. Vamos allá, estamos a ti.
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0: Lunes, bonito, lindo, precioso. Dale para arriba, Monumental 100.3. ¡Vamos allá!
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El DJ Luis, el abusador. ¡Vamos allá! ¡Lunes! ¡Bonito! ¡La fiesta! 100.3 FM.

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0: 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Avenida 27 de febrero, dándose la mejor estación monumental 100.3. ¿Qué es lo que tú dices? ¡Vamos allá! ¡Adiós!
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0: Mi hermana Vital Solution era Barrete en sintonía conmigo, dándose la mejor rotación monumental en este lunes bonito, precioso. ¡Vamos allá! ¡Súbelo! ¡Tipo como tú!
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0: Oye, acá, yo llamo a saludar para la gente mía de Autopintura, la NASA, mío personal, dándose la mejor atención monumental. 100.3, la NASA Autopintura, mío. ¿Qué es lo que tú dices? ¡Vamos allá!
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3: Buenas tardes en La Tarde. Gracias a todos por la sintonía. La buenas tardes a mis hermanos Pablo Aguilera, Yonari de Jesús.
4: Buenas tardes.
5: Buenas tardes. ¿Fue que le pidieron eso a usted?
3: Sí, es que está frío. Yo lo estoy diciendo, este mes de las madres no se siente. Vamos a ver si ponemos esto en sintonía, porque ni la brisita la han soltado de las madres.
5: Yo creo que esta vez
3: no va. Yo creo que esta vez no va, ¿verdad?
5: No creo.
3: ¿Eh? Que nos digan por qué está tan frío esto de Día de las Madres. Como que no se siente. Para mí que eso lo suspendieron, pero bueno, vamos a ver. Esta tarde hay que darle seguimiento al acuerdo a que arribaron el gobierno y las enfermeras. El paro nacional ha quedado levantado, así que en breve estaremos dándole seguimiento a este tema. Lo que dijo Farideh Raful esta mañana, admite fallas del Estado ante el incremento de feminicidios. Lo que también es bueno decir, y pedirle a Farideh, que esto es un tema de todos, no solamente del Estado. Ahí tenemos que estar nosotros, los medios de comunicación, periodistas, ustedes como sociedad, todos debemos estar trabajando en este tema. También esta tarde hay que darle seguimiento al caso de Wander Franco. Ya el Ministerio Público presentó sus pruebas y este proceso ha recesado para el día 20. Así que estaremos pendientes también a San Francisco de Macorís, Dajabón con Carlos Bueno, José Luis Fernández en Mao, Máximo Peralta en San Francisco de Macorís. Así que en breve estaremos ofreciendo informaciones.
4: Bueno, hay que darle seguimiento al hombre que mató a puñalada a un supuesto ladrón en San Francisco de Macorís. Le vamos a dar seguimiento también a la suspensión de docencia en San Francisco. Esto supuestamente por una cuestión de maltrato a estudiantes, según dicen la Sociedad de Padres y Amigos y los profesores. También vamos a hablar de Masha, la artista urbana, 3 meses de prisión preventiva. ¿Qué fue lo que le incautaron al de San José de la Mata?
3: Un fusil.
4: Ahí le dieron visita periódica.
3: Exacto. Lo que

0: Recuerde que no individualizaron ese caso.
1: A esta artista le dieron 3 meses de prisión.
0: Ella es artista, ella es colega de Juan Luis Guerra, ¿verdad?
1: Bueno, eso es lo que dice la misma nota. Lo dice. Así que ya usted sabe. También no, vamos a hablar el paro que realizaron los farmacéuticos de Promesecal. Le vamos a hablar de eso también en breve. También drogas incautadas en Puerto Multimodal Caucedo en el día de hoy, la DNCD. También vamos a hablar de los tribunales de San Juan, que a pesar de todo dicen que las moras judiciales no existen en San Juan de la Maguana. Que bueno, yo creo que es la primera demarcación jurídica que tiene esa situación. Y también el monseñor Héctor Rodríguez, que tiró un fuetazo,
0: sí, pero señor, bajó duro. Pero
1: duro con relación a los asesinatos de 2 mujeres en los últimos días. Y también hablar de la captura del presunto autor de la muerte de la joven en la comunidad de Toronja, su ex pareja, que mató y después huyó.
2: Sí, mis hermanos Maxwell y Pablo estuvieron mencionando acerca del feminicidio. Pero alrededor de 20 niños han quedado en la orfandad en lo que va este año 2026. De la violencia
0: familiar, sí.
2: De eso vamos a hablar. Huelga de trenes entre su segundo día ya en Nueva York. Suspenden grabaciones del reality Survivor Grecia en República Dominicana tras participante perder una pierna.
0: Así es. En breve, nuestro compañero Rafael Pérez le da seguimiento a un hecho muy trágico ocurrido en la comunidad Domingo Alegre, donde un camión de la empresa contratista de la empresa de Norte se le fueron los frenos y una joven de 36 años perdió la vida. Así que en breve estaremos dándole seguimiento a este tema. Pablo, hey, nos dice un amigo que si eso es el Día de las Madres, ¿qué será el Día de los Padres? ¿Eh?
2: Tanto que tiran a las madres diciendo que solamente se menciona a mamá. Y miren ahí.
0: Está flojo. Vamos a recordarlo por lo menos.

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3: 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Bueno, en la tarde de hoy tenemos una tragedia aquí en el municipio de Tamboril, en la comunidad El Domingo Alegre, donde un camión de norte, camión de Sogrúa de norte, pues se le fueron los frenos en los Polanco arriba, donde ese camión bajaba a una alta velocidad. Poco metro más abajo hubo un motorista que llegó y dijo: déjeme ponerme de este lado. Ahí mismo pues llegó el camión y destruyó esa motocicleta que no sirve para nada. Bueno, pues luego de ahí, en la próxima curva, el camión, el conductor al parecer logró girar un poco el guía, pero no se percató que venía una joven en una pasola con un niño, lo cual la joven perdió la vida al instante. El niño fue llevado a un centro médico aquí en Tamboril, donde sí recibió las atenciones y gracias a Dios está bien. Pero sí tenemos una joven fallecida, Denny María Ramos, 36 años de edad, residente de la misma comunidad. Vamos a hablar con varias personas en el lugar que se encontraban en el momento cuando ocurrió el hecho. También vamos a hablar con el propietario de la motocicleta que fue destruida. Vamos a hablar con él.
4: Yo bajaba cavando su freno de allá arriba. Cuando yo salí de mi casa a la puerta, el camión me ha doblado la curva y que no se veía nada. Y le caímos atrás a ver, pero ya, imagínate.
5: ¿Qué pasó entonces finalmente?
4: Por suerte que la esquina allí donde pagan los motocicletas, no había uno solo y se había fiado en el todo.
5: Entonces aquí se estrelló con esta pared, pero también
4: la joven que iba en la pasola que iba a buscar su niño para después le tocó un gol de gracia. Esta fatalidad que ha sucedido ahora aquí.
5: Muy lamentable. ¿Cómo se llama esto por aquí?
4: Domingo
5: Alejo. Ok. ¿Tú eres dueño del motor entonces?
4: Sí.
5: ¿Y qué fue lo que pasó?
4: Adiós, estaba de llegar aquí a la parada. La ponchada ahí mismo, la bajaba todo su freno. Y ahí yo me dijo, vaya que no estoy, no me paré. En el sitio atrás yo no bajaba mi camión a todo su freno.
5: ¿Tú estás vivo de milagro?
4: Ah, quepa. Gracias por Dios, estoy vivo, no me pasó nada.
5: ¿Qué tú esperas de esas autoridades?
4: Adiós, que me resuelvo. Tengo familia que mantener, una mujer que hace marín, que parece que está bien. Fui aquí y aquí vino una famosa. Un motor que ven y me traigan para bajar para allá apretado porque no tengo que mover.
5: ¿Ya la motocicleta no sirve?
4: Ni para pieza, hermano mío.
5: Ok.
4: qué chofer, parece que no era muy plástico, porque ellos voy a tirar ahí, no solo hay vacíos, esos que están ahí, y no fue para acá abajo.
5: Aquí tenemos una tragedia.
4: Sí, ahí hay un auto, creo yo, y una persona abaratada, más esa por parte de ahí.
5: O sea que él tenía otras opciones de traer el camión.
6: Bueno, muy lamentable este caso que ha ocurrido en Domingo Alegre. Es un camión de una empresa contratista de Norte. Es un camión de lo que llaman camión canasto. El que se accidentó y donde falleció esta joven, Denny María Ramos, 36 años. Su hijo resultó con golpes. Gracias, Rafael Pérez, por la información. Vamos a esperar más detalles con relación a este accidente de tránsito.
7: Al administrar la solicitud del Ministerio Público, una jueza de Santo Domingo Oeste impuso este lunes tres meses de prisión preventiva como medida de coerción contra tres personas arrestadas el pasado 9 de mayo mientras se desplazaban en una jipeta por la avenida Mella del sector Andrés del municipio de Boca Chica portando dos armas de fuego de manera ilegal. Alexander Martínez Nolasco, de 18 años de edad, Carla Yulisa Rodríguez y Ashley Mariel Sánchez Victoriano, ambas de 19 años, quienes son procesadas por porte ilegal de armas de fuego, deberán cumplir la medida de coerción en los centros de corrección y rehabilitación Najayo, hombres y mujeres en la provincia de San Cristóbal. La fiscal Zaira Sotón, de Departamento de Investigación de Crímenes y Delitos contra las Personas de la Fiscalía de Santo Domingo Este, estableció en la solicitud de medida de coerción que las armas fueron ocupadas en una jipeta marca Honda CRV color blanco que era conducida por Rodríguez, quien a su vez estaba acompañado de Sánchez Vitoriano y Martínez Nolasco.
6: Bueno, Pablo, entonces, ¿el fusil de aquí es menos peligroso que esa dos pistolitas?
7: Bueno, por lo menos ahí se demuestra.
6: Ahí me gustaría que el Ministerio Público me explicara eso, de que como un caso aquí de un fusil, varias armas de fuego, se le dé garantía económica a los usodichos, no se individualice el proceso, mientras que allí encontraron dos pistolitas que son menos potentes, aunque matan, que un fusil, una R-15, y aquí garantía económica y allí prisión preventiva, ¿verdad?
7: Tres meses.
6: Me gustaría que me explicaran cómo, qué pasó ahí, y el Ministerio Público que debería de explicar ese proceso. Yo pensaba que a esta hora me iban a decir que iban a estar apelando la decisión del juez o la jueza aquí en Santiago, pero eso se quedó así. Ya eso es otro asunto. Vamos a escuchar este tema, Pablito, de las enfermeras y enfermeros, que el gobierno acogió las exigencias del sector enfermería y queda levantado el paro nacional. Vamos a escuchar.
8: Están descartados los paros. La paz laboral volvió al sector de salud. Hoy aquí junto con él pudimos lograr lo que teníamos casi 6 años peleando con la autoridad. Bueno, yo te puedo decir a ti que es un tema de presupuesto y ellos no tenían el presupuesto y esa decisión debía de ser del presidente de la República.
9: Comenzar a depositar su documentación para lo que es la aplicación del incentivo al tiempo en servicio. Ojo, le estamos diciendo que no pueden llegar toda con su documentación, se le va a anunciar por los canales correspondientes. Realmente nosotros como coordinadora y en mi caso particular como Sindicato Nacional de Trabajadores de Enfermería Sinatral, nos sentimos contentos, orgullosos, le damos las gracias a todo el personal de enfermería que creyó en que lo podríamos lograr y a las autoridades encabezadas por el señor presidente de la República, Luis Abinader Corona, que escuchó el clamor del personal de enfermería y fue receptivo y hoy podemos decir que nos vamos ganancioso y orgulloso de ser enfermeras y enfermeros.
6: A partir de agosto comenzarán a implementar, estamos hablando que estos gremios reclamaban la aplicación de incentivos por tiempo en servicio y distancia, cambios de asignación, el nombramiento de personal de enfermería en sus diferentes niveles, pensiones 100%, y vamos a esperar agosto a ver qué sucede, si se cumple o no las promesas del día de hoy.
10: Bueno, en los primeros 5 meses de este año 2026, alrededor de 20 niños han quedado en la orfandad. Esto es producto de las muertes violentas, suicida de unos o ambos padres a raíz de los feminicidios registrados en nuestro país, República Dominicana. Ustedes podrán notar que no hemos parado de presentar este tipo de denuncia, la muerte de una persona que le quita la vida a otra o ellos mismos se suicidan. Y desde enero hasta esta fecha la cifra ha ido en aumento. Desde el 3 de este mes, 3 menores quedaron sin su madre producto de las estocadas provocadas por la pareja de esa persona. Y la mayoría de estos infantes pasan ¿a quién? A manos de familiares, tíos, hermanos, mayores o de los abuelos, sin que se conozca qué tipo de tratamiento psicológico, psiquiátrico sí reciban estos afectados. Simplemente son acogidos por otro familiar y muchas veces por no tener la habilidad de buscar esa mano ayuda como un psicólogo o psiquiatra, a veces se reflejan y decir el tiempo le ayudará. O vamos a buscar de Dios o varias cosas para salir en realidad de donde están embarcados. Es que es una tristeza muy fuerte el tú perder a un pariente muy cercano. Ya viene claro, siendo mamá y papá. Claro. La lista de feminicidio, Maxwell, que tú al inicio y Pablo también hablaban de esto. Dios mío, se registra 29 fallecidas.
6: Yonaris, Pablo, que tiene más tiempo que yo aquí en Santiago en materia de periodismo.
10: Sí.
6: Es bueno decir que, por ejemplo, creo que la única fiscalía a nivel nacional, en ese caso fue Raúl Martínez, que era el fiscal en esa época, implementó un programa de seguimiento a los niños okay que son víctimas de esa situación. Porque solamente hablamos mediáticamente o en los medios, los actores principales solamente me hablan del feminicidio uh-huh o feminicidio-suicidio, que en este caso muere la madre, muere el padre, pero no hablamos de los niños. O en dado caso fallece la madre, el padre cae preso, pero tampoco hablamos de la situación emocional, del trauma de esos niños y cómo se maneja. Aquí recuerdo, no sé si todavía, Pablo, eso está funcionando, ese sistema que era de darle seguimiento a los niños víctimas de la violencia familiar.
10: Claro.
6: Incluso se hacía un acto los días de Reyes o en Navidad, se hacía un acto con ellos. Y quizás usted lo ve, bueno, sí, pero por lo menos se le da seguimiento y se le da un apoyo
10: sí
6: emocional. Y eso que tú planteas, si comenzamos a buscar información y a trabajar esos casos, tú te vas a encontrar con una situación desgarradora con muchos de esos casos de esos niños.
10: Una vez, pues, en mi programa de Échale Ganas, que pues aquí los sábados de 9 a 10, traté un tema muy importante y es acerca de que si quieres en realidad ser mamá y papá, cuál es la importancia y si están preparados. Porque ser mamá y papá ya es difícil, pero pensar en realidad que mamá y papá a lo mejor tenga una... ¿Cómo es que le llaman a esto? Un trastorno desconocido, muy, muy aparte, que no se habla, no se dialoga, pero esa persona en realidad tiene algo oculto y se reúne con alguien que no quiere seguir con él, o viceversa, porque puede pasar, y no sabe cómo trabajarlo. Entonces son esos niños en realidad, como decían antes, son los que pagan, y los familiares que quedan. Ojo con esto. Esto es algo que es alarmante. Mayo de terror. Así lo leí en un diario digital, por los casos que van en aumento, y es preocupante. Esta mañana escuché a Mariel decir que hay que fortalecer la mente del hombre. ¿Por qué el hombre le pasa por la cabeza tomar esta decisión tan repentina de quitarle la vida a la mujer? ¿Qué es lo que pasa? Porque les comento que la mayoría de los hombres que cometen este tipo de cosas, quien sale a relucir es la mamá de esa persona, de ese asesino, diciendo que es, que es el mejor hijo, que ha sido el mejor padre.
7: Y en muchos casos puede ser así, que sea un buen hijo.
6: Es correcto. Pero independientemente de todo, por ejemplo, Miguel Ponce, que estaba trabajando unos datos, lo dio al mediodía en mi programa. El problema es que la violencia es de doble vía. Si hay hombres violentos, también hay muchas mujeres violentas.
10: Sí.
6: Entonces, Miguel daba unos datos de que el año pasado aquí, solamente aquí en Santiago, fueron llevadas 1,500 mujeres a terapia porque fueron denunciadas. O sea,
10: eso no se dice.
6: Y eso no se dice. Aquí solamente hablamos de que el hombre es violento, sí, pero también hay mujeres violentas. No todas son violentas. No todos los hombres son violentos. Pero hay una situación que tenemos que evaluar, y evaluarla como Estado. Y yo decía hoy, no sé si Pablo está de acuerdo con el planteamiento, estamos llevando una política de Estado desde cuando Hipólito con el tema este de los feminicidios. Y puede ser que haya tenido en algunos puntos, en algunos casos, positivo. Pero algo está fallando. Entonces, si esta política con relación a la protección a la mujer no está dando los resultados, entonces vamos a revisarnos. ¿Dónde estamos fallando? ¿Qué está fallando? ¿Quiénes están fallando? Nosotros como medios de comunicación, ¿qué podemos aportar? Nosotros como periodistas, ¿qué podemos aportar? Ustedes que nos escuchan como sociedad, ¿qué pueden aportar? Pero el Estado debe recoger todos estos aportes y ver qué se puede hacer. ¿A dónde está el fallo? Y mayormente yo creo que el fallo está en la familia. El problema está en la familia, y por ahí es que debe de atacarse este tema. Pero le hemos dejado todo a la escuela, le hemos dejado todo a la iglesia. No. Nosotros como familia, ¿qué debemos hacer? ¿Qué debemos procurar para mejorar?
10: La comunicación es importante.
6: Y también otra cosa, cambia el método. Esa muchacha que mataron la semana pasada buscando, llevando información de su pareja, y que después que ella está poniendo una denuncia la dejen salir, el individuo ahí afuera esperándola, y efectivamente la mató, 5 disparos le propinó, y ya hoy nos están hablando que se está investigando de un caso de otra dama encontrada muerta en el interior de un apartamento en Santo Domingo. Vamos a escuchar lo que nos dice Diego Pesqueira con este caso también del barrio 24 de Abril en Santo Domingo, en la parte alta de la capital. Vamos a escuchar.
11: Gracias por la oportunidad. Como bien ustedes apuntan, en horas de la tarde, alrededor de las 2 de la tarde, en lo que es el sector 24 de Abril, en esta capital, en el área de Las Cañitas. Allí fue encontrado el cuerpo sin vida de Jorgeli Reynoso Montero, una joven mujer de 25 años de edad. Y nuestros agentes, bajo estricta coordinación del Ministerio Público, han iniciado las investigaciones. El cadáver fue enviado a patología forense para los fines correspondientes. Estamos a la espera de los resultados de esta autopsia para poder establecer de una manera precisa la causa de muerte. Nuestros agentes están ampliando las investigaciones. Hay varias personas detenidas para fines de investigación.
12: ¿Tiene algún signo de violencia o algo?
11: Hasta el momento no tenemos esos datos, es algo reservado, pero aparentemente no lo tenía, pero luego de los levantamientos y la autopsia pudiese ser algo diferente, por eso debemos esperar esos resultados.
12: El caso de...
6: Vamos a esperar este caso, como dice Diego Pesqueira, a ver qué fue lo que realmente sucedió con esta dama en el barrio 24 de Abril en Santo Domingo, en este caso Distrito Nacional, la parte alta. Y vamos a escuchar lo que dice Farideh Raful, que admite fallas del Estado ante el aumento de feminicidios.
13: Seguimos aquí con homicidio y derivación de los conflictos sociales, la cantidad de feminicidios que tenemos hasta la fecha. Esto ha sido uno de los temas más trabajados en este de la fuerza de tarea. Cada feminicidio, como ustedes saben y lo hemos dicho anteriormente, implica una tragedia a nivel nacional y a nivel social. Para mí, como madre y como mujer, tiene otro significado, sobre todo porque antes de ministra he tenido una vida pública bastante identificada en favor de los derechos de las mujeres y la necesaria protección que el Estado dominicano debe proveernos ante situaciones de riesgo. Y hasta que no logremos una equidad desde el punto de vista cultural, los esfuerzos que hacemos desde los roles que nos tocan, en este caso ahora como ministra del Interior, nunca serán suficientes. Tenemos que seguir trabajando. Hemos avanzado, pero al mismo tiempo hemos también fallado como sistema para dar respuesta en materia preventiva, para que muchas mujeres sean salvadas y puedan hacer las denuncias del lugar y protegidas a tiempo por nuestro sistema. Hay que ser reflexivos, hay que ser empáticos y hay que ser también, dar una mirada de desafío, de reto que tenemos por asumir. Nosotros, cada uno de estos casos nos lacera mucho el alma y nos compromete más a seguir trabajando por una sociedad más justa, donde los ciudadanos respetemos el derecho de los demás, el derecho de las mujeres a tomar sus decisiones, y al mismo tiempo de nosotras las mujeres tener las garantías dentro de todo el sistema cuando demos una voz de alerta.
6: Bueno, ahí están las declaraciones de Farideh Raful, ministra de Interior y Policía, con relación a este tema. Esto es un tema de todos.
7: Mira, porque es que queremos abarcar todo. Ahora estamos hablando de la familia, estamos hablando de... Eso es un tema a largo plazo. Pero hay una situación, y es que todos los días está matando una mujer en la República Dominicana.
6: Así es.
7: Y Yonari, que está cursando estudios de la conducta humana, puede entender más rápido, y todo lo que son profesionales de la conducta humana. Hay un tema que es el tema de qué explota, qué provoca eso. Nosotros no nos hemos detenido a saber, para poder contrarrestar y poder decirle a esa persona que ahora nos está escuchando, que tal vez está pasando por esa misma situación, cuál es el elemento común que hace que detone a los que ya han cometido delitos.
6: Sí.
7: Esto no para largo plazo, sino para corto plazo.
6: Y que entonces, muchos de esos casos, Pablo, excúsame, vienen de lejos. Ese detonante, como tú muy bien planteas, no fue ese día.
7: Sí, pero hay un pero independientemente de todo, hay un elemento que tú sabes. Por ejemplo, y me van a entender perfectamente, hay gente que dice, ahí viene Pablito. Ahorita comienza a reírse. Y eso me da una cuerda de diache. Sí. Eso es un detonante para Yonari y para Masue, que ellos saben que cuando Pablito se ríe es lo que le da cuerda.
6: Sí.
7: Es lo que le molesta. Entonces, para tú llegar a eso, para tú llegar a esa parte, sí, tiene que haber una cuestión de ya de un tiempo, de unos procesos, pero hay un detonante. Nadie se ha preocupado en estudiar a la de La Toronja, ¿cuál fue el detonante? A Esmeralda, ¿cuál fue el detonante? A ¿cuál fue el otro? Hay otro caso, fueron tres.
6: Sí, sí.
7: ¿Cuál fue el detonante? Entonces vamos a ver. El detonante fue por esto y por esto. ¿Qué tienen en común eso?
12: Felipe Guerrero.
7: Sí, exacto.
6: En el caso de La Toronja, el individuo es adicto a las drogas.
7: Sí, pero entonces, tenemos que ver cuál es que los otros fumaban droga, consumían narcóticos.
6: Muy buena pregunta.
7: No, bueno, pues vamos a descartar que no fue el elemento droga, pero bebían alcohol los tres. ¿En qué estado mental o físico cometieron el delito?
6: Trabajaba, eso, no trabajaba.
7: Ahí sí,
6: hay un
7: ahí de sí, cosas. Entonces sí podemos comenzar a hablar de estadística. Pero aquí estamos hablando de la familia, sí, la familia, señores. ¿Cuál es el promedio? Porque ahí es que vienen las cosas. ¿Cuál es el promedio de edad de la mujer y del hombre? Son cosas diferentes.
6: Claro.
7: La mayoría de los que están cometiendo esos crímenes atroces son hombres que pasan de 45 años.
6: Y 50.
7: ¿Y cuáles son las víctimas?
6: 35, 25.
7: La de mayor edad, no la más vieja, sí, sino la de mayor edad, de 35 años.
6: 35 años.
7: O sea, estamos hablando que las diferencias entre la mujer y el hombre ya es una diferencia de edad bastante amplia. Pero sobre todo, esa ira, esa
6: saña,
7: ese grado, ese nivel de violencia. Uh-huh. Porque yo lo dije el viernes, me decía este psiquiatra que murió hace unos años de aquí, excelente psiquiatra, uno de los mejores. Ahorita recuerdo. Decía, todo el hombre que comete un feminicidio está en un estado mental depresivo. ¿Por qué? Porque la mayoría se suicidan.
10: Lo que pasa es que nadie sabe lo que hay en esas cuatro paredes. Hay palabras que marcan.
7: Exacto.
10: Y muchas veces dejamos pasar eso.
6: Swain, Pablito.
7: Swain, el doctor Swain. Excelente, donde quiera que esté.
6: Joaquín Swain.
7: Sí. Es correcto, sigue.
10: Sí, hay palabras que marcan. Yo he escuchado muchos hombres, incluso eso lo hablamos con la psicóloga que me visita, Reinelda Núñez, los sábados. Y hay palabras en realidad que hieren. Somos seres humanos. Y como dice Pablito, si yo, por ejemplo, a Maxwell le digo algo que tú vienes de atrás, con ese arraigo, y soy tu pareja y te digo algo indispuesto, ¿qué va a pasar? De una vez te activas.
6: Sí.
10: De
6: es
10: una
6: correcto.
10: Vez,
6: es
10: hay
6: correcto.
10: Palabras. ¿Por qué? Porque no hemos aprendido a qué. A que somos seres humanos y necesitamos ir a terapia. ¿Creen como que la terapia
6: es para gente algo que tiene problemas mentales y no es así?
10: Y no es así.
6: No es así.
10: No es así. Entonces, hay cosas que nosotros queremos dejar ver al otro, lo que queremos. Uh-huh. No lo que en realidad tenemos por dentro o lo que pensamos.
6: Sí.
10: Hay parejas que no hay agresión física, pero puede haber agresión verbal. Y si eso no se trabaja, va creciendo.
6: Es correcto.
7: Es que hay una cosa, señores. Ahora mismo hay muchas mujeres y hombres, porque hay hombres que también, que las mujeres, pues yo lo digo con toda honestidad, todavía la diferencia es muy alta, pero las mujeres también están picantes, las mujeres sí, hay muchas mujeres que yo soy. Pero le voy a decir lo siguiente: para que podamos saber si una mujer está en riesgo de pasar lo mismo que Esmeralda, lo mismo que la joven, que las jóvenes que han fallecido en los últimos días, tenemos que comenzar a entender, para poder explicar a esas mujeres que están en esa condición y que podrían ser víctimas mañana, hoy, en una semana, decir, concho, mira, el detonante fue este y yo estoy pasando eso.
6: Sí, es correcto.
7: Yo, entonces, así evitamos. No dije que tenemos, que si yo, ¿cuántas casas de acogida? Señores, primero, oigan esto, porque a veces que uno cree como que y uno dice,
6: pero vean, ninguna mujer va a abandonar a su familia, a sus hijos, para irse a una casa de acogida.
7: Es que no abandonar, es que no le han explicado lo que es una casa de acogida.
6: Sí, pero no se van a ir.
7: Te dicen, venga, vamos para una casa, que tú vas a hacer, tú lo asocias a prisión, tú lo asocias a confinamiento.
6: Sí. Correcto.
7: ¿Qué se ha preocupado? Se ha preocupado el Ministerio Público de decir, señores, una casa de acogida es esto, podemos esto, es allí las mujeres por eso, por esto, pero también viene una cosa, que, excusa millonaria, que es lo siguiente: cuando usted coge una mujer en la casa de acogida y tiene dos hijos, entre la integridad física de esa mujer y la tranquilidad de sus hijos, ella prefiere la tranquilidad de sus hijos. Ella no lo puede dejar solo. ¿Dónde lo va a dejar? Uh-huh. ¿Con quién lo va a dejar?
6: Y la seguridad económica también.
7: Por eso mismo, la tranquilidad. Sí. ¿Cómo puede dejarlo?
10: Señores, es que tenemos que rodearnos de gente que sepa también más que uno. Las alertas están visibles. Muchas veces la queremos dejar pasar desapercibida. Cuando tenemos una relación en un noviazgo, créanme que aunque quieran taparlo, pasan cosas.
6: Ahí es que inicia todo.
10: Entonces, sí, yo he tenido experiencia, no yo, que me han contado de personas que me han dicho, Jonah, pero mira, en el noviazgo,
6: sí.
10: Mira, yo he notado como que él toma mucho. Cada vez que nosotros tenemos un evento social, he notado esto.
6: Uh-huh.
10: ¿Eh? Entonces, ojo.
6: Y el tema de posesión.
10: El tema de posesión también.
6: Esa es otra situación.
10: Totalmente.
6: O sea, claro. Hay señales que usted ve desde el principio. Mira, me escribe una dama, ella está en Estados Unidos. Ella fue parte de unos programas que se desarrollaban a través de la primera dama, okay, del despacho de la primera dama. Y me dice ella que a propósito de este tema de la violencia, antes cuando existía el despacho de la primera dama, había unos programas que se llamaban Comunidades Inteligentes por una Cultura de Paz. Y que era un equipo de profesionales de la salud mental.
10: Wow.
6: Y que ese equipo llegaba a cientos de comunidades de todo el país y que ahí ellos encontraban evidencia de que había problemas y de que esos programas daban buenos resultados. Sin embargo, al desaparecer el despacho de la primera dama,
10: sí,
6: desaparecieron los programas.
10: Sí.
6: Y que ella entiende que el Estado debe retomar esos programas para prevenir. Es lo principal, prevenir todas estas situaciones que se están dando. Pero, lamentablemente, ya esos programas no existen. No. Todo quedó en el olvido. Entonces, hay que ver qué es lo que está pasando.
10: Señores, no se callen. Busquen a alguien que... Yo sé que puede aparecer alguien que lo va a escuchar. Mire, que estoy hablando general. Estoy hablando tanto como hombre como mujer. Si está pasando por esa situación, hable, comuníquese. Créame que va a encontrar alguien que le va a dar un consejo.
6: Y lo mismo al hombre también.
10: Sí.
6: Así como hay hombres posesivos, hay mujeres posesivas y agresivas.
10: Desahóguese de una forma de comunicar.
6: Claro, y busquen ayuda, que es lo principal.
10: No piensen frío, porque esa es otra también.
7: Hay una cosa también, Yonari. Cuando una mujer es maltratada, se convierte en una víctima no solamente física, sino una víctima mental. Y ahí sí es duro.
6: Uh-huh.
7: Es mejor que le caigan a trompar. Oigan esto, yo diría, no, Pablito. Porque dentro de los golpes te puede decir, ya yo no voy a recibir más golpes. Pero cuando tú eres una víctima mental de ese agresor o esa agresora, es difícil, sí, desconectarte.
6: Sí, es
7: difícil.
6: Es correcto.
7: Ni siquiera el diálogo ya necesita de un tratamiento psicológico más profundo. Yo lo que digo, yo lo que planteo es, ante esta ola de crecimiento vertiginoso de las muertes, que yo digo, yo no lo tipifico como feminicidio, yo no hago categoría de eso. Eso es un homicidio, eso es un asesinato. Y como tal tenemos que tratarlo. Porque de la única forma que podamos hacer una estructura de educación correcta, no es de que el hombre ataca a la mujer. No, eso es un acto de violencia. Eso es, desde el punto de vista jurídico, eso es un asesinato, eso es un homicidio, uh-huh, dependiendo de las tipificaciones y el proceso que se realice. Pero sobre todo, tenemos que comenzar en esta hora, en esta parte, que es la que nos preocupa, porque es que están matando gente, están matando mujeres diario.
6: Sí,
7: entonces, correcto, lo que hay que hacer es cuál ha sido el detonante. Vamos a identificar el detonante para por lo menos, es como cuando hay un problema de filtración. En el SIN, antes en el SIN te agarraban y te ponían un cubo y el agua caía, tú movías la cama, y ahí cae. Eso no, tú no estabas resolviendo el problema. Usted lo que estaba tratando de que ese piso no se llenara de agua o que la cama no se llenara de agua poniendo ese cubo. Pero usted sabe que cuando pase esa agua, usted tiene que poner una, usted tiene que arreglar ese zinc. Ese es a largo plazo. A corto plazo, tenemos que poner, contrarrestar esto. Y que todas las mujeres que están en este proceso, que tuvieron la semana pasada, las que hoy ya están muertas, puedan identificar y decir, me puede pasar mañana. Este hombre está a nivel de matarme también. Porque esa misma palabra, ese mismo gesto, ese mismo vocablo, él está utilizando conmigo. O sea que si él utilizó con las que ya hoy están muertas esa situación, también yo estoy corriendo el mismo riesgo.
6: Hay una situación también, Pablo, que quizás nosotros no nos hemos dado cuenta, todos, me incluyo. Es un tema de generacional que yo entiendo que porque una situación le pasó a mi mamá y a mi papá, yo debo pasarla y debo asumirla. Cuando no, espérate. Mi papá y mi mamá hicieron su vida matrimonial y eso es otra cosa. Ahora, yo no puedo vivir en base a esos recuerdos y a ese experimento de vida. No sé si me entienden. O sea, por situaciones que pasaron allí, a mí me van a pasar y yo tengo que hacer lo mismo que hicieron mis padres. No, espérese. Yo tengo que buscar la vuelta de que si eso ocurre, buscar ayuda. Lo mismo sucede con los muchachos. Ah, que mi hijo no habló a los 2 años, es porque el papá de él no habló. No, busque ayuda, que hay un problema. Busque un médico, vaya a un médico o un pediatra y plantee la situación. Entonces, esa situación generacional de nosotros como familia, situaciones que se vivieron en nuestras familias, nosotros queremos acomodarla también, ya sea en el matrimonio, con los hijos, con la escuela, con la universidad, con cosas que ya pasaron, que fueron cosas que vivieron buenas o malas o perfectas, vivieron ellos. Aprenda a vivir lo suyo. Y es un tema de pareja. Y hay situaciones también, señores, no permitan que los padres se metan en las relaciones de los hijos. Ya su papá y su mamá vivieron su etapa de matrimonio y su vida, hicieron sus hijos y todas sus cosas. Felicidades. Déjennos vivir a nosotros. No permitan. No es que usted le va a hablar mal a la suegra o al suegro. No. Pueden dar su opinión, pero usted y su pareja en hacerle caso o no. Ah, que nos están aconsejando. Bien, muchas gracias. Pero usted como pareja, usted como esposo, usted como esposa, ustedes son los que deben definir el ritmo de su matrimonio. Más nadie, no puede haber un tercero en esa situación o serán infelices toda la vida. Y de ahí es que empiezan los problemas. Terceros metiéndose en situaciones que usted puede resolver como pareja, y si no puede resolverla, busquen ayuda.
10: Tiene que buscar ayuda.
6: Claro. Seguimos.
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6: Escuchamos algunos mensajes. Mientras tanto, me mandan una fotografía de un hermoso Ferrari que anda aquí en la ciudad de Santiago sin placa. Entonces este amigo me pregunta que si ese Ferrari de color blanco si se puede andar sin placa en la ciudad. Otro mensaje.
17: Buenas tardes, Maxwell. Vivo este mensaje ahora en tu espacio de mediodía y si es posible lo retransmitan en el programa de la tarde. Yo conozco una pareja, me da un poco de risa, pero y con respecto ahora al tiempo de de las madres y eso, y las ofertas engañosas. Conozco una pareja que vieron un perfil en Facebook, creo, en Instagram, de una supuesta mueblería. Dieron todos los datos, que sí, que ellos son físicos, que tienen tienda física.

0: aparatos. O sea que los que tengan mucho cuidado.
1: Sí, pero lo que decimos aquí, mira, por ejemplo, Pablo, ¿cuántas tiendas de fabricar muebles hay aquí en Santiago?
2: Hay muchas.
1: Muchas.
2: Sí.
1: Y si no quiere, ahí está La Vega. Ahí hay muchísimas empresas que te fabrican. Si no, vete a Gurabo, que ahí fabrican muebles también. Aquí hay que coger para Puerto Plata. ¿Me entiende? O sea, no sé si ustedes me entienden. Okay, uno es una buena oferta, pero ¿de cuánto es la oferta? ¿De 20 mil pesos? ¿La rebaja? Mira, lamentablemente cayeron en el gancho. O sea, por eso decimos, si usted está aquí en Santiago, ¿qué usted va a ir a Dajabón, a Montecristi, cuando aquí está el mismo producto y quizá más barato? Entonces, vamos al sentido común, señores.
2: ¿Qué fue que le gustó eso?
1: Sí, sí, pero ¿y ahora? Entonces, ¿y el diseño de los cuartos, Pablito? ¿Qué pasó ahí?
2: Qué pena.
1: Porque es lamentable, o sea, es el sudor.
3: Miren, comprar, yo les sugiero lo siguiente.
1: Es el sudor de una familia.
3: Comprar por vía internet, hacer contacto vía internet. Siempre búsquense una persona que conozca y que domine bien lo que son.
1: O mándame los muebles y yo te los pago aquí.
2: Claro.
3: Ese tipo de cosas. Ninguna
1: cara a cara.
3: Sí, porque es así.
1: Ya. ¿Y por qué yo tengo que depositarte a ti?
2: Sí.
3: Pero por eso les digo. Ay,
2: hay que alegrar.
3: Ya, claro. Ya esa cuestión de que no, que mira, deposítame. Ah, sí, está bien. Mira, te van a comprar algo, te deposité, míralo ahí. Mm. No, eso no, señores. Traten siempre de buscar. Lo físico es lo más importante. O sea, ver la mercancía, tocarla, decir, ese es el mueble que yo quiero.
1: Sentarse a ver si un sprint está flojo.
3: Exacto, es lo mejor.
1: O sea, los cojines se le hace un buche por un lado y se rompen. O sea,
3: porque usted, a veces, no queremos hacerlo lo más listo. Sí. Oye, le voy a dar un palo a Jonathan.
1: Ese es el problema del dominicano, que siempre quiere dar palo y le dan el palo a él.
3: Ese mueble cuesta, yo lo vi, ese cuesta 50 mil pesos y se lo voy a sacar
1: una ganga
3: en 20.
1: Di un palo. Cuando viene a ver, le dan el palo a usted.
3: Así es.
1: Dice Corazán que están sustituyendo un tramo del colector de aguas residuales de 21 pulgadas. Que colapsó en la carretera Don Pedro frente a Olas Pollo. Que tengan precaución, es la información que nos dan en Corazán con relación a ese tema. Yonaris.
2: Sí, hay un oyente fuera del aire que se une a nosotros en los comentarios que hemos estado hablando. Uh-huh. Él dice que el problema no está ahí, sino que el problema está en que el hombre piensa que la mujer es su propiedad.
1: Así es.
2: Y que hay que comunicarse y decir en realidad que las mujeres no son un objeto. Está bien, sí, respeto al oyente, pero hay hombres que no entienden de que la mujer no es su propiedad y viceversa.
1: Oye lo que me dice una dama. Son ofertas y son lindos. Y te dicen pago contra entrega con un avance de 3,000. Son venezolanos. Yo perdí 3,000 pesos, me dice esta dama.
2: Cuidado.
1: Entonces, pues es lo que le estamos diciendo, señores. O sea, no, espérese, es su dinero. Y no. Bueno, mensajes.
4: Maxwell, buenas tardes a usted y a los demás profesionales de su mesa de trabajo. Maxwell, hay una ola donde todo el mundo se quiere montar con esto de lo de esta tragedia que estamos ocurriendo. A nosotros se nos olvida que nosotros somos una de las naciones donde hay más embarazo infantil, pero que solamente se le pone caso a eso cuando un famoso o un caso sonoro está con una de estas menores y se hace. ¿Dónde está el gobierno? El gobierno debería tener todos los hospitales intervenidos con fiscalías. El problema comienza, eso es parte de la problemática que tenemos. Hay muchísimos abuelos y abuelas criando jovencitos que son producto de estas niñas que salen embarazadas a una joven edad. Y en la mayoría de los casos, a veces no tienen ellos ni para ellos mantenerse, entonces tienen que cargar con dos muchachos más, y esos muchachos a temprana edad, nosotros sabemos cómo se inician en la vida.

0: lamentablemente. Esto no es solo de que los hombres. Esto es un problema multifactorial y estoy muy de acuerdo con ustedes. También siento rabia cuando se quiere generalizar y se dice los hombres. Pero yo creo que esto es más amplio de lo que las personas quieren. No, no es que la escuela, al gobierno, ¿cuándo le va a meter mano al embarazo infantil? ¿Cuándo? Yo creo que eso es parte de la problemática. Esos jóvenes que se forman, que están con pequeñitas, nacen, los abuelos los crían, a veces se crían solos y sabemos cómo. Y terminan siendo antisociales y también abusadores de mujeres, lamentablemente.
1: Más fue. Los feminicidios seguirán en aumento hasta que no se trabaje con el foco. El foco es el hombre. No es solamente trabajar con empoderar a las mujeres. Esa puede ser quizá la controversia, la parte antagonista. Hay que trabajar con los hombres, en los trabajos, en las escuelas. Hasta que el hombre no entienda que si una mujer no quiere estar con usted, eso no es propiedad suya, ¿verdad? Que tanto usted como ella tienen la libertad de terminar la relación cuando le parezca, ¿verdad? Hasta que no se entiende esa realidad. Pero un hombre tiene una mujer, cuando la mujer le dijo ya, el hombre cree, no, esa es mi propiedad, ni mía ni de otros.
2: Mire, escuchen, acabo de hablar con una persona que voy a guardar su identidad porque es una persona que trabaja en esa área. Uh-huh. y es de un rango muy importante. Y me decía dos elementos interesantes. Primero, quien debe saber determinar si esa mujer está en peligro es la persona que recibe la denuncia. Cuando una persona recibe la denuncia, tiene que identificar, por lo que ella narra, cuál es el nivel de peligrosidad a la que ella se está enfrentando. Porque ella me dice, esta persona, muchas veces en el trajín, en la euforia, en el estrés, esa mujer no se puede dar cuenta que está al borde de la muerte.
3: Sí, correcto.
2: Entonces, es quien recibe la denuncia que tiene que decir, mira,
3: identificar algunos puntos.
2: Policía, llévamela a su casa, dile que busque a los niños, claro, y tráemela para acá. Policía, no la deje salir sola. Ella va a ir hasta el sitio y usted tiene que acompañarla. O sea, pero hace falta esa identificación en esos departamentos. Esa sensibilidad se ha ido perdiendo con el diarismo de las denuncias. Y ya mucha gente no se identifica, muchas de esas personas que trabajan en esos departamentos ya ven esas cosas como algo normal y mecánico. Uh-huh. Pero es correcto lo que dice esta persona. Gracias, mucho aprecio y mucho cariño de parte mía y de mi esposa Cristina, que le tenemos mucho cariño. Dice ella, es que no puede, cuando ella pone esa denuncia, tiene que prestarle atención y decir, oh, que la agarra, la está trancando, le ha dado en los últimos días el nivel de agresividad ha ido aumentando, comenzó dándole una galleta o una bofetada, después ahora le está dando con una correa, después le está dando con un palo y ya le dio una puñalada, el próximo paso la va a matar. Ahí es que entonces debe esas personas que están en esos departamentos, eso estamos hablando para evitar la muerte, no es feminicidio, no, el homicidio o el asesinato. Es ahí. Ya, entonces después viene otro trabajo. Ya no solamente con la doña, no con esa mujer, sino también con los hijos.
3: Correcto. Otro mensaje.
4: Mazue, buenas tardes. Buenas tardes, Ginari. Buenas tardes, Pablo. Señores, están hablando del feminicidio que cada día se incrementa más allá en la República Dominicana. Mazue y radio oyentes y todo en cabina. Mire, Mazo, eso es un problema que cada día va a seguir. Y no es cosa de la autoridad, porque la autoridad hace su trabajo. Porque yo veo, usted no ve, si la autoridad no hace su trabajo, le dan duro. Ellos no se eliminan ellos mismos cuando hacen esa locura, que no está supuesto, que nadie le quite la vida a nadie. menos a una mujer que es la que nos trae el mundo a nosotros. Tendríamos que tener un respeto más con ella. Y otra cosa que le voy a decir, ustedes saben cómo se puede solucionar eso. Es desde la casa. Mire, hermano, y radio oyente, y usted de ahí. Si usted tiene una relación, usted conoce a alguien y decide vivir juntos, o no necesariamente vivir juntos, en amores, que todo es bonito. Cuando usted ya tiene una pareja y hay discusión, una inseguridad, eso no va para ningún lado. Hay que tomar la cosa buena y la cosa mala. De una vez vamos a coger el camino de las cosas negativas que no va. Esto no va, y desde el fin. Porque tiene remedio, como decimos en el, como decimos los viejos tiempos. Tiene remedio eso. ¿Sabe cómo? Separarse. Para que haga su vida y siga para adelante. Pero no se queden ahí. No se queden ahí, que esa relación sigue, porque después eso se convierte en una cosa fea. Y uno llega, el hombre llega, o también la mujer, puede llegar a pasar cualquier cosa, ya.
5: Buenas tardes, Macio, buenas tardes a todos los oyentes, saludos en la tarde. Miren, este es un tema muy complejo, el tema de los feminicidios. Miren, hay que tratar ese tema preventivo, hay que prevenir. ¿Cómo previene uno? Desde que una víctima va a poner la denuncia, ahí se duran horas muertas para poner la denuncia, después... la misma víctima tiene que ir ante el alcalde o hacer su trámite, la misma víctima. Eso inmediatamente llega esa alerta. Tienen que activar los protocolos, pero ya, inmediatamente, para que no sigan sucediendo, porque estamos mal en ese sentido. Estamos tratando el tema de buscar casas de acogida, pero no es ese el tema. Preventivo, prevención, trabajar con las familias. Desde que dan signos de violencia, empezar a trabajar con ellos, poner personas sociales que trabajen con ellos, tener una línea abierta para que los vecinos puedan decir, está pasando esto y esto. Eso es así, así que se previene, ¿no? No, la fiebre no está en la sábana.
6: Buenas tardes, mi hermano Masue Reyes. Masue, quiero que me le dé un pianito a su hermosa hija. Que papá Dios le dé principalmente salud y a lograr el objetivo que ella se proponga. Que muchas felicidades de parte de José Antonio Cruz Caraballo.
3: Bien, muchas gracias, José Antonio. Así que muchas felicitaciones para mi primogénita Marian Leticia Reyes Rey. Está de cumpleaños hoy. Se está poniendo vieja Marian Leticia.
7: Felicidades. Ella se está poniendo vieja.
3: Sí, señor.
8: Master, buenas tardes. Master, pero hace mucho yo estoy escuchando que las mujeres van y ponen una denuncia y le dan la orden de arresto a ella para que salga y ubique el tipo. Y si, y también escucho, lo he escuchado por acá por el programa, que tienen que tener combustible para echarle a la guagua de la policía para salir a buscar el tipo. Entonces, eso está bien claro. Lo que está pasando hoy es producto de eso, producto de la negligencia de las autoridades. Eso está bien claro.

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3: Saludos a ustedes que están en cabina y todo el que escucha a José Gutiérrez en la tarde. 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A esta hora estamos con el sureño, quien está siendo acusado de haberse robado varias motocicletas en distintos puntos de la República Dominicana. En una entrevista exclusiva para este medio y este periodista, este señor explica cómo se robaba cada motocicleta en distintos puntos del país. Hombre, ¿qué es lo que ha pasado contigo? ¿Qué dice la policía que tú te has robado más de 50 motores? ¿Qué es lo que ha pasado? Si tiene algo que decir, esta es la oportunidad que tú tienes.
4: Oh, no, yo metido en vicio de droga y problema familiar y me lo he llevado de descuido, no atraco ni nada, pero cada motor que me he llevado con la policía de Cris de Santiago, que ha hecho su trabajo, lo he recuperado. Ahí están ellos de testigo, ¿sí o no? Está recuperado.
3: Cuando tú te robas un motor, ¿en cuánto lo vendes? ¿Cuánto
4: te da? Disparate, uno metido en vicio. Quiero que me ayuden, me manden para un centro de eso, de droga, y me desintoxiquen, que yo tengo mis hijos y yo no quiero tener esto. Ah. Yo coopero y no hay que usar la violencia conmigo, ellos lo saben, ahí están ellos. Soy una gente más, no ando armado, no nada. Y tranquilo, que me ayuden y está recuperado.
3: ¿Qué le diría a la persona que le ha robado motocicleta?
4: ¿Qué tú le dirías? Que me excuse y me perdone, me den un chance y una oportunidad, y que ahí está su motocicleta y que ellos me lo han prestado y que me tivo en vicio. También hay parte también, déjame llegar allí y bebiendo, y yo no quiero tener esto, me den un chance y una oportunidad.
3: Ahí de San Francisco de Macorís que te llevaste.
4: Están ahí todos, yo lo busco, porque yo no tengo agencia, yo lo llevo a los compradores, lo que me dan son bagatelas.
3: ¿Cuántos? ¿Qué significa bagatela?
4: $3,000 y droga. Yo lo busco y lo recupero, ahí están ellos, una gente manso, yo tranquilo.
3: Ey, para ahí me dicen que tú lo has recorrido completo.
4: Bueno, de un sitio lo llevo a otro, traigo para acá, pero lo busco y los he buscado. Y quiero que me ayuden, me manden por un centro de droga. Yo tengo mis hijos y la familia
3: preocupada. ¿Qué dice tu familia de esto? ¿Qué dicen ellos?
4: Avergüenzado todo el mundo, familia oficiales también, en la institución. Y ya tú sabes, loco por caerme a palo. Que me ayuden y me den una oportunidad. Me manden por un centro, por una cárcel de azulito.
3: ¿El nombre tuyo?
4: Manuel Sánchez Presinar. Que no me manden para cárcel cosas que me tienen amenazado desde que lleguen. Me van a...
3: ¿Los presos te dicen así?
4: Sí, desde que llegue no te me manden por centro de azulito.
3: Ok. Ya usted sabe.
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6: Bien, buenas tardes, Maxwell, Pablito, Dixon, Yonaris y a todo el que escucha En la Tarde. 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Pues bien, Maxwell, y es que fue apresado por agentes de la Policía Nacional en esta ciudad el nombrado Basilio Polanco, quien le quitó la vida de múltiples heridas de arma blanca a un hombre presuntamente cuando éste estaba robando en su propiedad. Escuchemos sus declaraciones.
7: Ella está para Santiago.
8: ¿Y qué estaba haciendo?
7: Yo fui a darle la vuelta, que iba a meterse a la casa. Yo fui a darle la vuelta.
8: Ajá.
7: Yo no, porque yo le tiré una pedra y fue y salió corriendo.
8: Pero no tiene varias estocadas el cuerpo.
7: Bueno, pues se va a ir ahí mismo, porque yo lo vi cuando brincó la paliza.
8: Él le había robado en otras ocasiones. ¿A usted? Claro. ¿Qué le había robado?
7: Me robó un zumo otro día. Me robó los plátanos y todo lo que uno siembra ya lo llevaba ahí todo.
8: ¿Y ahora por qué fue entonces?
7: Que iba a meterse a la casa de mi mamá, que mi mamá está para Santiago. Yo fui a darle vuelta a la casa.
8: Uh-huh.
7: Lo encontré allá en el patio, que iba a meterse a la casa.
8: ¿Usted se siente
7: arriba? Él fue para arriba de mí, mamá, con el cuchillo. Yo le tiré una pedra, yo tenía una pedra y se mandó corriendo y voló la paliza.
8: ¿Usted se siente
7: cuando arriba? Iba corriendo por el solar, yo ahí que dijo, me corté. Y yo dije, ay, me corté, coño. Dijo, ¿para qué se cayó?
8: ¿Se siente arrepentido de lo que pasó,
7: sí
8: o no?
7: Claro que sí, pues yo no pensaba eso.
8: ¿Cómo fue?
7: Que yo no pensaba eso, que se iba a morir.
8: ¿Qué le dijo?
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1: Hola, hola, saludo. ¿Qué tal? Buenas tardes, República Dominicana y el mundo que se mantiene con el toque de queda conectado en la tarde. Muy buenas tardes, señor José Gutiérrez. Buenas tardes a Maxwell Reyes, a Pablo Aguilera, a Dixon Rojas, Jonaris, País y el Mundo. Llegamos desde Dajabón, zona norte. 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Vámonos con una noticia trágica. El ocurrido en la mañana de hoy en cuanto al hallazgo del cuerpo sin vida, presentando múltiples golpes, sobre todo de Elido Zapata, quien fue regidor por el Distrito Municipal de Santiago de la Cruz, 10 años siendo regidor. Recordamos que en ese entonces era el director de la Junta Distrital, Víctor Carrasco Chichillo, era el síndico en aquella ocasión, y Elido Zapata fue regidor durante 10 años. Fue encontrado asesinado en la mañana de hoy en un sector conocido como Los Socías, del Distrito Municipal de Santiago de la Cruz, con una motocicleta que era su propiedad, próximo al cuerpo de él, y también dinero en efectivo, más de unos 4,500 pesos, fueron dejados próximo a la motocicleta, y a muy poca distancia fue encontrado el cuerpo sin vida por productores agrícolas que iban por el lugar. Elido Zapata había desaparecido desde el pasado sábado, cuando fue precisamente ese lugar donde él se dedicaba a la siembra de yuca. Sin embargo, él había pagado unos trabajos a un grupo de haitianos, y fue precisamente el sábado cuando él fue a llevar el desayuno y a pagarle a los haitianos, cuando en ese momento entonces Elido Zapata estaba desaparecido. Los familiares, fue en el día de ayer donde dieron parte a las autoridades, también hicieron publicación en las redes sociales, se comunicaron con este servidor de los medios de José Gutiérrez, y sin embargo entonces fue justamente este lunes, bien temprano, cuando dieron con el paradero de Elido Zapata, el cual fue encontrado asesinado, supuestamente se dice que los golpes provienen de algunos palos, pues supuestamente también se dice en el lugar que fueron por haitianos que lo atacaron fuertemente. Esa es la preliminar, esa es la supuestamente los hechos que se registraron en cuanto a esta muerte, que supuestamente, repito, supuestamente se dice que fue a manos de nacionales haitianos que elaboraban precisamente los predios agrícolas, sobre todo que él dirigía, o que él había sembrado de yuca, en este caso yuca amarga, era que él se dedicaba a lo que era la siembra, la cosecha y luego la venta. Así que pasa su alma, el cuerpo sin vida fue llevado al INACIC a Santiago de los Caballeros. Mucha consternación en Santiago de la Cruz ante este hecho de sangre, repetimos, de un ex regidor que duró 10 años en el Ayuntamiento de Santiago de la Cruz, el cual fue encontrado asesinado la mañana de hoy, precisamente en un sector conocido como Los Socías, que está por entrada a La Piña de este distrito municipal. Mucha tristeza, mucho dolor. Recordamos que hace un tiempo, en este mismo distrito, se habían encontrado el cuerpo sin vida de otros ganaderos también, que fueron también asesinados. Supuestamente se había dicho que a mano de haitianos también, y que aquella vez, pues, los comunitarios decidieron emprender detrás de los haitianos para que abandonaran dicha comunidad, y se produjo el corre-corre en aquel entonces, y supuestamente se ha denunciado que podría ocurrir lo mismo en esta ocasión con el asesinato de Elido Zapata, de aproximadamente unos 55 años de edad. Con esta información regresamos con ustedes en la tarde.
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5: Sí, MB. Buenas tardes, Gutiérrez, Pablito Más, Elvison Rojas, Federico de la Cruz, Yonari de Jesús. 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Otra vez. Se repite la historia, Marce, usted escuchó el lugar de la ambulancia, donde los vehículos, semáforos, hay que esperar que cambie a rojo para esta ambulancia que va supuestamente con pacientes a un destino, lugar de salud. Seguimos escuchando por varios minutos, tabular o sirena, como decimos, ahí no está pasando, dice... Ajá, este de Villa Vázquez, ambulancia de Villa Vázquez. Siempre pasan estos casos, no hay un AMET que dirige el tránsito cuando esta ambulancia necesita llegar pronto a su destino. Ya escuchamos, sigue la historia repitiéndose con ambulancias, los tapones, a esta hora pico también, muchos tapones. Estamos ahora mismo en Los Ciruelitos, avenida Estrella Salada. Seguimos.
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8: 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Bien, señor José Gutiérrez, un proyecto fotovoltaico se está por desarrollar en la comunidad de Villa Tabacalera, barrio Balaguer, de Alto del Yaque, por lo que todavía los comunitarios de estos sectores aledaños no están bien informados sobre lo que significa un proyecto de esta magnitud, y se han levantado haciendo reuniones en conjunto con juntas de vecinos, la iglesia, clubes. Un servidor participó de una reunión, rueda de prensa, el pasado sábado en la noche, donde el ingeniero Pedro Martínez, munícipe de Barrio Balaguer de Alto del Yaque, habló en nombre de la comunidad y otras personas, pero también hubo una representación de la Sociedad Ecológica del Cibao, SOESI. Vamos a escuchar.
9: Están dispuestos a enfrentar la situación. Si la comunidad entiende que este proyecto no puede ser viable para la comunidad en virtud de muchísimas razones que hay, ya es un proyecto que hemos visto que va a ser instalado en el lado este de nuestro barrio Balaguer. La brisa sopla de este a oeste. A la brisa soplar de este a oeste, las temperaturas que se registran en un proyecto fotovoltaico suben a 70 grados Celsius. Esos 70 grados Celsius van a irradiar inmediatamente con esa brisa este-oeste a todo nuestro municipio del barrio Balaguer.
10: Entonces, escúcheme, ingeniero, hubo una vista pública. ¿Cuándo pasó y cuándo será la próxima vista pública? Tenemos entendido.
9: Correctamente, hubo una vista pública el día 3 de este mismo mes, a las 3 de la tarde, y anunciaron otra vista pública para el día 20, miércoles 20 de mayo, a las 3 de la tarde.
10: Completo y a quien usted representa aquí, por favor.
11: Mi nombre es Ana Delia Méndez y bueno, represento la Sociedad Ecológica del Cibao SOESI, que vengo, la sociedad me envió acá como una veedora de lo que está pasando aquí para nosotros poder entender qué es la, cuáles son los temores de la comunidad, qué es lo que la compañía quiere hacer y en que nosotros buscar información para entonces en la Sociedad Ecológica del Cibao hacer una especie de expertise para ver cómo va a ser afectada o beneficiada la comunidad. Entonces mi papel aquí hoy es únicamente ver cómo, cuáles son los temores de la comunidad, qué la comunidad piensa, si ya le han mostrado un estudio de impacto, si la comunidad quiere hacer su propio estudio de impacto y ese tipo de cosas. Entonces, nosotros recogemos información y luego entonces la Sociedad Ecológica del Cibao podrá tomar una postura en relación a la situación.
12: Bueno, realmente yo digo la misma palabra que me expresó nuestro director municipal cuando me dijo que viniera a representarlo. Lo que la comunidad decida, eso apoyamos. Lo que la comunidad entienda que debe de hacerse, nosotros también estamos en disposición y en la disponibilidad de apoyarlo al 100%, porque nosotros como distrito, como ayuntamiento, nos debemos a la comunidad.
10: ¿Su nombre me repite?
12: Manuel Castillo.
13: Bueno, ahora no se necesita visa para buscar esos chelitos de allá, porque eso es todo lo día.
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5: Saludos, Gutiérrez, Macho, el Pablito, los amigos oyentes de En la Tarde. 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Entrando en informaciones, tenemos que el Instituto Nacional de Aguas Potables y Alcantarillado, INAPA, informó que suspendió el servicio de agua potable en el municipio de Mao temporalmente debido a trabajos de reparación en el tanque del sector motocross y el cierre de la caja número 1. De acuerdo al INAPA, una brigada técnica se encuentra trabajando para solucionar esta avería y restablecer el servicio en el menor tiempo posible. El INAPA agradeció la comprensión de los usuarios y también dijo que seguirá informando sobre el avance de estos trabajos. En otra información, tenemos que una comisión del Senado estuvo el pasado fin de semana en la comunidad de El Palo de Amajagua, donde se llevó a cabo un encuentro donde fue presentada la iniciativa impulsada por el senador Odalis Rodríguez para elevar esa comunidad a distrito municipal. En la actividad participaron varios senadores junto al senador Odalis Rodríguez. También estuvo una representación de la gobernación provincial de Valverde, así como el director de la Junta Distrital de Maizal, Jaime Sánchez. También estuvieron presentes los diputados José Valenzuela y Rubén Darío Peñaló, además de otras autoridades y comunitarios de la zona. Este encuentro se informó que representa un paso significativo para el fortalecimiento y desarrollo de la comunidad del Palo de Amajagua, contando con el respaldo de autoridades y residentes de la comunidad. También el senador Odalis Rodríguez recientemente presentó otra iniciativa que busca elevar a la categoría de municipio al distrito municipal de Maizal. Es todo lo que tenemos desde la provincia de Valverde.
6: Bien, muchas gracias, José Luis.
7: Bueno, el Ministerio Público concluyó este lunes con la presentación de los elementos de prueba en el nuevo juicio seguido contra Wander Franco. Wander Samuel Franco Aibar, procesado en Puerto Plata por abusar psicológica y sexualmente a un adolescente. Durante la jornada de este lunes, la Procuraduría Especializada de Antilavados de Activos y Financiamiento del Terrorismo y la Fiscalía de Puerto Plata presentaron a 7 peritos que declararon sobre las pericias realizadas, confirmando la relación de Wander Franco con la menor de edad, además de conversaciones en las que la madre de la víctima le solicitaba dinero al procesado para permitirle estar con la adolescente. El Ministerio Público sostiene que por la contundencia de las pruebas, Franco Aibar, quien en el pasado año fue condenado en primera instancia a 2 años de prisión bajo cumplimiento de reglas, debe ser condenado en este nuevo juicio a 5 años de prisión y que se ordene el cumplimiento de la pena en un centro penitenciario. La madre de la víctima, quien fue condenada a 10 años de prisión por explotación sexual comercial y lavado de activos, ahora también es procesada por los mismos delitos en el nuevo proceso judicial. Con la exposición de los expertos este lunes, también se estableció el daño psicológico presentado por la menor de edad y se confirmó la existencia de la relación, así como los bienes y el dinero entregado por Juan de Franco a la madre.
6: Nos están informando, Pablo, que mañana el padre Nino tiene rueda de prensa. Sí. Recuerden que este domingo 24 es la marcha.
7: Yo espero que vengan.
6: ¿Quiénes? ¿Quiénes?
7: Todos los que fueron a San Juan, de aquí fueron a San Juan. Y de Cibao fueron mucha gente a San Juan.
6: Esperando que vengan aquí, que claro. Vengan aquí,
7: y que de San Juan vengan para acá también, y de la capital, que vengan. Y los influencers que vengan para acá también. Si aparecen padres sanduchitos de lo que dieron en San Juan, que lo
6: ¿Y
7: lo
6: quién fue que patrocinó? Pues no, todo el mundo no está hablando sé. De esos sanduchitos. No y sé, pero estaban tan buenos, Pablito.
7: Si aparecen esos sanduchitos, tráiganlos para acá también. Para que pueda comer. Ajá.
6: Pablo, ¿están tan buenos esos sanduchitos?
7: No sé, pero que traigan sanduchitos. Que lo traigan. Porque, ¿verdad? estamos en medio ambiente. Porque el problema es el siguiente. Estamos defendiendo el medio ambiente. El medio ambiente no puede ser San Juan solamente.
6: Ajá.
7: El medio ambiente tiene que ser todo el país.
6: Claro.
7: Ah, bueno.
6: Vamos a escuchar este mensaje.
8: Esto está mal por todos lados, Pablito y Marcio. Porque mira, nunca voy de acuerdo con que nadie le quite la vida a una mujer. Porque yo tengo una hija y no me gustaría. Pero por lo menos he tratado de darle formación. Yo he visto mujeres decirle delante de mí al marido, ponme la mano y lo provocan. Le dan galletas, que te guajo un día a la cárcel. Que yo nada más tengo que pararme y decir que tú me diste golpe. Entonces, hay personas brutas que se llenan de ira. Entonces esto por todos los lados está mal repartido, una formación que no es formación. Tú ves las niñas en los barrios, cuando vienen a tener 20 años, ya hay millero, no sabes de 15 para allá en cuánto van, porque yo vivo en barrio y lo veo y a cada día lo veo.
6: Es un tema de educación, como usted muy bien plantea, uno trata de, como usted dice, cuidar sus hijos y demás. Por aquí nos mandan, Pablo, el mapa de alertas del COE, bajó a 6. Mejor dicho, bajaron a 6 la provincia, bajo alerta verde. Dajabón, Santiago Rodríguez, Duarte, Sánchez Ramírez, Monte Plata y San Cristóbal son las provincias. Esa es la información con relación a este tema. Vamos a escuchar otro mensaje por aquí, otro mensaje que nos dejan por acá.
9: Saludos, Pablo, Dixon, Jonar y todo el equipo. Mira, desde Constanza estamos reportando un accidente de una Honda, de una Station Honda, cerca del letrero, está averiada, parece como que se le salió una goma, algo así. Y te mandé una foto ahí para que dé los detalles. Un abrazo, feliz tarde. Se cuida que
6: paquita. Muchas gracias. Es una Honda de las modernas. Esta caja, bueno, es rojo, es una jipetica roja, accidentada, aparentemente nada humano que lamentar. Vamos con José.
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4: Buenas tardes, amigos oyentes de En la Tarde con José Gutiérrez. 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Bueno, señores, esta noche lo que hay es baloncesto de NBA y Grandes Ligas. Ya en Grandes Ligas están en progreso Atlanta Miami, también en progreso Baltimore Tampa, Filadelfia Cincinnati, Cleveland Detroit y los Mets Washington. Entonces el Cleveland Detroit abrió lanzando el dominicano Framber Valdez. A las 7:05 Toronto los Yankees, Boston Kansas City a las 7:10, a las 7:40 Houston Minnesota, Milwaukee, Chicago a la misma hora, Texas, Colorado 8:40, los Atléticos y los Angelinos a las 9:38 y los Medias Blancas y los Marineros de Seattle a las 9:40. Entonces, en el baloncesto de la NBA, esta noche abre la final por la Conferencia Oeste, San Antonio, Oklahoma, en Oklahoma City. De manera que eso es lo que tenemos para esta noche en cuanto a competencias. Oigan esto, Shai Gilgeous-Alexander, la estrella del Oklahoma Thunder, recibió su segundo premio MVP consecutivo anoche, domingo, pero antes de aceptar el galardón, colmó de regalo a sus compañeros. La estrella de Oklahoma City Thunder obsequió a sus compañeros 9 relojes Audemars Piguet, gabardina Burberry y palos de gol, entre otros artículos. El año pasado, cuando él ganó el premio, le regaló relojes Rolex a todos. Y antes de que cada jugador recibiera regalo, Gilgeous-Alexander dio crédito a sus compañeros por haberle ayudado a conseguir los honores del MVP. Solo quiero darle las gracias a todos, chicos. No sería el jugador ni la persona que soy sin ustedes. Sí, disfrútenlo. Los quiero, chicos. Acto seguido, los jugadores abrieron los regalos uno por uno antes de que se presentaran los relojes. Gilgeous-Alexander entregó los relojes a los jugadores personalmente. Los jugadores del Thunder lucieron las gabardinas en la conferencia de prensa de Gilgeous-Alexander con motivo de su MVP celebrada momentos después. Sobre Robinson Cano, que se había estado hablando de si iba a las Águilas, si iba a otro equipo de la Liga Dominicana. Bueno, pues tumben todo eso. El estelar intermedista dominicano jugará béisbol de invierno en México por primera vez en su carrera, dejando atrás su equipo de Lidón. En uno de los movimientos más sorpresivos de cara al béisbol de invierno, Robinson Cano, ex capitán de las Estrellas Orientales en la Liga de Béisbol Profesional de la República Dominicana, Lidón, ha decidido no jugar pelota invernal aquí y sí en México, en donde formará parte de los Tomateros de Culiacán, organización de la Liga Alto Mexicana del Pacífico. La noticia fue confirmada por el propio equipo mexicano a través de un comunicado de prensa, en el cual dieron la bienvenida a dominicano al equipo, mientras que también enumeraron los logros que los llevaron a tomar la decisión de contratarlo. Y esto pues se veía venir, que ya se sabía que Cano, al contratar a Albert Pujol, que lo dejó fuera del clásico y no tuvo tacto al cuando se le preguntó. No fueron bien vistas esas declaraciones en aquella ocasión de Albert Pujol como manager del equipo, que definitivamente no cabía, que yo qué. Y se veía venir que no iba a jugar con las estrellas. Se tenía la moción de que podía firmar. Las Águilas tuvieron, según nos entramos, detrás de él. Pero el hombre tomó una decisión de irse a México. Como quien dice, me voy a México, me dejan tranquilo para allá, me evito los abucheos de los estrellistas y colorín colorado. 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
0: Bien, muchas gracias a Fellito por la información. Al final, Pablo Aguilera. Nos encontramos.

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0: Llegaron ellos, los más esperados, los verdaderos creadores de opinión. Saludos, gente buena, qué placer, qué gusto, qué honor reencontrarnos con todos ustedes a través de Monumental 100.3, la estación de radio número uno en todo el norte del país. Tony Parache y el equipazo allá, como siempre, dándole soporte a este programa, el número uno a esta hora, sin competencia. Gracias a quienes nos ven por Luna TV, canal 25, el canal de los campeones. Es costumbre que en este instante el señor director coloque en pantalla nuestras redes sociales y plataformas digitales. A conectarse inmediatamente. El día de hoy tenemos un contenido muy especial. No se van a arrepentir. Gracias a nuestros hermanos, la diáspora maravillosa en todo Estados Unidos, Europa, Centro, Suramérica y las Islas. Gracias especialmente a nuestros hermanos en el área triestatal, New York, New Jersey, Connecticut, que cada noche a través de Canal América 1014 de Optimum Cable reciben con alegría y beneplácito a José García y David La Antigua. Los opinadores, está al aire el programa. Vamos arriba, carajo, que hay mucho que hablar el día de hoy. ¿Cómo va la vida, José García?
1: De filete. Sí, oh, después de este fin de semana entre corredera.
0: Te noto bien, tranquilo. Como, una parsimonia.
1: Después de este fin de semana, entre corredera, enfrentamiento a palo, pedrada, trompada en la playa de Barahona. Ya. Movimientos en Santiago por el aumento de los combustibles que no sabemos hasta dónde que nos van a llevar. Yo sé que tenemos que enfrentar una situación fea.
0: 3:31:10. Lo decía en el 2013, Farina Raful. Llegará a 300.
1: No llegará.
0: Nos quedaremos callados.
1: Llegará a 500 la gasolina en la República Dominicana. El paso que vamos. Ahí hubo movimiento en Santiago.
0: Hoy vi a los motoconchos tirados a las calles.
1: Ahí están los videos.
0: Y mi amigo Miguel Sánchez.
1: Ay, papá.
0: Que es un empresario del transporte. Tengo muchos años conociéndole. Fajado con los choferes, ahora con los motoconchos también.
1: Vamos.
0: Gracias
1: bien
0: por el material, Miguel. Un abrazo fuerte.
1: Vamos bien y vamos también, que este es un país de cobarde. De cobarde. Entonces, está bien que los funcionarios del gobierno, de este y todos los gobiernos que han pasado, no agarren y nos den una pela desnudo.
0: Pero va con los pantalones abajo.
1: No, pero desnudo. Mojado.
0: Abajo.
1: Oiga, es convocar, por ejemplo, a los hombres de Santiago, al monumento, a los pies del monumento, a los héroes de la región.
0: Pónganse en fila y bájense los pantalones.
1: Se me bajan los pantalones y llamen a Mocá para que me lo moje a todos.
0: Acá es el achuchazo.
1: Achuchazo. Pero que pase lo mismo allá donde estaba Carolina Mejía.
0: En Barahona.
1: Allá en Barahona. Y no es por ahí que están cerca en Azua ahí, la balcaza esa que está contaminada.
0: En los negros.
1: Sí, pues eso está ahí mismo, eso está cerca, a pocos kilómetros. ¡Coño! Entonces se va Carolina Mejía a decir a Barahona de sus logros como presidenta. Ella es
0: alcaldesa de la capital.
1: No, ya fue como
0: secretaria
1: general del Partido Revolucionario Moderno. A rendir cuenta en Barahona.
0: Y a decir que ella va a ser la candidata.
1: Y a decir que ella va a ser la próxima presidenta de este país en el 2028. Para teñazo en los negros. Por eso que estoy diciendo que aquí no hay hombre. Si Barahona se hubiese respetado, no hubiesen llegado ahí a ese encuentro con Carolina Mejía.
0: ¿Cómo que no ya convoca?
1: Pero
0: el PPH.
1: Pero David, ¿qué PPH del diablo?
0: A la calle con su padre.
1: ¿Qué PPH del diablo?
0: No lo
1: diablo
0: puedes negar, ahí hay fuerza.
1: Pero ¿y cómo usted
0: la mitad del gobierno es de Hipólito?
1: ¿Cómo a usted se le puede permitir que en un pueblo maltratado, a una comunidad que le han fallado en la zona, usted se vaya ya a practicar a decirle que seguimos en el 28 botagües de caballo? Y ahora vengo yo.
0: Ahora me toca a mí, a mamá.
1: Es un susto que ella estaba dando.
0: Parece.
1: Entonces, así no, señores, vamos a respetarnos. Este pueblo de hombres y mujeres cobardes no puede seguir permitiendo estos abusos en los pueblos. Este pueblo tiene que empantalonarse. No estoy diciendo que hay que tirarse a la calle a matarse con nadie. Pero coño, algo tenemos que hacer.
0: Hay que protestar. Yo estoy.
1: Algo tenemos que hacer.
0: Hoy hay protestas.
1: Yo, carajo.
0: En todo el país.
1: ¿No están jodiendo?
0: En la Cuava el fin de semana protesta.
1: Pero la primera vez que yo veo de que empleado público de la Botica Popular es protesta.
0: Yo tenía ese informe.
1: Si esto no es un récord, un buen averaje.
0: Esa gente que tiene 20 años trabajando y que nunca le han aumentado un centavo.
1: Y gracias.
0: Y las boticas desabastecidas.
1: Qué bueno que ellos salieron.
0: Quebradas.
1: Qué bueno que ellos salieron a protestar y que en medio de sus reivindicaciones dicen que las boticas populares no tienen medicamentos.
0: Están vacías.
1: A lo baboso que salían a decir que los opinadores lo que estábamos era chantajeando.
0: Sí.
1: Es un chantaje montado que tienen contra el director de Promesa Cal. Gran maldita cosa. El Promesa cae y todo lo que tienen ahí dentro metido de ese grupo.
0: Diablo, se lo han llevado todo.
1: Salieron
0: peores que los PLDistas.
1: Lo dijimos cuando estaba ahí Adolfo Pérez.
0: Salieron peores que los PLDistas, me decía un viejo ayer.
1: Los PLDistas no fallaron con eso.
0: No, Promesa Cal no.
1: Mira, aquí hay dos cosas que los PLDistas no jugaron con eso. Que fue con los medicamentos de alto costo y con los medicamentos que llegaban a la farmacia del pueblo. Ahora no hay ni siquiera personal prácticamente para atender.
0: Con Senasa tampoco. No fallaron con Senasa. Esto quebraron Senasa.
1: Ahí a mí me dieron una información.
0: ¿De Senasa?
1: No.
0: Tenemos al PLD en video por ahí en breve.
1: Espera.
0: Hablando sobre Senasa y el Ministerio Público y lo que está tratando de hacer Jenny Berenice y Wilson Camacho.
1: Espérate.
0: Con los verdaderos actores políticos.
1: Que me dijeron ayer que el hijo de...
0: ¿De quién?
1: De Julio Landrón.
0: El hombre del Servicio Nacional de Salud.
1: Sí.
0: ¿Qué pasa?
1: Es el que está manejando esa institución.
0: ¿De Senasa?
1: No, el Servicio Nacional de Salud.
0: Por encima del PAI.
1: Y que supuestamente Julio Landrón, supuestamente, es un hombre disque de entera confianza, de que está preso.
0: ¿Cómo la vaina?
1: De Santiago Jacinto. Adiós, lo están diciendo ahí.
0: Es una trampa, José.
1: Ah, yo no sé. Yo no sé.
0: Duda y acertarás.
1: A mí me dijeron que yo vengo aquí con la duda. Y expongo la duda para que el gobierno y el mismo Julio Landrón le digan al país si eso es mentira, ¿verdad?
0: Federico Reynoso va a llevar esa información al Palacio en cualquier momento. Porque es el enlace.
1: ¿Quién es?
0: Con los medios. Federico Reynoso, que anda en la calle, hasta un libro
1: escribió.
0: ¿Federico
1: Reynoso?
0: El enlace entre el gobierno, no entre sé. La presidencia
1: Federico
0: de la
1: República. ¿Federico Reynoso es que era amigo tuyo, Mayo?
0: Ese mismo, periodista, periodista de Santiago.
1: ¿Oye, crees que Federico se había escondido donde escondieron
0: ¿A quién?
1: A Homero, el que está en el palacio.
0: ¡Homero!
1: Pues yo creía que a Federico se había perdido en el mismo barco que se perdió Homero.
0: No, mire, huelga de motoconcho, huelga de las boticas populares. Viene una huelga de jueces. Oigan, sí, qué país del coño.
1: Los jueces están ahí.
0: Oigan, el 21, qué país del coño.
1: El 21 viene huelga de jueces.
0: Hasta los jueces se van a huelga. Y ahí está, que ya les queda poco, gracias a Dios, al presidente de la Suprema, Luis Henry Molina.
1: Un duro, Luis Henry.
0: Se va para su casa. Se no ha servido para nada nunca.
1: Qué barbaridad, coño.
0: Perdimos hasta la funda con ese. Hasta la funda la perdimos con ese. Para que usted huelga porque no ha sustituido o no ha llenado las vacantes de los jueces que hacen falta en el país.
1: ¡Qué barbaridad!
0: Ahora, oye, ¿cuál es la modalidad, Mello? Jueces itinerantes. Jueces que se van, por ejemplo, a Puerto Plata, Santiago Rodríguez, Valverde y Santiago de los Caballeros. Itinerantes, dándole la vuelta al Cibao, dándole la vuelta a un juez.
1: Primera
0: un
1: vez.
0: Un juez de paz, señores.
1: La primera vez
0: que eso ocurre.
1: La primera vez.
0: Luis Henry Molina quebró el sistema de justicia de la República Dominicana.
1: Diablo, se lo llevó el de la pata de los caballos, Luis Henry.
0: Jueces que cuando lo mandan de un lugar a otro, como son itinerantes, lo esperan con 15, 18 y hasta 20 casos a conocer en un día.
1: Seré el diablo.
0: Oye,
1: Dios,
0: 15, 20 audiencias.
1: Explotado, van a terminar.
0: Lo quebraron todo y esos jueces, esas horas extras, esa sobrecarga de trabajo, no se la pagan. No se le están pagando y ya comenzaron a dar el grito. Comenzaron a decir, coño, pero nos van a matar.
1: Lo van a explotar.
0: El señor director tiene unas imágenes ahí que yo quiero que él las ponga en pantalla ahora.
1: Dele.
0: De los presupuestos de gastos en viajes.
1: ¿Pero de Luis Henry?
0: De Luis Henry Molina y su juez a nivel internacional.
1: Ay, pero míralo ahí, en 2023.
0: Del 2021 al 2025 gastaron 412 millones de pesos en viajes.
1: Ay, Dios mil.
0: Gastos del Consejo del Poder Judicial en boletos aéreos y hospedaje internacional.
1: ¿Pero para dónde era que viajaba? También estaba viajando a un congreso especializándose.
0: Oye, óyeme, 500 millones.
1: Sí, el viaje.
0: Está promediando más de 100 millones al año.
1: El diablo.
0: En pasajes aéreos y en hospedaje para gente de su entorno.
1: Y es en primera clase que viaje.
0: Claro, claro, Luis Henry Molina con su séquito.
1: Oh.
0: Así a dar conferencias y a joder a nivel internacional.
1: Diablo, coño, 500 millones de pesos de la costilla de este pendejo pueblo.
0: Siga pasando, señor director, para que vean.
1: Ay,
0: ahí están todas las agencias de viaje que se compraron. Han beneficiado. De manera exclusiva tiene tres. De manera sospechosa.
1: ¿Eh?
0: De manera sospechosa.
1: Diablo, sí, mira.
0: Son solo tres esas agencias de viaje que han manejado en los últimos 5 años 500 millones de pesos en gastos del Consejo del Poder Judicial en boletos aéreos, hospedajes internacionales.
1: ¡Qué vergüenza!
0: Y los jueces dando gritos que se van a ir a huelga. Hoy convocaron.
1: Explotado.
0: Hoy convocaron al Consejo del Poder Judicial de urgencia, porque el próximo 21 hay una huelga de jueces en este país, señores. Uno no termina de sorprenderse. Pero gracias a Dios, viene otro presidente de la Suprema Corte de Justicia, porque ya Luis Henry Molina.
1: Sí, pero espérate.
0: ¡Se va!
1: Sí, pero espérate, eso no es que se va. Eso no debería ser que se va. Eso hay que auditarlo. Y después que se audite, si se encontró alguna anomalía, porque ahí se está viendo cosas raras. 500 millones de pesos.
0: 500 millones de pesos en boletos aéreos.
1: Eso nada,
0: y hospedaje.
1: Eso nada más fue en eso, porque hay que cucutear ahora alguna cosita más que seguro también tuvo privilegio dentro de la Suprema Corte de Justicia.
0: Así no se puede echar un país hacia adelante. Y usted ve esos jueces. Siga, siga pasando, señor director, que usted tiene otras gráficas también, aparte de esa, de los gastos del Consejo del Poder Judicial.
1: Ay, santo.
0: Lo que gritan los trabajadores del Poder Judicial, y dice ese trabajo del Listín Diario, que es en Santiago, pero es a nivel nacional. Mire, entre un abogado ayudante y un oficinista que hace el trabajo del abogado, hay una diferencia de 25 mil pesos. Siga pasando, señor director.
1: Santísimo.
0: Mírenlo ahí. Abogados ayudantes requeridos, 22.
1: Ay, Dios.
0: Personas presentes en el área, 6. Disponibles, 4.
1: Ay, mi madre.
0: Porque si se están coño dando la Dolce Vita, el Boato, Reina.
1: Pero dejen caer algo abajo.
0: Esos son los tribunales de la República Dominicana en manos de el innombrable.
1: Pero por eso
0: Luis Henry Molina.
1: Por eso es que hay jueces que han caído en tentación.
0: Por eso que se dice por lo bajo que se la están buscando.
1: Ay, ¿de qué van a vivir?
0: Se la están buscando. Nadie se va a dejar morir.
1: Profesionales que se merecen una buena vida.
0: Y que han pasado coño su vida preparándose.
1: Para que vengan a maltratarlo, a ponerlo como un obrero cualquiera en este país prácticamente.
0: Mientras ellos gastan más de 100 millones al año en pasajes aéreos y hospedaje.
1: Ponlo en una realidad mejor. Mientras él se burla de ellos en conferencias y viajes.
0: Diablo, 500 millones en 4 años.
1: Pero a mí me gustaría saber cuáles son los hoteles donde este verdugo se hospeda.
0: Habrá que hacer una investigación profunda. Atención, Jenny Berenice, ¿quién los investiga a ellos, Mello?
1: No.
0: No, no, no. ¿Quién los investiga a ellos?
1: Sí, espérate.
0: La Cámara de Cuentas.
1: Si el Ministerio Público y la Cámara de Cuentas puede solicitar una intervención a Luis Henry Medina, Molina, y revisar qué se ha hecho allí con el dinero de ahí adentro, y la propia Contraloría General de la República.
0: Tiembla tierra cobarde, los opinadores están al aire.
1: ¡Atención, Luis Henry Molina!
0: Si te falta valor,
1: ¡coge para acá! ¡Que estamos así, Luis Henry!
0: ¡Rebosados!
1: Timbí, pero hay un problema.
0: Lo producimos en cantidad industrial.
1: Y como a ti te va a faltar valor para aclarar tú esa cosita que están saliendo ahí en la
0: Sorpresa. ¡El fuerte!
1: ¡Ay, Luis Henry, carajo! Cuando te vayas sabremos si el huevo es redondo o es cuadrado. 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
3: Todo quieren opinar, caramba. Sí.
4: Que hable el pueblo, que hable la gente. Señor director, usted tiene un video por ahí de Carolina Mejía, que José tocó ese tema comenzando el programa. Vamos a ver ese videito de Carolina, por favor, inmediatamente. Vamos arriba, dale volumen a esa vaina.
5: Hoy quiero desde aquí decirles con absoluta claridad que seré candidata presidencial del PRM. Y Dios mediante, y con el apoyo de todos ustedes, en el 2028... ¡seré la presidenta de nuestro país!
4: Fuerza sí tiene.
6: Sí, ella. Fuerza sí
4: fuerza
6: tiene.
4: Fuerza sí tiene ella. Sí. ¡Ey, ey! Carolina está, óigame, en lo suyo.
6: Sí.
4: ¡Habla!
7: ¡Hola!
4: ¡Hola!
7: Quiero que me dé un par de segundos.
4: Habla como un hombre, a ver.
7: Tiene una publicidad de parte mía, enorme. Si a mí no me preguntan 10, 15 o 20 gente diario, yo te veo por...
6: Ah, pero es que no está promoviendo nosotros promoviéndolo ahí.
4: La gente te dice que te escucha aquí,
7: Para que tú veas. Sí. Oye, no me quieres.
4: Porque tú llamas a todo el mundo, tú llamas a José Pérez, y llamas a todo el mundo y nadie ve eso.
6: Sí.
4: Tú llamas a todo el mundo, yo lo sé. Y la gente además te pregunta por este programa que
6: por
4: es
6: los opinadores, viejito.
7: Pero espérate.
4: Habla.
7: Oye. Pero óyete. Yo voy el sábado a Inepre.
4: Sí.
7: Yo entro a Inepre.
6: Qué bravo.
7: A buscar siempre hoja para la gallina mía de pollo y cosas. Por suerte nunca encuentro. Pero yo a Inepre. Humberto Río Quebrado.
6: Profesor, yo no he dicho todo el tiempo aquí.
4: Con tres rabizas secas.
7: Plátano de 10 pesos. Platanito mareado. donde yo compro, le compro a los pobres, como dicen. La camioneta que me lo llevan allá.
4: Está lejos así.
7: Son doble a eso. Y te voy a decir otra cosa. Doble a eso. Entonces yo me en Canal 8 ayer un programa que entrevistando uno de los jefes que siempre que el PRD ha gobernado está ahí en el PRE.
4: ¿Cómo?
7: ¿Sabe mío?
4: De ahí de Pueblo Nuevo.
7: Y él diciendo, yo estaba el sábado, ¿verdad? Y él diciendo que en el de todo.
4: Es un habladorazo, ratero.
6: Pero qué bueno que eso que es del PRM. Llamen para decir aquí que eso está quebrado. Nosotros lo hemos dicho mil veces. Eso está quebrado, esa vaina. No llevan nada cuesta colorada ahí al supermercado. ¡Habla!
7: Ajá. ¡Qué felicidad me da oír cuando estoy tranquilo en mi hogar! ¡Esa vagamundería que hablan ahí con eso! ¡Wow! Que Rafael Molina se ha llevado 500 mil millones. Gran cosa.
4: ¿Quién? No, Luis R.
7: Gran Molina. Cosa.
6: Ay, ¿cómo que gran cosa?
7: Si yo le he dicho la verdad.
4: Cuarto del pueblo.
6: 200 millones de para remodelar un hospital.
7: Cuando yo digo
4: uno o dos,
7: que este sí. Un país de ladrones.
4: Diablo.
7: De arriba hasta abajo. Y me dicen
4: tiene mí, razón.
7: Qué sé yo, que si
4: aquí todo el mundo está robando.
7: No, no, no. Toda esa gente la matan.
4: Aquí está robando todo el mundo. Todo el mundo.
6: Poderle
4: está
6: la
4: robando.
6: Razón a Hipólito Mejía cuando Hipólito dijo en su gobierno que aquí de 10 hombres, de 10 dominicanos, 8 eran ladrones.
4: Ya estamos coincidiendo. Qué pena coincidir. ¡Habla!
8: Buenas tardes, Luis José.
4: Buenas.
8: Quiero mandarle un mensajito a Carolina Mejía y a su padre.
4: Dile a Carolina a ver. Mejía. Dile a ver, dile.
8: Puede ser candidata. Perfecto. Pero renuncia a tu cargo de la sindicatura a la cual tú representas en la capital.
4: No, no puede renunciar no todavía.
8: Con los recursos del Estado y de la sindicatura que tú representas.
4: La ley no le exige eso
6: no,
4: a
6: no,
4: ella.
6: No, a ella no.
8: ¿A quién se lo exige? Bueno, pues
6: a quien se lo exige a Wellington Arnoy y a Yayo y esa gente.
4: A ella no, ya fue electa.
6: Esto, y a la vicepresidenta. Carolina,
8: el apellido Mejía en este país no representa más que atraso. Así ¿cómo? Que.
4: Si eso no grande coño. Pónmele coño un bombe a ese también a nombre mío, Mello. Grande, llama siempre.
6: No, no, debiste haberle preguntado
4: a, llama
6: a,
4: siempre.
6: ¿A qué partido pertenece? Para yo estar más claro.
4: Ah, no, ya se fue, José.
6: Para yo estar más claro, a ver si me convence, porque cuando viene a ver, no convence, porque aquí todos los partidos políticos tienen su colita que le pisen.
4: Así, mire. Santiago está al rojo vivo.
6: ¿Y con qué?
4: Ya se decidió que las autoridades del PRM se quedan.
6: Sí, ya
4: algunas está. Por un año y otras por dos años de manera consecutiva.
6: La gran mayoría por dos años a nivel nacional.
4: Exactamente, pero eso no se queda ahí.
6: Andrés Cueto, el más votado de Santiago.
4: Y Rosa Santos a nivel provincial, la número uno.
6: Ya.
4: Óyeme, tú sabes que la semana pasada, Soraya Suárez
6: tronó.
4: Tronó, hizo rueda de prensa.
6: Feo que tronó.
4: Compañeros diputados, dirigentes del PRM, le cayeron como a la conga a Rosa y a Cueto. Le dieron, óigame, hasta con el cubo del agua. Tú sabes que Rosa es una mujer política, con una parsimonia, pero una mujer que.
6: Rencorita.
4: Calcule.
6: Rencorita para dar golpe atrás.
4: Estuve esta mañana. En Buenos Días RD.
6: ¿Qué dijo Rosa?
4: Aquí en Luna TV, Canal 25.
6: ¿Qué dijo Rosita?
4: Y le dio un sabroseo. Yo le gano a toditos juntos. Es más, vengan todos como cobardes o uno a uno como valientes.
6: Pero en serio, ¿qué Rosa dijo eso?
4: La tenemos en video ahí.
6: ¡Suéltalo!
4: ¡Suéltalo, corre!
9: Yo he aprendido. Porque la política te enseña lo que es la prudencia. Yo le dije a un diputado los otros días que dijo algo y yo le dije, compañero, yo le escribí, no confunda el miedo con la prudencia. Hay momentos en que tú debes ser prudente. Mira, yo estaba aspirando a reelegirme a ser presidenta provincial. Y oye, y aunque le parezca inmodestia, yo le ganaba a quien fuera. Con la metodología que le toca a la provincia, que es por delegados, que lo establecen los estatutos, yo le ganaba a cualquiera. Es más, yo me mido con cualquiera a un 100% de los votos.
10: Dice así.
9: Sin ningún problema.
10: Dice así los estatutos que puede delegar.
9: Por delegado, los delegados son presidentes y secretarios de los organismos provinciales. Porque yo tengo el 90% de los miembros del organismo. Porque, oye, es que la única que ha estado presente en cuanto a la provincia, en las necesidades, en los nombramientos, en las cancelaciones, en las canalizaciones, soy yo a cualquier hora. A cualquier hora, entonces. Sin embargo, fíjate, yo podía ganar sentada en mi casa. Sin embargo, yo, si tenía que ir a una convención de delegados, yo iba, como quiera. Pero yo no salí a hablar, porque este es un momento, no es para hablar. Este es un momento para tú canalizar a través de los cabezas de equipo o del partido la problemática que tú puedes tener.
4: Es que Rosa, yo siempre lo he dicho, la verdadera política de Santiago es Rosa Santos. La verdadera política, la facilitadora de Rosa Santos.
6: Doña Rosa se pasó, devuélvase.
4: Se le fue la guagua.
6: Se le fue la guagua.
4: No.
6: No. Maltrató, humilló a la dirigencia, a la dirigencia del PRM.
4: ¿Cómo que la máquina?
6: Maltrató a los dirigentes zonales del PRM con esas declaraciones de doña Rosa Santos.
4: El grupito que ha salido.
6: ¿Tú no oíste lo que dijo Rosa ahí?
4: ¿Qué?
6: Dijo que cuando hay problemas de cancelación,
4: ella es la que resuelve.
6: Es ella la que resuelve.
4: Y es verdad. Yo siempre lo he dicho. Ella es la que se echa los problemas encima.
6: Entonces a todos los
4: PRM. Por eso es que la quieren en el PRM.
6: Entonces a todos los PRM que han cancelado ella que lo votó.
4: No.
6: Y entonces.
4: Ella trata de facilitar que le den el empleo. Eso es lo que pasa.
6: Entonces todas las plazas que ocuparon PLDistas en Santiago y que todavía la tienen.
4: No, ¿cuál es PLDista, muchacho? Ha habido un chapeo bajito, lo fueron sacando uno a uno.
6: ¿Y cuándo fue que lo sacaron?
4: Callao lo han ido sacando.
6: Pues yo no lo he visto a ninguno.
4: Años. Últimos 4 o 5 años, uno a uno lo han ido sacando.
6: Yo no creo.
4: Y otra cosa, ese grupo, atención, presidente de la República.
6: Se va a dar más juego en Santiago.
4: Ese grupo, que la semana pasada hizo una rueda de prensa enfrentando a Rosa, a José Ignacio Paliz y las autoridades, Andrés Cueto y compañía,
6: sí,
4: no asistieron al evento en la arena del Cibao con las madres.
6: Ni creo que
4: del
6: fuera.
4: Del gobierno
6: ni
4: de
6: Luis creo Abinader, que vayan a asistir a otros.
4: Le dieron la espalda a su partido y a su gobierno.
6: Pero es que sabe que el gobierno se le está dando la espalda.
4: Le dieron la espalda a su gobierno.
6: Atención, Rosa Santos.
4: La gente de Carolina le dio la espalda.
6: Atención, Rosa Santos, que ellos le están dando la espalda a la gente de Carolina,
4: no,
6: también.
4: Porque eso es partidario.
6: Pérese,
4: el gobierno es otra cosa.
6: Pérese. Le están volando la cabeza a todo lo que huele a Hipólito Mejía y Carolina de Santiago y de Cibao.
4: No, el país.
6: Al país.
4: Es en el país.
6: El país.
4: Es en el país.
6: Yo te dije a ti aquí que aquí golpearon y quieren golpear al grupo de los cielos, quieren llevar a Miguel Ortega del Seguro Social.
4: También, así.
6: Se lo quieren llevar.
4: Que es un error.
6: Entonces, Rosa Santos.
4: Rosa.
6: La guerra evita, se va de Santiago.
4: Evita que se lleven al doctor Ortega.
6: Se va de una guerra en Santiago.
4: De la Estrella Ureña, el Hospital del Seguro.
6: Hoy,
4: evita eso. Que
6: oí
4: eso no es
6: decir por ahí que ¿qué? Si tocan a Miguel Ortega, el Grupo de los 100 se va a pronunciar.
4: Ay, cool.
6: Y si el Grupo de los 100 se pronuncia.
4: Hay problema.
6: Aquí no se sabe dónde va a parar esto.
4: ¡Habla!
11: ¿Dale?
4: Dime. Hey.
11: Respondiéndole a usted, yo sé que él mandó un mensaje a Carolina. José, yo fui uno de los ciudadanos que se montó en la ola y que el PLD había que sacarlo.
6: Ay, yo también.
11: Soy uno de los más engañados de este país.
4: ¿Del PRM?
6: ¿O tú votaste por el PRM?
11: Del país. Soy un ciudadano que vota simpatía partidaria. Pensé que si el PRM podía hacer un cambio, pero en realidad es que no.
4: Pero lo hubo el cambio.
11: Dicen como ciudadano.
4: Lo hubo el cambio, hermano, hubo un cambio. Para peor.
11: Un cambio de diversa.
4: Para peor.
6: ¿Quién tú crees que puede salvar el país en el 28?
4: ¿Cuál es el
11: lamentablemente,
4: tuyo?
11: Lamentablemente, soy de los ciudadanos que todavía hasta
6: ahora
11: en día no creo que
6: haya
11: ningún candidato.
6: Ah, bueno, ahí está.
4: De aquí al 28 a lo mejor aparece.
6: Es verdad que no es partidista, muchacho.
4: ¡Habla!
12: Santiago César, Miami, Florida.
4: Adelante, Santiaguito.
12: Hermano David, yo quiero que tú entiendas una cosa.
4: Dime a ver.
12: Ustedes tienen el micrófono en la mano, ustedes son los que dirigen la comunicación. Carolina Mejía está violando la 3318, la ley electoral.
4: No, dijo Dantes del PLD.
6: Claro que la está violando.
4: Ella no está violando nada.
6: Claro que la está violando. Aquí no hay elecciones.
4: Pero que eso fue cerrado.
6: Pero al interno del PRM tampoco se han abierto las elecciones.
12: Déjenme terminar a mí.
4: Continúa.
6: Pero Román Jaque no va a hacer
4: nada. Dando clase.
12: Está bien. Ok, José, cálmate, por favor.
4: Pero continúa,
6: de gracia.
12: Sí, ya, pero que no me gusta montar voces, atiendan. Entonces, Carolina. David Collado, que ustedes no saben ni cómo se llaman los hijos de David ni la mujer, quiere ser presidente de la República, y lo están inflando con las encuestas, y ustedes lo saben. Entonces, el único que está respetando los plazos y la vaina es Guido Gómez Mazara, y como yo llamé a la CET y le dije al general, mira, ese tú estás diciendo que él no está en nada porque él se está preservando y no quiere violar la vaina, ese no sirve que aparece en nada. Olvídate que está mal. No seas mezquino, por Dios. No seas mezquino. Ay, que defender usted. ¿Qué tiene reclamando? ¿Qué anda por aquí haciendo un periplo de Estados Unidos?
6: ¿Quién, Lionel?
12: No, Eugenio Cedeño.
6: Eugenio.
12: Que la base, ustedes no quieren, señores, ustedes no quieren entender las cosas. Ustedes creen que porque Paliza, Carolina, Luis digan que se quedan por un año y por dos años, y David, te voy a corregir algo, eso todavía no es legal, eso va al Tribunal Superior Electoral.
4: Eso no va para ningún lado, muchachos, eso se quedó así mismo. Van a llevar la zozobra que le llevaron al PRD, ustedes, al PRM. Van a seguir con la zozobra del PRD al PRM. Yo no creo que Guido cometa ese error.
6: Que no hay quila en silla a los PRMistas, que se la van a explotar en la cabeza entre todo otra vez.
4: Tiembla, tierra cobarde, los opinadores están al aire.
6: ¡Atención, Rosa Santos!
4: Si te falta valor,
6: ¡fuye para acá! Que estamos así, doña Rosa, vea. Timbí, pero hay un problema.
4: Lo producimos en cantidad industrial.
6: Y como a usted le ha sobrado valor para decirle a la dirigencia del PRM que usted es la mamá de los pollitos de Santiago.
4: Y es verdad.
6: Pero le ha faltado valor para defender la posición de Miguel Ortega dentro del presidente Trey Ureña. 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
4: Que hable el pueblo, que hable la gente.
6: Que hable el pueblo. Que el pueblo que nos dio la razón a nosotros de que las boticas populares se la estaba llevando el diablo. Primera vez, boticas populares cerrando. Que usted va a comprar y no encuentra nada en las boticas populares. Ustedes lo que están hablando es disparate. Aquí hay medicamentos. Y salí el director de Promesa Cal. Estamos abastecidos. Toda la. Señor director, demuéstrele que los opinadores no se equivocaron con lo que dicen estos empleados de la botica popular. ¡Suéltalo!
25: Sí.
26: 13 años laborando, ¿cuántas veces se han aumentado en esos 13 años?
25: Oye, muy poco lo que le aumentan a uno. Y nosotros tenemos demasiado trabajo que hacer y todo eso para, ¿sabes? 20 años, oiga. Sí. Sí, tenemos supervisores. Sí. Claro, claro. Oye, queremos aumento, aumento, porque 20 años y ganando una chilata de dinero. ¿Cuánto? Adiós. Son como 17
27: mil. Oh, estamos aquí en un paro. En reclamo de nuestro derecho, tenemos mucho tiempo. La canasta familiar está sobre los 50,000 pesos. Y aquí tenemos salario de 18, de 26, de 30, que no nos da para sobrevivir. Nosotras amamos lo que hacemos, pero no nos da lo que son las herramientas para seguir. Hemos pensado mucho porque para la venta nos
1: estamos exigiendo un aumento salarial, área de trabajo digna. Estamos trabajando sin sistema, sin aire acondicionado, sin sillas. Estamos exigiendo aumento especialmente a los supervisores, que tienen alrededor de 15 años que no reciben un aumento.
4: Hasta de los locales los echamos.
6: Sean ustedes.
4: Por falta de pago de renta.
6: Entonces,
4: en la botica popular.
6: ¿Qué fue lo que hizo Adolfo Pérez en la botica popular?
4: Pero que ahora quedó otro ahí. ¿Y cómo se llama el otro?
6: ¿Cómo que se llama el boca abierta? Provence Cal. Ni llegan los medicamentos de alto costo, ni llegan medicamentos a la botica popular. Lo dicen ellas.
5: Mientras sigan con la política, no le den nada. Porque todo.
6: Oye, esa vaina.
5: Política, cuando usted se agremia y se echa, es para que pase eso y más. Los políticos solo se aumentan ellos de a 100 mil, de a 150 mil, y no pasa nada. Entonces, usted no puede seguir en política. Reclamar suyo en política. Si usted ve que tiene tanto tiempo en eso, es reunirse todo. Senadores y diputados para afuera, todo. Para que la ley cambie. Si no hay cambio de ley ni forma de votar. Cada día lo vamos jodiendo más y vamos más para abajo.
4: Eso es así. Habla, te fuiste. ¿Qué habla el pueblo? Hola.
5: David,
6: ¿quién es? Gradúate y tienes con qué.
5: José, estamos en eso. Mira, David, yo estaba mirando una entrevista de un prestigioso abogado. Ustedes lo han llevado ahí, se me olvidó que él siempre está peleando con una tierra en Puerto Plata o Samaná, no recuerdo.
4: Amadeo Peralta.
5: Exactamente, pero mira, David, lo que le viene a ustedes
4: en la comunicación, no vamos a poder abrir la boca. Este gobierno
6: dijo que no.
4: Nos va a censurar.
6: ¿Que no
4: desde
6: tranquen?
4: Que prendamos la cámara.
6: Que no tranquen.
5: David, déjame decirte nada más una cosa para que tú entiendas, para que usted vea. Él estaba explicando que, por ejemplo, yo denuncio que el vecino mío me está robando los mangos y usted tiene un video. Ustedes no van a poder hacer eso.
6: No, ¿sí? No van a poder subir video sin autorización.
4: Sin autorización del vecino.
5: Exactamente, pero todo eso ellos lo estaban haciendo, era para las redes y mucha gente, periodistas, estaban contentos y yo se lo
6: sí, dije, pero eso es para todo.
5: Es un arma de doble filo. Ese tipo dijo, el abogado dijo.
4: Amadeo Peralta.
5: Sí. Él dijo, cuando ustedes lean eso, ustedes no van a poder hablar de ningún tema porque están presos ahí.
6: Pero que ese era el objetivo que andaban buscando hace rato, que no se tocara a los funcionarios de gobierno. Ya no se va a poder colocar fotografías, no se va a poder subir video.
4: Y le usted mandan tiene una fotografía y tú la compartes.
6: Exacto, ya te jodiste.
4: Va preso.
6: Ya va preso. Aquí la libertad de expresión en este país se volvió una mierda.
4: Gracias a Luis Abinader y el PRM.
6: Sí, llegaron
4: a eso. Que están persiguiendo eso. Desde el primer día que subieron ahí,
6: llegaron
4: a través de las denuncias.
6: Acuérdate la ley DNI primero.
4: La ley Mordaza.
6: La ley Mordaza. La aprobaron, se quedaron, que la vamos a modificar. Pero hay un grupo de periodistas que se reunió en la capital para eso.
4: Los directores de periódicos.
6: Los directores de medios.
4: Que le cayeron encima a las redes sociales.
6: Sí.
4: Y a los influencers. Percio Maldonado, que es el presidente de la Sociedad de Diarios.
6: Sí.
4: Apoyó eso y lo siguen apoyando, parece. Quieren desaparecer a todo el mundo. ¿Por qué? Porque el pastel ahora hay que dividirlo. Ahora la credibilidad no está en la oficina de Percio Maldonado, no, de Franjul y ese grupo de pillos.
6: Hay que dividírselo entre todos ahora.
4: Ahora hay que hablar con nosotros, que estamos en las redes.
6: Claro.
4: Estamos en los canales alternativos.
6: Toda.
4: Hacemos opinión.
6: Todas las áreas.
4: Desde donde sea.
6: Todas las áreas de la comunicación, y eso hay que respetarlo. Ahora, los comunicadores que andan en la calle recogiendo información de lo va a llevar el diablo.
4: Van preso. Hola. Se fue esa. Que hable el